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2: Garbanzo, un caso más de Asesinos Inesperados, como todos los jueves a esta hora. ¿De qué se trata?
3: Hoy vamos a platicar acerca del caso El Monstruo de Muswell Hill. Se llama Dennis Nielsen, Choco, esta persona. Y tal vez tú, Choco, o alguien que nos escucha, se han cruzado con alguien que parece totalmente normal, incluso amable, y luego te enteras de que esta persona era un verdadero monstruo. Hoy en Asesinos Inesperados te cuento la historia de un hombre educado, exmilitar, amante de la música clásica y asesino en serie. Su nombre es Dennis Nielsen, como te lo comentaba, conocido también como el carnicero de Muswell Hill. ¿Pero qué fue lo que hizo él? ¿Por qué sembró tanto pánico? Así lo anunciaban los medios de comunicación en el Reino Unido.
4: Dennis Nielsen está acusado de asesinar a Kenneth Ogden, Martin Duffy, William Sutherland, Malcolm Barlow, John Howlett y Stephen Sinclair entre diciembre de 1979 y febrero de este año.
5: El tribunal determinó que las 16 víctimas seguían un patrón, jóvenes y sin hogar. Nielsen las conocía mayormente en bares. La policía preguntó sobre el número de cuerpos y Nielsen confesó, 16. Les contaré todo.
6: Creo que todos somos capaces de matar a alguien, asesinar y tener la intención de matar a otra persona. Tal vez no.

0: Los asesinos en serie organizados son sociales y se mezclan bien en la comunidad, a diferencia de los desorganizados que luchan por encajar al vivir al margen.
1: Creo que hay una fascinación por los asesinos en serie porque demuestran lo peor de la condición humana.
2: Es la necesidad del psicópata de tener el control total sobre la vida de otra persona y el comportamiento de otra persona y la gratificación que les da.
3: Wow, qué descripción, ¿no?
4: Sí, Chocó, él nace el 23 de noviembre de 1945 en un pueblito costero de Escocia. Su infancia fue muy difícil, su papá lo abandonó y su madre lo crió con mucha rigidez. Pero lo que marcó su vida fue algo que pocos notan en él, que fue la muerte de su abuelo. Cuando muere su abuelo, él se siente destrozado, él apenas tenía 6 años, era su única figura paterna. El primer cuerpo que vio de una persona muerta fue el de su abuelo y le dolió mucho. Y desde niño se obsesionó, Chocó, con la idea de la muerte y la soledad. Pero como buen asesino inesperado, todo eso lo ocultaba muy bien. A los 16 años se unió al ejército británico, sirvió en las guerras de Alemania y Yemen y fue descrito como una persona pulcra, disciplinado, con ganas. Pero, ¿acaso habrá sido la ausencia de su padre y de su abuelo que lo convirtieron a él en un asesino inesperado?
5: Oye, Garbanzo, yo vi la serie en Netflix, güey, y decía que cuando murió su abuelo, Choco, él relacionó la muerte con el amor. Ahí, cuando lo vio muerto.
3: ¿En serio?
5: Sí, pues todos los que se aventaba, estaba, pues les daba crán.
3: A ver, escuchemos.
0: Sabemos que el padre de Dennis Nielsen no estaba presente mientras crecía, y hay un par de efectos diferentes que puede tener en un joven impresionable crecer sin un padre. Una cosa es un sentimiento general de rechazo, por lo que puede sentirse dañado. Puede tener la creencia de que hay algo malo en mí, y otra cosa es la inseguridad y la falta de autoestima.
6: Así que hoy en día hay muchas más familias monoparentales, y su madre, Betty White, se casó con su padre, Olaf Nilsson, que adoptó el nombre de Nilsson más tarde, que era un soldado noruego, y estaba muy a menudo fuera, y fue durante la guerra. Así que obviamente no tuvo ese papel paterno, pero la persona que luego tomó esa especie de figura paterna fue luego su abuelo, con el que estaba muy unido.
3: Wow, o sea, eso es lo que le afectó para ser quien era, ¿no?
4: Sí, Chocó, a finales de los años 70 es cuando Nielsen empieza a vivir en el norte de Londres y ahí es donde comienza su escalofriante rutina de buscar víctimas. ¿Y quiénes eran sus víctimas? Eran hombres jóvenes, muchos de ellos en situación de calle, migrantes o rechazados por familias por ser homosexuales. Eran los que él le gustaba, pues de alguna manera, persuadir y llevárselos a su departamento. Pero, ¿quién fue su primer víctima? Escucha, ¿quién era?
1: Y eso es cierto en la primera víctima, Stephen Holmes, que tenía 14 años. Lo conoció en un pub. Para entonces, Nilsson se había ido a vivir a un piso en Melrose Avenue, en Cricklewood, al norte de Londres. Lo conoció en un pub local. El chico intentaba comprar alcohol, pero por supuesto no tenía la edad suficiente y el camarero se dio cuenta. Así que Nilsson se ofreció a comprárselo. Lo abasteció de alcohol y luego lo llevó de vuelta al piso de Melrose Avenue, donde procedió a emborracharlo en extremo. Él sabía, Nielsen sabía, que tenía que tener este cuerpo sin vida, así que lo estranguló y, para asegurarse de que estaba muerto, lo ahogó, pero guardó el cuerpo, conservó el cuerpo durante unos 8 meses. Solía ponerlo bajo las tablas del suelo y luego lo sacaba. Este joven tenía sexo con él, como digo, tal vez sin penetración, y luego lo devolvía. Un poco como un amigo, escuchaban música juntos. Sé que puede sonar extraño, pero este es un hombre adulto que trabaja como empleado en un centro de empleo, que va a casa por la noche para sentarse con el cadáver del chico que ha matado.
3: ¡Dios mío!
4: Increíble, wow. ¿No, Chocó? Él les hablaba y decía, pues, quiero platicar contigo, les hacía el amor, pero no nada más eso. Al regresar te platico qué más les hacía.
3: Regresamos con más de Asesinos Inesperados aquí en Erasmo y la Chocolata.

0: puede sonar extraño, pero este es un hombre adulto que trabaja como empleado en un centro de empleo, que va a casa por la noche para sentarse con el cadáver del chico que ha matado.
1: Ahí escuchamos este caso en Asesinos Inesperados de Dennis Nielsen. Garbanzo, ¿qué sigue?
2: Choco, su primer asesinato fue precisamente Stephen Holmes, en diciembre de 1978, a la edad de solo 14 años. Pero también, Choco, fíjate lo que él hacía, a todas sus víctimas las bañaba, las perfumaba, los peinaba, los guardaba y los sacaba como que si fueran juguetes, o sea, como cada ciertas semanas, agarraba uno, agarraba otro y X. ¿Pero cómo se llama este tipo de comportamiento? Así lo explican los expertos de las personas que hacen este tipo de cosas.
3: La efebofilia es lo que se llama una cronofilia. Es cuando la gente se siente atraída por una especie de rango de edad. Pero no es realmente un rango de edad. Son más las características asociadas con un rango de edad. Así que la efebofilia corresponde al rango de edad de alrededor de 15 a 19 años. Más como el final de la adolescencia. Y este es el tipo de chicos por los que Nielsen se sentía particularmente atraído. La cronofilia, de la que más a menudo hemos oído hablar, es la pedofilia, que es la atracción sexual por los niños y los prepúberes cuando el cuerpo aún no se ha desarrollado. Así que para Nielsen necesitaba que el cuerpo se hubiera desarrollado, pero no tener velo corporal, que es algo por lo que parece sentirse bastante atraído.
1: Wow.
2: Okay. Sí, Choco. Fíjate también, ahora algo que las personas que estudian este tipo de casos, ¿es esto algo que pasa, es recurrente en los asesinos en serie que quieran tener sexo con las personas que ellos asesinan? Escucha esto.
4: Así que, por supuesto, quiero decir, es común entre los asesinos en serie que haya un componente sexual y que ese componente sexual sea perverso. Y al gran psicoanalista Sigmund Freud se le ocurrió la idea de perversidad polimorfa para describir los deseos sexuales, que la mayoría de la gente clasificaría como patológicos o anormales. Y por supuesto, la necrofilia y el deseo de tener relaciones sexuales y de gratificarse sexualmente con un cadáver entran en esa categoría.
5: La necrofilia es la atracción sexual o incluso la actividad sexual con cadáveres. Una de las mayores motivaciones para la necrofilia es simplemente tener relaciones sexuales con una pareja que no se resista y que no rechace. Y creo que vemos eso en el patrón de conducta de Nielsen, el hecho mismo de que aplicaba a sus víctimas drogas y alcohol para sedarlas. Otra motivación simplemente por comodidad y para disminuir la sensación de aislamiento.
3: Así que la necrofilia no es común. Es difícil evaluar realmente su prevalencia, su tasa, pero es algo bastante infrecuente. Se considera una parafilia, que es una desviación sexual.
5: Hay, por supuesto, una serie de otros asesinos en serie de alto perfil que se dedican a la necrofilia como
1: que no se mueva, ok.
2: Sí, Choco, fíjate que tienen ese tipo de comportamientos. Dennis confesó haber matado al menos 15 hombres entre 1978 y 1983. A todos ellos les hacía el amor. Ve lo que dice.
0: Finalmente, después de varios meses, Nielsen supo que debía deshacerse del cadáver de Stefan. Ya estaba bastante descompuesto, así que decidió quemarlo en el pequeño jardín de Melrose Avenue. Para disfrazar el olor a carne quemada, añadió un neumático de coche a la hoguera. Los vecinos pensaron que era un fuego peligroso, sin sospechar que Nielsen, en realidad, estaba quemando el cuerpo del chico que había asesinado. Eso se convertiría en el patrón de los asesinatos de Nielsen. Buscaba a hombres y niños vulnerables, a veces sin hogar. Hombres y niños que vivían en la calle. Les ofrecía comida. Les decía, vuelvan a mi casa, os daré de comer, te daré algo de beber y todo irá bien. Y lo hacía de forma regular e implacable.
2: Agarraba de repente los cadáveres, Choco, y los acomodaba en la mesa y se ponía a platicar con ellos, a escuchar música. Pero fíjate que a las otras personas que invitaba a su casa, ellos no sabían que bajo sus pies había todos estos cuerpos con los que él jugaba. Escucha lo que dijo una víctima que afortunadamente se salvó y no cayó en sus garras.
6: Me quedé dormida y me desperté y me estaba estrangulando y me desmayé después de pensar. En realidad, pensé que me había enganchado en el saco de dormir de lo que él me había advertido y pensé que me estaba ayudando, pero no. Y de todos modos, me desmayé por eso. Y recuerdo vagamente oír correr el agua y que me llevaban y sentí mucho frío. Y me di cuenta de que estaba en la bañera y él intentaba ahogarme.
3: Nielsen había desarrollado a lo largo del año un guión sexual muy rigid, something that he said was sort of very ritualistic. Le gustaba hacer todo en la misma secuencia para alcanzar ese tipo de satisfacción sexual. Así que trataba de estrangular a su víctima. A veces también ahogaba a su víctima si no había funcionado directamente en términos de estrangulación. Y entonces lo que tendía a pasar es que limpiaba el cuerpo y a veces cargaba el cuerpo en su hombro, y eso era algo que él encontraba realmente sexualmente atractivo.
1: ¡Qué bárbaro!
2: Increíble, Choco, pero eso no era todo. Datos y detalles de todo esto, él dibujó planos y la manera que acomodaba los cuerpos para hacer todo lo que tenía que hacer.
5: Las víctimas de Dennis Nielsen contaron que a veces las estrangulaba hasta dejarlas inconscientes y luego tenía sexo con ellas mientras dormían. Y si se despertaban, intentaba convencerlas de que todo había sido una pesadilla. No creo que esto sea tan sofisticado como la manipulación o la luz de gas. Creo que solo inventa una excusa en el momento.
4: Había un componente ritual en el comportamiento de Dennis Nielsen. Estrangulaba a sus víctimas y si no estaban muertas, las ahogaba. Cuando estaban muertas, las bañaba, las vestía, incluso las maquillaba, se masturbaba con ellas, cohabitaba con sus compañeros, se convertían en las personas a las que invitaba compulsivamente a su mundo, a compartir su mundo de una forma que quizá ninguna persona normal, ninguna persona viva podría compartir.
1: Increíble, Garbanzo. Y él obviamente se aprovechaba de chicos gays de la calle que pues decían, pues la voy a pasar con él en su casa. Y además él trabajaba, recuerda, en un lugar donde reclutaban gente que buscaba trabajo, o sea que tenía los datos de todos y él veía que no tenía trabajo.
2: Fue condenado, todo a su favor. Sí, fue condenado en el 83, 4 de noviembre, cadena perpetua, nunca va a ser liberado. Esto fue Asesinos Inesperados.
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3: Bueno, nos vamos con El Chocolatazo a Jalisco. Iván, tú tienes 31 años, tu novia Berenice tiene 22. El problema es que tú estás en la cárcel. ¿Cómo la conociste estando en la cárcel a Berenice?
4: La conocí por vía de Facebook un día después de mi cumpleaños.
3: ¿Pero todavía no te encerraban o sí?
4: Sí, yo estaba encerrado ya.
3: O sea, que tú estando encerrado puedes ver el Facebook.
4: Busco la forma.
3: Bueno, ya me imagino, sé que muchos tienen por ahí teléfono, su Facebook. ¿Y qué pasó? ¿Tú la viste? ¿Se te hizo bonita? ¿Le mandaste una solicitud y ella te aceptó? ¿Le mandaste un mensajito y ahí empezó todo?
4: No, fue al revés. Ella me mandó la solicitud, me mandó el mensaje, se lo contestó y dije, de aquí soy. Esto es para mí.
3: O sea, que ella fue la que se te aventó. O sea, que debes de ser un chico muy guapo.
4: No sé, algo de tener que le gustó.
3: La primera llamada que tuvieron ahí tú con tu teléfono chueco en la cárcel, ¿cuánto duraron hablando?
4: Primera vez como una hora o poquito menos. Y desde entonces pues no hemos dejado de hablar, estamos planeando algo bien. Y pues quiero saber si es verdad, o sea, pues ya me faltan 3 meses para salir. Me gustaría sacarme de la duda y saber si es la persona con la cual puedo formar una familia.
3: Wow, y entonces ella dice que te quiere y que te ama.
4: Correcto.
3: Tú ya le dijiste que estás en la cárcel, ella te dijo, no me importa, pronto vas a salir.
4: Sí, así es.
3: Pero según ella, ¿por qué te ama?
4: Yo creo, no sé, pues por eso quiero saber, o sea, por las pláticas que hemos tenido, estamos planeando hacer como una vida juntos, pero pues me gustaría saber si en verdad o nomás, o no sé.
3: ¿Berenice tiene a sus papás, a sus hermanos?
4: Correcto.
3: ¿Ellos qué dicen de esta relación?
4: Pues no se oponen a la relación que tenemos. De hecho, los papás también saben, son del mismo pueblo donde yo soy, conocen a mi familia y todo.
3: Ah, ok, ¿y tú qué quieres hacer? ¿Tenerla contigo en Estados Unidos o irte a vivir con ella a Jalisco?
4: A irme para allá, para Jalisco.
3: ¿Te vas voluntariamente o te van a deportar?
4: Me van a deportar.
3: Wow, ¿en qué andarías, muchacho? Pues bueno, vamos a llamarle a Berenice, vamos a ver si te manda los chocolates a ti, Iván, o se los manda alguien más, no haga ruido.
0: Pero que no se entere tu pareja de celda, tú, Iván, porque si no se va a poner celoso con Berenice.
3: A ver, ya no hagan ruido.
5: Bueno,
3: ¿con Berenice?
5: Sí.
3: Hola, Berenice. Mira, te llamo de una compañía de chocolates. Tenemos una promoción. Le hacemos llegar unos chocolates en forma de corazón. Están muy ricos. Alguien especial que tú tengas. No sé si estás casada, tienes novio, algún chico especial por ahí. Pues nosotros le mandamos estos chocolates solo como promoción. ¿Te interesaría mandarle los chocolates a alguien?
5: Ah, no, está bien.
3: ¿No tienes a nadie especial ahorita, Berenice?
5: Sí, tengo alguien especial, pero así está bien.
3: O sea, tienes a alguien especial, pero no te gustaría mandarle los chocolates.
5: Ahorita no.
3: Ah, muy bien, porque Iván compró unos chocolates con nosotros, entró esta promoción. Él dijo que probablemente tú le vas a mandar los chocolates a él, a Iván, pero pues vemos que no es tan especial, ¿verdad? No se los mandarías.
5: Mande.
3: Que pensé que Iván era especial para ti, le ibas a mandar los chocolates.
5: ¿Y cómo sabes que Iván habla conmigo?
3: Él te puso como parte de esta promoción y dijo que probablemente tú le ibas a mandar los chocolates a él, pero pues ya escuchó que no.
5: Yo por mí le mandaría todo, pero es que como te digo, no sé ni quién sea ni nada.
3: Bueno, en realidad el punto aquí es de que si te gustaría mandarle los chocolates a Iván o no.
5: Sí, sí me gustaría.
3: Los chocolates vienen en forma de corazón, le podemos escribir una nota para Iván. ¿Qué te gustaría que le escribamos?
5: Pues gracias por estar a mi lado y que lo amo con toda mi alma.
3: Me dice Iván que tienen 3 meses apenas de novios.
5: Sí.
3: ¿Qué fue lo que te enamoró de Iván, Berenice?
5: Pues más que nada que me apoya, que está conmigo en todo momento, es muy lindo, me enamoré de sus sentimientos.
3: Y dice que todavía no te conoce en persona.
5: No, todavía no me conoce en persona.
3: ¿Por qué dices que siempre está a tu lado?
5: Yo lo siento que está a mi lado por cómo me dice las cosas y porque lo siento que está conmigo. Es el amor que nos tenemos.
3: Obviamente, Berenice, tú sabes que él está en la cárcel, está encerrado, ¿no?
5: Sí.
3: Pero tú lo quieres y lo amas mucho y pronto va a salir y va a estar contigo.
5: Sí.
3: Wow, qué padre. Me imagino ya tienes muchas ganas de tenerlo contigo.
5: Ya.
0: Oye, Berenice, soy Erasmo, dijo Iván que va a llegar allá y no te va a dejar salir del cuarto del hotel como por 5 días.
3: Erasmo, no te metas.
0: Pero si es verdad o no, Berenice.
5: Sí, yo creo sí.
6: Oh, no.
3: A ver, Iván estuvo escuchando todo esto. Él está en la cárcel, tiene un teléfono allí. Yo no sé ni cómo. ¿Escuchaste, Iván?
7: Sí, aquí estoy escuchando. ¿Cómo estás, mi amor?
5: Bien, ¿y tú?
7: También. Pinche loca, estaba dormida, ¿verdad?
5: Sí, mi amor.
8: Oye, Choco, tengo una pregunta. ¿A qué se dedica Berenice, tú, Iván?
7: Nada, se la pasa en su casa.
8: Qué bonita pareja, Choco. La otra de huevona ahí en su casa y el otro encerrado. ¿Sí o no, Brody?
7: Sí, ¿cómo ven? La pareja perfecta.
8: Por eso se aman, Choco. La primera vez que hablaron fue más de una hora. Pues no tiene nada que hacer y se me hizo poquito.
7: Ay, yo mandar un saludo a todos los de Houston, Oklahoma.
3: ¿En qué cárcel estás?
7: En Houston, Oklahoma.
9: Saludos para el maestro de vivir, que lo reverenció cada vez que lo escucho. Maestro, I love you.
8: Gracias, Brody. A todos los presos que están en esa cárcel, hínquense para llegarles a todos ahí por atrás.
7: Espérate, déjale, ponme en altavoz. A ver, repíteselo.
8: Que se imaginen a todos los que están en la cárcel, obviamente que son mis alumnos, que llego yo ahí, Brody, que se hincan y hacen como que se les cayó el jabón y ay, ahí les ayudo.
9: Maestro, me siento regocijado con este elogio que tuvo con este detalle. No, que te va a olvidar, maestro.
3: Y todavía les da risa. Esto es muy naco.
0: Pero Choco, que te dé un arrimón tu ídolo no es cualquier cosa, ¿o no, muchachos?
9: Siendo el maestro, yo recibo todo de él.
7: Mientras pague ya su porno y pedo.
3: Pues ahí está el chocolatazo, Berenice. Tú ya esperas que Iván esté contigo para pues verlo en persona por primera vez y disfrutar estar juntos, ¿no?
5: Sí, así es.
3: Bueno, Berenice, lo último que le quieras decir a Iván.
5: Que lo amo mucho y que ojalá pronto estemos juntos.
0: Oye, primo Iván, ¿y ya te mandó fotitos y videos acá de lo que te vas a cocinar, bebé de luz?
7: Ya la tengo pegada aquí en la pared. De hecho, ahorita voy a ir a bañarme, voy a ir a verla.
3: Ah. A ver, ¿cómo?
0: Es que Choco se lleva la foto, se está bañando y piensa en Berenice, el cochino este, ya sabrás.
7: Ay, no.
8: Brody, espérate que salga el Iván de la cárcel cuando llegue allá a Jalisco, pobre Berenice. Ni va a poder caminar, va a necesitar muletas.
7: 8 perlas me he puesto nomás.
3: Para mí, ¿y tú ya sabes qué se siente con eso?
5: No.
3: No, pero ya han hablado de esto, ya has escuchado de qué se trata y todo.
5: Pues no he escuchado, pero por algo se las puso, me imagino, ¿no?
3: Mira, y el Iván se ríe, o sea, son perlas como bolitas. La mujer a la hora del sexo, ¿sabías?
0: Oye, Iván, entonces ya tienes las perlas ahí. ¿Y qué te dicen ahí tus compañeros que están contigo cuando las sienten, las perlas? ¿Sienten bonito o no?
7: Sí, les han gustado.
3: A ver, no, como dicen, stop it, ya se acabó esto. A ver, Iván, yo no sé por qué estás en la cárcel. Ojalá ya hayas aprendido tu lección. A los que están en la cárcel, que nos escuchan, saludos. Les mandamos un saludo a todos ustedes. Gracias por escucharnos. Berenice, mucha suerte con tu relación, ya que llegue Iván allá a Jalisco. Iván, cuídate mucho.
7: Ándale, muchas gracias. Que tengan una buena tarde.
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0: Bueno, esos aplausos son de lo que comemos, de lo que vivimos los artistas. ¡El aplauso!
1: ¡Ah, bueno!
0: No, ya no, ya me llené. Ya me llené. Vamos con la parodia de ley. Vamos con la parodia de ley. Ya me dijeron, ya me tienes cansado con el ranchero, chido. Ah, qué carajo, es no era nomás porque voy a ser trailero. Bueno, señores, vámonos con el ley. Y a ver qué presentamos en el tema de ley, porque esto es así.
2: 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Ah, no, es Radio Galleto. Hoy presentamos los chistes de ley. Ey. Buenas tardes. Le saluda ley. Fíjense que me tomé una pastilla ahí en el antro y tuve que decir que era esta pastilla una tacha. Qué vergüenza que sepan que es omeprazol. Te iba a invitar unos tacos, pero el taco que te echas al verme ya hasta te ha de haber empachado. Dicen que el alcohol es malo a la larga. Menos mal que la tengo corta. Estaba una señorita ahí en la farmacia y le preguntó al doctor de la farmacia que si tenía condones XXL. Y el doctor le contestó: claro que tenemos condones XXL. Y dijo ella: pues entonces me voy a quedar aquí un rato para ver quién viene a comprarlos.
0: ¡Ah, qué hija de la...
3: No más.
2: La amiga le dijo a su amiga: oye, ese hombre nomás te quiere llevar a la cama. Y la amiga contestó: menos mal, pensé que me quería para que le cocine, le lave y le planche. La mujer, muy enojada, gritó: si quiero la luna, me la bajo yo sola. ¿Oíste? Y el hombre la miró y le dijo: no puedes ni bajar de peso y vas a bajarte la lona. ¡Hey! Estoy muy orgulloso de mí mismo, porque terminé un rompecabezas en 6 meses. Y es que en la caja decía de 2 a 4 años.
0: No, manche, no.
2: Hey. Tengo una pregunta. Si en inglés kid es niño, Are you kidding me? Sería, me estás chamaqueando. Soy Eley de Radio Gallito 1330 AM. Hoy presentamos los chistes míos de ley.
3: Tierras norteñas, por venirte a saludar. Quiero conocer al...
2: La mujer le dijo al hombre: me dijiste que eras vocalista. Y él dijo: sí, soy vocalista pa' tomar. Siempre lista. Quiero, antes de seguir aquí en Radio Gallito 1330 AM, quiero agradecer a mis vecinos porque siempre han estado a mi lado. Contraté a unas prostitutas pa' olvidarte. Y contraté a 4 prostitutas pa' olvidarte. Lo malo que ahí venías tú en la bola.
4: No.
2: Me acabo de comprar ropa talla Dios. Que lo sepan todos los radioescuchas de Radio Gallito 1330 AM. Me acabo de comprar ropa talla Dios. O sea, que aprieta, pero no ahorca. Estoy harto del corrector de celular.
0: Oh, yo también, ¿eh? El corrector de celular te hace escribir cosas que no.
4: Sí.
2: Yo estoy harto del corrector del celular. El lunes le mandé un mensaje a una amiga y le escribí: el jueves quiero darte con todo, hasta que camines como Bambi en el hielo.
0: ¿Y usted qué quería poner?
2: Le quería... pero no me gusta que me digan chavorruco, nomás porque estoy en la 1330 AM Radio Gallito.
0: ¿No le gusta que le digan chavorruco?
2: No me gusta que me digan chavorruco, porque eso me encanija y me vuelve de volada, me vuelve enojón de bolón ping-pong. Me despido y hasta la próxima. Acuérdense que aquí estamos en Radio Gallito 1330 con el EI y nuestros amigos de Erasmo y la Chocolata. ¡Ey!

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0: Señores, señoras, muchachos, muchachas. Andamos crudos, la neta. Choco, gracias, ahora sí nos tenías en un lugar muy chido, pero al Garbanzo lo volviste a mandar allá arriba, Choco.
2: Sí, Choco, ¿de qué se trata esto? ¿Qué?
3: Oigan, excelente partido, ¿verdad? Excelente juego. Yo muy emocionada. Me encantó ver a toda la unión. Y obviamente hay que tener en la vida momentos para celebrar, para preocuparnos y todo, porque también hay gente que ve a gente celebrar y dicen, ¿cómo pueden celebrar si está pasando esto, no? No. Y la verdad, debe de haber momentos para todo. Qué bonito a los que aman el deporte en general, pero pues muy bonito, México ganó y ya está, van a jugar en México nuevamente, ¿no?
2: Así es, Choco. Viene México, esperaron a que se solucione lo de los grupos que faltan, que, bueno, vamos a ver a quién le toca.
0: Oye, Choco, aquí de tu depa estamos viendo que ya están limpiando la calle. Hubo casi 1,000,000 de personas en todo Reforma. Ahorita les voy a mandar un video que donde se ve ya la gente limpiando todo el rollo. Pero bueno, aquí está lo que dice el Vasco Aguirre, Choco, después del partido. Tenemos lo que dijo Memo, lo que dijo Mateo Chávez, que salió de las Chivas, este Mateo que ya está jugando en Europa. Y también lo que dijo Morita, que también se aventó un buen partido contra los checos. Esto dice el Vasco, y vamos, nos llegaron dos veces, ellos tenían el balón, me preocupé, ahí fue donde empecé a arreglar este desmadre.
4: Llegué a ver el marcador, decía tiros o llegadas, decía tres para cheque a cero para México. Y eso me preocupaba. Ajustamos algo ahí y mejoramos en la segunda parte. Cayeron los goles, la despedida de Nemo, bueno, por lo menos esto, no sabemos si va a despedir o no, pero fue un buen homenaje para él en pleno mundial, 6 mundiales, una leyenda, es mexicano. ¿Qué más podemos pedir, no? Creo que la gente se va contenta hoy a casa.
0: Choco, pues eso es lo que pasó. Memo se entró al campo, la neta, toda la gente entregada a Memo. Fue algo muy chido. Yo me dicen, Garbanzo, ¿por qué hay gente que no quiere a Memo? Le digo, güey, porque es del América y punto, güey. Y ya.
2: Pero no puedes odiar tanto a Memo, la verdad. Fíjate que ayer que empiecen a calentar, en mi cabeza empezaron a venir imágenes de todas esas paradas que ha hecho Memo. Y digo, güey, Memo es nuestro GOAT, como decías, ¿no?
0: Es nuestro legendario, güey. No, oye, neta, es que la gente piensa que como... Mira, te voy a dar un ejemplo. El Pescadito Ruiz, para la banda de Guatemala, ese es su ídolo, güey. ¿Sí entiendes? O sea, Cienfuegos para El Salvador, güey. A nosotros, nuestro Hugo Sánchez, nuestro Rafa Márquez, si quieres tu Chicharito, pero ahorita está nuestro Memo.
2: Es Memo.
0: Y ya, güey.
2: La verdad, yo por ningún lado le veo, aún aunque sea del América, porque es, al final del día es como cotorreo, no le veo por dónde puedes salir a Memo si él respondió cuando tiene que responder en los juegos importantes de México.
5: Oye, Brody, y también hay que recordar, Memo nunca tuvo una... A nadie le ha hecho nada, Brody. Con nadie se ha metido.
2: Exacto, güey.
5: En las redes nunca le ha contestado a nadie. El Brody ha sido... Y ¿sabes qué? Estaba viendo que lo metieron que por los patrocinios, que esto y lo otro. Y el problema es que lo diga alguien.

0: porque los demás lo siguen.
1: Lo replican.
0: Y es más, no solo eso, lo llevan a otro nivel. Cuando alguien como yo les dice, no es por eso, oye, ese güey es un vendido.
1: Seguramente le pagaron para decir eso.
0: Y la raza, Brody, es así. Yo, la verdad, cada que veo a los de TV Azteca, los Martinolis y todo esto, Brody, para mí eso es parte del cáncer de cómo se manejan ciertas cosas, Brody.
2: No te enojes, se va a enojar el garbanzo, maestro, no le diga nada a Martinoli.
1: A mí se me cae bien ese cuate.
3: Oye, ¿qué más dijo el Vasco Aguirre?
2: Dice, le dijeron, Vasco, ya hiciste historia, vas a llegar a los cuartos de final o qué rollo. Y él dice que están analizando los rivales, ya mandaron ellos a checar, Choco, con quién nos puede tocar. Y bueno, dice, ya estamos viendo qué rollo y puede ser que hagamos historia.
4: A ver, te diría, Villa, que nosotros estamos muy conscientes de que al final lo importante es ganar. Ojalá se juegue bien y se gane, sería aún mejor. Pero en estos torneos, y ahora empieza la fase de eliminación directa, yo creo que las estadísticas, los datos, ahí van quedando, ¿no? No pretendes de que estás aquí, me incluyo, y los jugadores, ir haciendo cosas, ¿no? Ir logrando cosas, porque al final de cuentas lo verdaderamente importante es lo que sigue. Mañana ya se olvida esto, espero ya saber el rival, porque eso es verdad, ¿no? Mandamos gente, tenemos cuatro rivales, cuatro analistas en los campos donde suponemos de los cinco que nos pueden tocar cuatro, y estamos ahí trabajando ya en el próximo rival. Yo creo que los jugadores no se detienen, ni yo mismo, en lo que acaban de hacer o que va sucediendo, sino que en lo que viene, ¿no? En eso creo que hemos mejorado esa mentalidad de, bueno, ya está, no nos detengamos hasta aquí y ya cumplimos, ¿no? Porque hicimos, no, este equipo tiene casta, tiene alguien, lo mencionaban que hubo abucheos, nos decía Rubén, tiene razón, al 0-0 el camino se oyó muy, pues la afición es exigente y al final de cuentas el jugador se repone, no se achica, por decirlo de una manera, no se desconcentra. Hablaba yo siempre, lo he hablado hace 20 meses, del equilibrio emocional. Y esto es, ni en el aplauso, ni el ole, ole, ole, ni en el abucheo. Equilibrio emocional, centrados en lo que tenemos que hacer. Y creo que hoy fue un buen resultado y un buen juego, sobre todo por la gente que se va contenta a casa.
2: Oye, Choco, wow. El otro día hablamos de Mateo Chávez, este jugador de... A mí me encanta Mateo Chávez, que es de... que salió de las Chivas, su papá, el Tilón Chávez, iba a ir al Mundial del 98 y lo dejaron fuera al último minuto, y ahora que lo llamaron, pues ya escuchó la entrevista el otro día, él lloró. Imagínate, Choco, ahorita regresando te voy a hacer un recuento de este jugador, porque el Tilón Chávez dijo, con este muchacho ha sido puro llorar. Te voy a dar un resumen, y ahorita le preguntan al Vasco, oye, ¿cómo hablas con Mateo? Ese morrito entró, debutó en un mundial y hace gol. Y ahorita vas a ver lo que dice el Vasco regresando aquí desde la Ciudad de México. Ya no tenemos garganta.

0: estamos de regreso desde la Ciudad de México. ¡Eso! Acabamos de despertar y nos acabamos de dormir. Te dije, Choco, va a venir mucha banda de Estados Unidos porque saben que aquí está el desmadre. La banda ya, con todo respeto, solamente he visto un lugar chido y es la Casa Verde, maestro.
1: Oye, muy bien, ¿no? La Casa Verde es un fenómeno, mi Erasmo, y yo creo que deberías de hacer partidos ahí ahora que viene la Champions, todo esto, eliminatorias. Es muy, muy buen lugar para ver fútbol y echar relajo. Y el día 30 la Casa Verde se va a poner llena, Choco.
0: Claro, la Casa Verde pues es un lugar muy padre, muy nice. Y pueden ver el fútbol ahí y pues, digo, hay comida, hay buen ambiente, ¿no? Oye, Choco, me quedaba con lo de este vato de Mateo Chávez, que él nació en Monterrey, Nuevo León. Nació allá cuando el Tilón jugaba en el Monterrey. Ahí nace el Tiloncito. Este vato dice, le preguntan a Aguirre, oye, ¿qué le dijiste al Tiloncito? Debut, Estadio Azteca, bien lleno. A los que hemos ido a la Azteca, si estás abajo, güey, volteas para arriba y agárrate. Es pura gente. ¿Cómo hablas con él? ¿Cómo lo ves? Y dice el Vasco, algo muy interesante, que estos morros de estos tiempos, pues ya es otro rollo. Estos güeyes ya no traen nervios. Y dijo Aguirre, Choco, me estaba a escuchar. Si había un penal, ¿quién crees que lo iba a tirar?
2: ¿Jiménez?
0: Óiganlo bien, como Jiménez, y Jiménez no jugó a Garbanzo. Ay, güey.
2: Oh, güey, pues ¿para no, qué me preguntas a mí? Brody, si ya sabes que voy a contestar, Raúl, brody, para mí tiene todos los...
1: El Garbanzo tiene mucho rato, empezó el show hace rato, tiene mucho rato sin decir una estupidez.
2: Amargado, espérate.
1: Tiene rato sin decir una estupidez, tiene que decir.
2: A ver, divorciado.
1: No, ¿sabes qué? Yo te contesto, Erasmo, seguramente yo sé quién le iba a tirar.
0: ¿Quién, maestro?
2: El Choco. Concéntrate.
0: A ver, el Vasco dijo que si había un penal iba a tirar, ¿quién? Escucha. ¿Quién iba a tirar un penal si hubiera habido uno?
3: ¿Sabes quién iba a tirar penalti si hubiera habido? Gil Mora, con 17 años, iba a tirar el penalti. Me dijo, yo lo tiro perfectamente. Quiero decirte que Mateo, Obed, Gil, tienen 20, 21, 19, 17, yo qué sé. Pero más allá de eso, están preparadísimos. Es una generación de mexicanos jóvenes que no les quema la pelota, que no, el escenario no les asusta. Yo estoy encantado con ellos. Tenemos un buen grupo humano, hay gente muy mayor con 3, 4 mundiales y hay gente que está debutando, creo que debutamos ya 16 o 17 jugadores, 15, no sé cuántos han debutado, y eso la verdad me gusta porque pues que es la nueva generación, es nuestro futuro y tenemos una buena base para lo que sigue.
0: Ahí está Choco, y fíjate, puro morrito, y en eso tiene mucho que ver Rafa Márquez y Linini, que es el entrenador de el que visorea a los jugadores. Fíjate, él debutó a Brian Gutiérrez.
2: ¿O Gutiérrez?
0: Brian Gutiérrez, que nunca había jugado, al Tiloncito, a Morita. O sea, eso ya es mucha ventaja.
2: Está haciendo su chamba bien,
0: Y le está saliendo bien a este equipo de México. Oye, Choco, ¿por qué el grupo está tan unido? O sea, ¿por qué los ve tan unidos? Memo Ochoa, se acaba el partido, van los otros dos porteros, lo levantan, lo empiezan a aventar para arriba, todos se abrazan. ¿Por qué está tan unido este grupo?
3: Yo creo que mi experiencia, mi evolución como persona, que no como entrenador, me permite relajarme. Ellos se dan cuenta que soy duro y estricto cuando tengo que serlo, y muy afable y simpático y hasta llevadero cuando hay que bromear, ¿no? Ellos han encontrado un entrenador, no diría un padre, pero sí un abuelo, y bromeamos mucho y les meto mucho, no te creas, soy bastante exigente, y ellos han correspondido, y encima se ven los resultados, ¿no? Empezamos en Copa Oro, esta aventura, en Nation League, perdón, y me fueron creyendo, esto va a pasar, esto no es fácil el inicio, y llegamos en muy buen momento al Mundial, con buenos resultados, con buen juego y buen grupo. Y bueno, yo creo que de momento se ha reflejado esto dentro del juego. Yo como líder del grupo, encima tengo un grupo de colaboradores espectacular. Rafa Márquez me ha ayudado muchísimo. Tony Amor, Joseba, Paul, gente entrañable. Hemos hecho, de verdad, junto con los jugadores, una piña, no sé cómo decirlo, y eso ayuda mucho. Hay obstáculos, intentamos superarlos todos juntos, vendrán malos momentos, intentaremos estar todos juntos, y bueno, no tengo más que palabras de agradecimiento. Y quiero hacer un paréntesis, enviarle a Soucek, el número 22 de Chequia, que se rompió el tendón de Aquiles, un abrazo grande, porque no le deseas a ningún futbolista, a un compañero, un colega, que se lesione una lesión tan fea. Y también a la distancia quisiera mandarle un abrazo entrañable a Didier Deschamps, que falleció su madre ayer, me parece. Son cosas que no tienen que ver con el fútbol. Todos somos personas, sufrimos, padecemos y nos preocupamos.
0: Fíjate, Choco, cuando se cae este morro de República Checa, se rompió el tendón de Aquiles, pero el árbitro, ya la gente, es un árbitro argentino. No manches, todo pitaba en contra de México, güey. Yo no sé si en sus casas, ustedes que vieron el partido, se veía igual, o uno cuando está ahí en el estadio, es el desmadre. Pero, güey, mismas faltas, allá sí, acá no.
2: O sea, de cuatro, una era así como...
1: Oye, ¿estás seguro que era argentino, Brody?
2: 100%.
0: Sí, güey.
1: Pero yo creo lo agarraron de aquí, ¿no? Yo creo que terminó de atender una mesa y se lo llevaron al estadio.
0: Oye, Doggy, no, porque hay muchos argentinos que son meseros aquí ya. Hasta el árbitro era mesero.
1: No, digo, puede ser. Yo no estoy asegurando. Digo, puede ser que de los que andan aquí pidiendo dinero, ¿no?, hayan ido ahí a pitar.
2: Sí, fíjate que algo muy raro que me tocó ver, Memo tenía su parchecito de Legacy, que al último sí se lo dieron, y el árbitro tenía un parche en su hombro derecho que decía Messi Friends.
0: Bueno, ¿qué más dijo el entrenador mexicano? Regresando, Choco, vamos a ir allá con el maestro Doggy, su clase, viene la parodia. Y tenemos más del Vasco Aguirre, también lo que habló el Tiloncito y lo que habló Gil Mora. Estamos celebrando que México hizo historia por primera vez en la historia. 3 partidos de grupo, 3 ganados y 0 goles en contra. ¡Ya volvemos, señores!

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0: de regreso desde la Ciudad de
1: ¡Eso!
0: México.
1: ¡Ay, ay, ay, ay!
2: Canta y no llores. Porque cantando.
0: Oigan, pues estuvo muy chido. Estamos hablando de que el Vasco hace rato habló de lo que era, pues, lo de terminando el partido, Choco, de los jóvenes, cómo mantiene a toda la selección unida, el retiro ya de Guillermo Ochoa. Yo creo que ya no va a jugar Memo, güey.
1: Yo creo que no.
0: A menos que de repente le pase accidente, algo al Tala o algo. Exacto. Pero ojalá que no. El Tala, Choco, que por cierto, saludos a toda la gente de Ciudad Guzmán, Jalisco, porque de ahí es el Tala y su abuelito de él se dedica a vender cocos, güey. Más adelante tenemos las palabras señor del abuelito del Tala. Choco, tenemos... ¿Qué?
3: No, digo, el Tala es de Jalisco, Memo Ochoa es de Jalisco... y cosas así raras, ¿no?
1: Pero no es el Tala, es Tala, pero no es el Tala, algo así me...
3: No importa, pero es de Jalisco, de Ciudad Guzmán.
1: Ok, órale, sí, pues. Es que está bien.
0: Oye, Choco, ¿qué opinas de lo que le preguntan a Aguirre? ¿Qué tiene esta generación de jóvenes que no tenía la otra generación? O sea, esta generación que tiene... de otros equipos y esto dice.
4: Quizá no lo sé, realmente es difícil hablar de donde no estuviste, sí estuve en otros mundiales, quizá son jóvenes que crecieron sin complejos, quizá son jóvenes que desde chicos creyeron en ellos, que vienen distinto, no sé si son las redes sociales, no sé si son el México que les tocó vivir. Pero lo toman todo con mucha naturalidad, no se agobian, no se obsesionan, se divierten, te diría que se divierten. Entonces, bueno, yo soy un privilegiado por estar al frente de este grupo humano y de grandes futbolistas.
0: Es lo que dice el Vasco, como que los morrillos ahorita son, como dicen, no les da nervios porque pues estos güeyes están enfocados en su rollo, güey.
1: Pero ¿en qué estará Erasmo que así sea y antes no era así, o sea?
0: Como dice el Vasco, ya crecen con psicólogos, crecen... Bueno, a ver, el Tiloncito, su papá fue profesional. Gil Mora, su papá fue profesional.
1: Ah, tiene escuela, o sea, entonces.
0: También eso tiene que ver.
1: Bien, bien, bien.
0: Oye, Choco, también aquí Aguirre dice... Que pues él qué opina de Quiñones, porque Quiñones, Choco, dicen, a ver, hemos tenido extranjeros en la selección. El Guille Franco, Ciña, Caballero, y ahora dice, le preguntaron, oye, hemos tenido extranjeros, güey, pero hay que decir, Quiñones. Sí, es la mera risa.
1: No, ma, ese es como que nuestro Haaland, ¿no? Es algo así, ese
5: cabrón. Oye, pero soy yo o... en vivo en el estadio se ven otras cosas, ¿no? En la tele se ve Quiñones cómo va, viene. Hubo una Brody donde este Brody la saca del área y luego en la media cancha la tocan y no sé, en segundos ya está presionando al delantero. Dices, güey, hágale antidoping.
1: Sí, no es un animal, es un animal.
3: ¿Y qué dijo el Vasco Aguirre de Quiñones?
0: Esto es lo que dice.
4: Julián es un chico que le gusta escuchar, que tuvo un año fantástico en su liga en Arabia y que ha encontrado en esa posición mucha seguridad. Trabaja muy bien, trabaja hacia atrás muy bien, hacia adelante, es solidario. No tengo más que palabras de elogio para él porque él y muchos de los que están ahí les ha costado mucho llegar hasta acá, ¿eh? De verdad, ahora que lo mencionas, he visto cápsulas de los familiares y te dan ganas de llorar, ¿no? De lo que han pasado estos jugadores, los padres de esos jugadores, para llegar donde están. Yo, no sé, encuentro muy emotivo que representen con dignidad a su país porque vienen de familias que han sufrido, familias que los han apoyado y que les devuelven esa alegría, ¿no? El Julián, seguramente sus hijas, sus dos morenitas, sus dos chiquitas hermosas que tiene, estarán muy contentas allá donde estén y... Es un muchacho, de verdad, merece todo lo que le pasa. Y Álvaro, más de lo mismo. Álvaro me explicaba el otro día que pasó un semestre medio a nivel personal complicado, a nivel personal, su familia y cosas que suceden, pero que está muy metido, que ya cambió página y hoy le decía yo que merecía jugar, lo hizo y qué mejor que metió un gol y lo puedo festejar como mexicano que es. Entonces, ellos y todos, ¿no? Todos los que estamos aquí, no importa el origen, no importa que el común denominador es que queremos mucho a nuestro país y que queremos seguir logrando cosas.
0: Y eso es lo que dice Choco, el Vasco de Quiñones, que también metió, dice, metió gol, pero ya es el segundo, lleva dos, y también metió Fidalgo, que es pues, nacido en España y que aquí hizo su carrera por muchos años, y eso dice el Vasco.
3: Oye, ¿por qué dice que le pasaron muchas cosas?
1: ¿Qué pasó ahí, Erasmo? A ver, cuenta el chisme.
0: Quiñones, su papá lo abandonó de niño. Su mamá era una mamá soltera y salió adelante. Empezó a jugar una escuelita. Tigres, tenían una que le llaman de inteligencia, güey. Van a buscar jugadores en todos lados. Llegaron a esa escuela ahí donde es Quiñones. Pura gente pobrecita, güey. Y Tigres lo vieron. Dijeron, ah, ese morro trae, manches. ¿Con qué? Y es cuando te digo que lo compraron, se lo trajeron, lo prestaron a Lobos. A Lobos WAP, y luego se le llevaron a Tigres. Casi no jugaba en Atlas, bicampeón. En América, bicampeón. Y Tigres lo quería regresar y Quiñones dijo, ni madres, yo regresar a Tigres. Como que él ahí, como que sintió que lo hacían menos y se fue mejor a Arabia. Allá es donde le está yendo bien. Fue goleador, arriba de Cristiano Ronaldo y de otras estrellas. Y ahora Quiñones acaba de renovar su contrato por 4 años, güey.
1: Oye, otro dato importante, Erasno. Yo tengo foto con él y tú no.
0: ¿A que sí?
1: ¿A huevo?
0: Yo sí tengo, güey.
1: No es cierto, a ver, enséñamela.
0: Sí tengo.
1: Yo te gané.
0: Ok, dale, pues. Ahora tu foto con tu morenote, más put.
1: Pero si tú también la tienes.
0: Pues sí, güey, pero tú andas presumiendo de todos los que hay. Oye, bueno Choco, ¿cómo ves?
3: Bueno, vamos a regresar porque... me dijeron que posiblemente... Bueno, ya tenemos a lo del niño este, ¿no, Mora?
0: Ya, Mora y lo de Mateo Chávez. Oigan, estamos celebrando ayer. Ayer México en el Azteca ganó. Y les voy a decir algo, va a llegar el día que vamos a perder, ya sé. Y ahí es donde van a salir todos los que ahorita están escondidos, no, perros. No, no, ahí nos vemos, no le hace. Regresamos.

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0: estamos celebrando.
1: ¡Eso!
0: El triunfo de México. 3 partidos ganados. 9.0 goles en contra. México pasó caminando este grupo. Se burlaban del Vasco cuando dijo que iba a estar papita, dijo el Vasco. Pero ahora ya la gente ya se escondió. Y yo sé que México va a perder muy pronto, o ya sea en cuartos, octavos. Y ahí es donde van a salir ustedes que están enojados, porque México anda bien en estos partidos. No le hace, es parte del show. Yo voy a celebrar hasta donde aguante. Y cuando pierdan, también voy a estar con mi selección. Es fútbol, señores. Oiga, pues resulta de que el Vasco le dijeron: oye, güey, goleaste, ganaste. Ahora sí, como dijiste, le diste en el punto G.
2: No, porque esos 20 primeros minutos no me gustaron. No fue un partido perfecto, aunque, volviendo a lo mismo, después de nos acomodamos, el equipo se compuso 0-0, hubo un abucheo y el equipo de verdad ahí mostró lo que sí he comentado. Hay una fuerza mental, también lo dije, mi proceso selectivo fue para escoger esos 26, someterlos a pruebas. Tanto yo metiéndoles fuerte, tanto viajando a otros lares y en escenarios no tan favorables como este, y fuimos eligiendo. Perdimos a 2 baluartes del equipo, como Luis Ángel Malagón y Marcel Ruiz, por lesiones, cosa que no me gustó, pero bueno, son accidentes de la vida. Y sí, hoy creo que el equipo hizo un buen partido. La verdad, creo que tuvimos más continuidad que contra Sudáfrica y Corea, ¿no? Logramos a lo largo de muchos minutos tener la pelota, jugar bien, meter goles. En fin, luego los últimos minutos nos metieron atrás. Normal, ellos tenían que jugársela porque si no quedan fuera. Y al final de cuentas, siempre tenemos unas cositas ahí que arreglar, ¿no? Pero hoy es una buena noche para todos. Seguramente cenaremos muy contentos. Mañana veremos a las familias y ya sabremos el rival, espero, y prepararnos para lo que viene.
0: Así que hoy, Choco, ahorita yo creo esta hora ya están con la familia cotorreando y pasándola bien. La otra vez que ganó México, los criticaron que por qué iba la familia con ellos a comer.
1: ¿Eso qué tiene?
0: Sí, güey, te digo, güey.
1: Gente, cálmense.
0: Los programas de deportes tienen que decir algo. Ustedes no les crean todo, güey. Como no hay mucho que hablar, pues ya, dicen, güey, hay que hablar de otras cosas. Pero Choco, le preguntaron al Vasco que hubo, postearon la cerveza que lo patrocina, posteó, hoy estará en la cancha. La leyenda regresa a la cancha. El partido todavía no empezaba, faltaban 3 horas, 4 horas. Sí. Y la gente empezó a decir: ah, ya va a estar Memo. Empieza el partido, no está Memo. Y luego lo meten a Memo y lo dicen: ah, es que seguramente ya estaba planeado por el patrocinio, ¿verdad? Que le iban a meter. Y pues le preguntaron eso a Aguirre: oye, hubo un posteo donde Memo iba a jugar, ya se sabía, y dice: sociales. Memo jugó porque se lo merecía y Memo jugó porque íbamos ganando 2-0, ya estaba el partido. ¿Qué pedo?
1: Pero no necesitas tener una publicidad, todo el mundo asumía que iba a estar, güey. O sea, los que no sabemos de eso.
3: No, o sea, no se asumía. Lo que sí, Choco, a mí me sorprende que la gente crea que República Checa se dejó ganar 2-0 o 3-0 para después iban 2-0.
1: No.
3: Y al minuto dijeron: cheque, hay que nos metan 2 para que
1: para que juegue, o sea, Memo.
3: Sí, no, ya es mucho. Ya.
2: Posteo. No sé, no tengo redes sociales, no tengo. No sé de qué me estás hablando. Y me importa exactamente 0. Yo me conozco muy bien y yo soy una persona que me gusta ser muy claro. Y yo sentía que Memo debía jugar. ¿Cuánto tiempo? Nunca lo supe. Hasta que dije, es el momento. Son decisiones que tienes que tomar como entrenador. Te equivocas muchas veces, es verdad. Pero hoy creo que era una noche para que México disfrutara a su leyenda, que es Guillermo Ochoa. Y cambiamos el famoso grito este por el de Memo. Ojalá lo instalemos ya en la liga. Memo, sería muy bonito. Sería histórico, sí.
0: Sí, Choco, porque muy fregón eso, pateaba, ¿no? Claro, sí, vi que cuando pateaba Memo, gritaban Memo, pero pues está muy padre que Guillermo Ochoa haya tenido su momento de brillar, ¿no? Porque se volvió, metió un gol un jovencito y luego jugó bien otro jovencito y luego después le dices adiós a un veterano y el estadio lleno, ganas, o sea, todo padre.
1: Erasno, Mr. FIFA, maestro de fútbol, experto en canchas.
3: Deja de usar maestro al menso, Brody. Oye, además tú de qué eres maestro, ¿eh? A ver, enséñame
1: cálmate,
3: el título.
1: Doggy, cálmate, ay, maestro. Cálmate. Debutó Memo en esta misma cancha y se despide en la misma cancha. ¿Con quién? ¿Con el América o cómo?
0: Pues sí, debutó con el América, güey.
1: ¿Neta? Y ahí se va.
0: ¿Qué creas, güey? Debutó con Pumas Memo y luego ya se fue a la América.
1: Ah, no mames. Bueno, pues de nada, saludos. No, ¿qué probabilidades hay de que pase eso en una noche tan especial, güey?
0: Pues Memo debutó en el Azteca y ahí fue su despedida con el América y ahí fue su despedida con la selección.
1: Y otra pregunta bien rápida. Cuando ves a la portería, cuando está a punto de irse, ¿esa fue la portería donde anotó Maradona o era la otra?
0: Era la otra.
1: Ah, ok, está bien. Entonces solo es de Memo esa, me gusta.
0: Creo que era la otra, es que han cambiado las bancas. Estaban de un lado y luego del otro. Entonces yo me baso en las bancas. Entonces si te basas en las bancas, la cámara, cuando Maradona mete el gol, arranca de la izquierda a la derecha a la izquierda, estando las bancas. Entonces seguramente fue donde, si es así, fue donde está Memo. Donde Memo se retiró, ahí fue el gol de Maradona.
1: ¿Sí supiste que los guantes los agarró un señor que estaba ahí al lado, que no tenía nada que ver con fútbol? ¿Sí sabías o no?
0: No.
1: Es mentira, nada más era para meterle
0: sabor a esto. Eres un estúpido, Garbanzo. Garbanzo, eres un estúpido de verdad. Oye, le dicen al Vasco, oye, Vasco, ya por último, güey, ¿con qué sueñas? O sea, todo este rollo. Y está chida la respuesta del Vasco, que es una respuesta que yo les daría, güey.
1: A ver.
0: Ahí les va.
4: Soy muy malo para soñar, hijo. Muy malo. Cuando, como a las 3 cuesta conciliar el sueño, ahí sueño, pero horroroso, cabrón. Entonces, prefiero no soñar. Sobre todo después de ir al baño, que regreso, ya sueño muy feo. Voy día a día, ¿qué quieres que te diga? A mi edad, con tantas cosas que he vivido, no soy mucho de pensar que soñar y eso. No, prefiero ser como soy, siempre lo he sido así, joven, viejo ahora. Prefiero ir paso a paso, despacito, y ir viviendo el momento, ¿no? Eso es lo que hago.
0: Ese es el Vasco, señores. Bueno. O sea, ¿eras así piensas tú? Yo sí, la neta, eso de... Es que uno, pues qué cosa, qué soñar.
1: Pero es que está chido lo de la frase que está de moda ahorita, ¿no? De que todos sabemos hasta dónde va a llegar México, pero
3: y sí.
1: O sea, yo ahí estoy en ese y sí, güey.
3: Sí, mis respetos para la banda que siempre ha estado con la selección, que compró sus boletos con tiempo. Porque ahorita ya muchos güeyes quieren conseguir boletos, venir a montar en...
0: No, Choco, porque ahora sí vamos con Mateo Chávez, para mí el jugador... Ah, pues también para la FIFA le dieron el premio del jugador del partido. Debutar, güey, un mundial en el Azteca, meter gol y que te den el mejor del... Ah, ya volvemos, señores, es el show más chido desde Ciudad de México.

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1: Bélico el asunto, pariente de Tolín Infante, con codiciado grupo arriesgado. Vámonos, frente ese, y suena acá.

ándale pues. Como dice el corrido, Bafina envía su guitarra, es lo que está haciendo el viejón Don Trini por ahí. ¿Conde? El corrido del 24. Ándele, pues, oiga, claro que sí, una composición del viejón del compa Derey por ahí donde ande, saludos, claro que sí. Vamos a complacer el corrido del 24, compa, con su servidor, el Tigrillo Palma. Vámonos, Don Trini.

0: Arrimiaga.
1: Bye-bye.

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1: ¡Ah, pero después, Marina!
2: ¡Oh, perro!
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2: Simona la Mona, hoy les traigo los castigos que nos ponían antes en escuela, ¿verdad? Sí. Ahí le va, güey. Pues obviamente los colegios, las escuelas han cambiado mucho porque, pues ya ahorita los profesores tienen pizarras electrónicas. Ay, antes era de gises, güey. Bueno, a mí me tocó de gises, ¿verdad?
1: La neta.
2: Hoy, los morrillos tienen tablets, güey. ¿Sí o no?
1: Marina, usted es de las que decían, cuando la maestra borraba el pizarrón, usted borraba los apuntes.
2: No, no es tan estúpido así, no manches. Pues los tiempos han cambiado, la neta, ¿verdad? Pero la gente que vivió por allá, todavía que en los 70, 80, ¿no?
1: En la infancia, los que hasta los 90 también les tocó esa... Como que la última colita de la violencia.
2: Pues se permitía cualquier castigo, güey. Y luego, si te quejabas en la casa, te daban doble ración, güey, para llevar. Bueno, vámonos, Recio, y vamos a recordar los castigos que nos ponían en la escuela. No vamos a decir el ranking porque todos nos lo dieron.
1: No, sí, man.
2: Nada más y nada menos, este era de los instrumentos básicos en los maestros más exigentes. Si no habías hecho bien la tarea o no sabías bien la lección, te tocaba poner la mano y al llegar a la casa te daban otro, güey. ¿Cuál era, güey?
1: El manotazo,
2: güey. La regla, güey. Un reglazo, güey. El golpe de las sopas, güey. Te agarraba. Ponga la mano, ¿no? Pero, ponga la mano.
1: ¿Con las palmas arriba o hacia abajo?
2: Con las dos, güey.
1: Oh, sí, doble agacho.
2: Con las dos, güey. Cállese el hocico, maldito maestro. Bueno, ahí le va. La siguiente, don Tabo, la siguiente. Es nada más y nada menos que... Eso más o menos era en los 90, ¿verdad? Pero bueno, se conoce este castigo porque no hacías obviamente los deberes, la tarea, te portabas mal, chalala, chalala. Y yo no sé si ustedes lo usaron, pero te ponían los brazos arriba y te ponían unos libros, güey.
1: Ah, Simón, así como...
2: Como Jesucristo, güey.
1: Sí, cierto.
2: Y órale, güey, bien pesados, güey, porque antes, güey, yo no sé qué le ponían a los libros, güey. No, cállese el hocico, güey. Podías poner... O sea, y tenías ahí el tiempo hasta que el profesor dijera, ¡Levántelo! Y no, agarraba el metro, güey. Había un metrote de madera.
1: ¡Simón!
2: ¡Sopas, güey! Te lo zorrajaba, pues tenías que levantarlo, güey.
1: La neta, María.
2: Esa era violencia, no como hoy, güey. Bueno, vámonos rápido con el otro, nada más. Este está más levesón. Cuando te pasaban al pizarrón, era como de, entre comillas, un castigo que te ponían, pero era de los más comunes. Y es nada más y nada menos pasar al pizarrón y escribir 100 veces no sé qué palabra, güey. Y te ponían a escribir 100 veces esa palabra.
1: Así como Bart Simpson.
2: Ándale, güey, así más o menos. La de, no me debo mear en los bancos del cielo. No me debo mear. Y lo ponías 100 veces, güey.
1: Sí,
2: güey. A veces sí me tocó, güey. Pero ahorita regreso con más castigos que nos dieron en la escuela.
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1: Vámonos con el segundo bloque de La Madrina, y en esta ocasión en Volver al Pasado está tocando el tema de castigos que solían darnos,
2: Simón,
1: en la primaria allá en nuestros pueblos.
2: Exactamente, no está muy bueno. Fíjate que este, pues no es como tal, bueno, sí un castigo, pero no era como físico, porque te ponían estas situaciones en la cabeza y era para un alumno que no había estudiado el día anterior o que de repente no te salían las cuentas y llegabas ahí al salón de clases y te los ponían. Esto fue abandonado pues allá a mediados de los 70s, 80s, ya en los 90s yo casi no se usaba, pero era nada más y nada menos que te ponían en la esquina y te ponían unas orejas de burro.
1: Ah, sí, esa era clásica también.
2: No manches, las orejas de burro, ahí está, pero el objetivo era ridiculizarte.
1: Sí,
2: como siempre, perro, como siempre. Pero bueno, otra de las cosas es de que si se daban cuenta los maestros, y aparte los papás, te iba como en feria, güey. Era un castigo de los más recurrentes y era decirte, vamos a echarnos la clase. O sea, echarte la pinta, güey.
1: Sí,
2: no, cállate el hocico, güey. Se daba cuenta el maestro o la maestra, llegabas a la clase, le decían a tus papás y tanda segura, güey. Cálmese, bueno. Hay otra de las cosas, es nada más y nada menos. Este está muy, muy leve, es un castigo que todavía dicen que se utilizan, güey, porque pertenecen a la vieja guardia, a la vieja escuela. Y era cuando nada más te estaban viendo y que estabas hable en el salón, está muy tranquis, pero nada más decía, levántese. Y luego te daban, te ponías la cara en la pared, güey, nomás. Ahí te quedabas, güey.
1: ¡Simón!
2: ¿Sabe qué le voy a decir? Esa, güey. Una vez a mí me la hicieron porque estaba platicando, güey. Ya saben, ¿no? De, oye, ¿viste la caricatura? No, sí, que esto que lo te... Madrina, cállese el hocico.
1: ¡Madrinita!
2: Oye, cállese el hocico. ¡Órale! Y me pusieron en la esquina, güey. Y en una de esas le yo le decía, oiga, maestra, necesito ir al baño. No, no vas. Porque no te dejaban ir al baño, güey. No, no vas, güey. Maestra, necesito ir al baño. No, pero y en una de esas, tontavo. O sea, era una escuela de esas como de... eran como de adobe, güey.
1: Ah,
2: no sé cómo, güey, pero era como... tenía como un revestimiento, güey, que le echabas agua y se notaba, pero bien cañón, porque era verde. La pared era verde, güey. Y yo, no, ¿sabe qué? Necesito ir al baño. No, pues bueno, ya cuando me vio que estaba muy mal, dijo, pues órale, lánzate. Pues iba corriendo, tontavo. Desgraciadamente no llegué, güey.
1: Le ganó la carrera, Marina.
2: Me envié en los pantalones, güey. Y luego, pues bueno, ya haga de cuenta que estaba antes de la taza y dije, ching. Bueno, la cuestión aquí es de que me regreso al salón, hijos. Y dije, pues, ¿cómo le hago ya todo miau? Y le digo, ¿me deja pasar? Ya estando en el salón, dijo, sí, pásale. Pero entonces me dijo, pero vuélvete otra vez a poner en la esquina.
1: Vamos a la...
2: Pues imagínate, yo, pues con la pared, güey. Los pantalones mojados. Y luego esa pared era verde, güey. Como que absorbía la humedad, la hija de su Pink Floyd. Y ahí voy, güey, por el caminito de la pared, güey. Y todos voltearon, ¿no? Pues dejé todos los orines así en la pared, güey. Y el maestro, ¿qué pasó? Le dije, pues usted no me dejó salir. Pues una friega. Y cuando llegué a la casa, otra friega, güey.
1: Se defecó, güey.
2: No, cállese, los cinco. Pero bueno, ahí están, son algunas de las cosas que nos, los castigos que ponían en la escuela. ¿Ustedes cuáles les tocó? Ahí está, Don Tabo.
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1: Ya estamos de regreso. Estúpido Don Tavo, ¿qué es lo que nos trae?
2: Ahí les va, Marina. ¿Usted alguna vez en su vida miserable, Marina, ha sido discriminada?
3: Fíjese que sí, güey.
2: Uno aquí siente la discriminación.
3: Está difícil. Fíjese que pues sí, güey. La mayoría de las personas aquí, por ejemplo, en la calle o en los restaurantes, así como que, pues, ¿a dónde vas? O,
2: Where
3: are you going? You back to your country?
2: Hey, Big Pay.
3: Hola, perro. Se ha entendido que te.
2: Es que la neta, ahí les va a hablar de las cosas curiosas, Marina. Pues un vato, Marina, de descendencia afroamericana. O sea, de los...
3: Sí, sí.
2: De los... ¿Cómo decirlo sin que se escuche feo?
3: Pues es que no es feo, pues, o sea, para Diosito todos somos iguales, Don Tavo.
2: Sí, pero para Diosito muchos somos azul cielo y otros somos azul marino.
3: Qué estúpido, Don Tavo. Pues una de las personas de color, le podríamos decir.
2: Vamos a decirle afroamericano.
3: Sí, sí.
2: Pues este vato trabajaba en un banco, Marina. Entonces, de pronto sintió que lo discriminaban, man. Así como de esas veces que uno dice, pues es que el trato hacia mi persona no es el mismo que para un caucásico, ¿va?
3: Con
2: una persona blanca, uno, o sea, ¿qué onda? Pues el vato, Marina, se metió en un pleito legal alegando discriminación, ¿simón? Y se metió al pleito legal y lo ganó, Marina. Le dieron un billetón, ¿sabes qué? Pues Simón, el banco se hace responsable de... Lamentamos el hecho de que te hayas sentido menos. Ahí te va tu cheque, güey. Simón.
3: Órale.
2: Ten tu cheque. Obviamente, por obvias razones, pues ya no puede ser parte de... del
3: claro.
2: banco, por sí, todo el rollo. Pero pues, le dieron buen finiquito y todo el rollo. Y el vato, ¿qué dijo? Pues voy a meter mi dinero a una cuenta de banco. Pues fue a otro banco, Marina.
3: Ah, pues claro, no voy a llevar en el mismo.
2: Pues llevó el cheque, pues de una cantidad considerable. Y los del banco dijeron, ¿cómo que una persona afroamericana va a tener ese dinero, güey? Le hablaron a la policía, Marina, alejando también que...
3: No manches.
2: Seguramente se lo robó.
3: No.
2: Nada más por su color de piel.
3: ¡Qué feo, güey!
2: Y en este momento está teniendo otro pleito legal con ese banco, alegando discriminación, Marina.
3: ¡Pues qué bueno!
2: Pero el vato, pues, no, yo digo que suerte, porque, bueno, ya le cayó un billetón.
3: Y le va a caer otro billete.
2: Le va a caer otro billete. Uno dice, bueno, pues si a mí me van a pagar lo mismo... Pero pues a mí nomás me dicen, ay, el guapo ese.
3: Color azul marino, cállese el hocico, Don Tavo.
2: Es como dicen, pues ahí está el caso, Marina. ¿Usted qué opina al respecto?
3: Pues está cañón, pero la verdad es que todos somos iguales ante los ojos de quien sea, güey.
2: Estupideces, Marina, qué forma de cerrar el programa. Cállese el hocico. Cámara, pues esto fue Depa 54 años.
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6: 7 años antes de que el país cambiara sus leyes escolares, una niña latina de 9 años, llamada Silvia Méndez, ya estaba haciendo historia. En 1947, su familia ganó el caso Méndez contra Westminster, logrando que las cortes federales declararan ilegal separar a los niños mexicanos en las escuelas de California. Esta victoria abrió el camino para la igualdad educativa en toda la nación, un recordatorio de que la valentía de una familia puede transformar el futuro de millones. Celebrando nuestra historia, esta es América 250. Para la doctora Ellen Ochoa, el cielo nunca fue el límite, sino solo el principio de una nueva frontera. En 1993, a bordo del transbordador Discovery, Ellen se convirtió en la primera mujer hispana en alcanzar el espacio, abriendo el camino para miles de niñas latinas en las ciencias y la ingeniería. Su viaje nos recuerda que nuestras aspiraciones pueden alcanzar las estrellas y que el ingenio latino es motor de la innovación mundial. Celebrando héroes, este América 250. En marzo de 1968, miles de estudiantes latinos en Los Ángeles decidieron que su educación no podía esperar más y salieron de sus salones. Los walkouts del este de Los Ángeles no fueron solo una protesta, fueron el despertar del movimiento chicano, exigiendo maestros bilingües y el respeto a nuestra historia en los libros de texto. Aquellos jóvenes nos enseñaron que nuestra voz es nuestra herramienta más poderosa para exigir justicia y dignidad en el sistema escolar. Celebrando nuestra historia, esta es América 250.
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3: Mientras el mundo luchaba por la libertad en la Segunda Guerra Mundial, un ejército de brazos fuertes llegó de México para alimentar a una nación. Eran los braceros, más de 4 millones de hombres que dejaron sus hogares para levantar las cosechas y mantener los ferrocarriles que sostuvieron nuestra economía en tiempos críticos. Su sudor y sacrificio no solo salvaron la agricultura estadounidense, sino que plantaron las semillas de las comunidades latinas que hoy prosperan en todo el país. Celebrando nuestra historia, esta es América 250. Cuando las 13 colonias luchaban por su independencia en 1776, no estaban solas. Desde el sur llegó un aliado fundamental. El general Bernardo de Gálvez lideró a soldados españoles y colonos latinos para derrotar a las fuerzas británicas en el Golfo de México, asegurando suministros vitales para el ejército de George Washington. Su heroísmo es parte del ADN de esta nación desde su primer día. Latinos defendiendo la libertad, antes incluso de que naciéramos como país. Celebrando héroes, este América 250. Desde las trincheras de la Primera Guerra Mundial, miles de jóvenes latinos demostraron que su lealtad a esta nación no conocía fronteras. A pesar de enfrentar discriminación en casa, soldados como Marcelino Serna se convirtieron en los héroes más condecorados de Texas, luchando con un valor inquebrantable por nuestra libertad común. Su sacrificio cimentó nuestro derecho a ser ciudadanos con plenas garantías, y su legado de honor vive en cada veterano de hoy. Celebrando nuestra historia, esta es América 250. Antes de que existiera la palabra cowboy, los californios ya dominaban el horizonte sobre sus caballos. Los vaqueros de los ranchos californianos perfeccionaron el arte de la ganadería, creando técnicas de lazo y equitación que más tarde el mundo entero conocería como la cultura del oeste. Eran considerados los mejores jinetes del mundo, hombres que convirtieron el trabajo del campo en un arte lleno de orgullo y elegancia. Celebrando nuestra historia, este América 250. En las venas de Pío Pico corría la historia de una California mestiza, de raíces españolas, africanas e indígenas. Como el último gobernador mexicano de la Alta California, Pío defendió la autonomía de nuestra tierra y se convirtió en uno de los hombres más ricos e influentes, incluso tras la llegada del gobierno estadounidense. Su legado nos recuerda que los californios no solo estaban aquí, sino que fueron los arquitectos de las ciudades que hoy llamamos hogar. Celebrando nuestra historia, este América 250. La doctora Helen Rodríguez Trías sabía que no hay salud verdadera sin justicia social. Como pediatra y activista, luchó contra la esterilización forzada y transformó la atención para pacientes con SIDA y recién nacidos en comunidades vulnerables, convirtiéndose en la primera latina en presidir la Asociación Americana de Salud Pública. Su incansable labor por la equidad médica salvó miles de vidas y cambió nuestras leyes. Un corazón valiente que nunca dejó de luchar. Celebrando héroes de la ciencia, este América 250.
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5: ¿Sabías que el color en tu pantalla tiene raíces latinas? Todo comenzó con el genio de Guillermo González Camarena. A los 23 años, este ingeniero mexicano patentó el primer sistema de televisión a color en el mundo. Su tecnología fue tan avanzada que la NASA la utilizó años después para enviarnos las primeras imágenes de Júpiter. Guillermo nos enseñó que la creatividad latina puede iluminar el mundo entero, desde nuestras salas hasta el espacio profundo. Celebrando innovadores, este América 250. Mientras los hombres escribían tratados y leyes, Angustias de la Guerra escribía la verdadera alma de California. Nacida en San Diego, Angustias fue una activista y escritora pionera que dejó constancia de las tradiciones y los cambios sociales durante la invasión estadounidense, preservando nuestra identidad para las futuras generaciones. Ella nos enseñó que nuestra historia es nuestro tesoro más grande y que el valor de una mujer puede salvar la memoria de todo un pueblo. 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

se sienta, que se siente que ya es viernes. Hoy, viernes, ya 26 de junio, ya prácticamente estamos llegando a lo que es el último fin de semana del mes de junio, lo cual, pues, para muchos nos alegra porque ya se viene el día de cheque para todos los que nos pagan el 30 de cada mes. Para los que les toca quincena el día de hoy, el saludito para todos y cada uno de ustedes. Espero que ya estén haciendo planes en qué gastarse ese chequezote este fin de semana, aprovechando que estamos en temporada de mundial. ¿Usted qué hace con su cheque? Me pregunto. ¿O usted ya lo está guardando? ¿O usted, al igual que yo, ya debe 3/4 partes del cheque? Vamos a saludar a toda la gente esta mañana que ya nos está escuchando. Gente que trabaja en la construcción, la gente que trabaja en la jardinería, los compas que andan por allá dando raites en Lyft y Uber y traen ahí a sus pasajeros escuchando el recalentado a esta hora de la mañana. Son las 5:19. Para todos los compas de la construcción y de la jardinería que ya van caminito a agarrar ese cafecito, esa donita, ese pan dulce para comenzar su día el día de hoy, viernes. Saluditos para todos y cada uno de ustedes. Saludos también para la gente que nos escucha en los diferentes restaurantes aquí de la ciudad de Las Vegas. Saluditos para ustedes que ya estén calentando ese cafecito para despertar como se debe. Vámonos a arrancar el recalentado el día de hoy. Recordándole que en minutos venimos por ahí con las efemérides. Además también el segmento de ¿Sabía usted qué? Y por supuesto, el día de hoy usted nuevamente tiene la oportunidad de ganar boletos. Boletos para, por supuesto, Universal Studios Hollywood. Y si usted se pregunta, ¿cómo puedo participar? Vamos a aprovechar a la gente que está despierta ya a esta hora de la mañana para explicarle, si usted no ha participado, cada que usted escuche este sonidito, mire. Cada que usted escuche ese sonido, lo que usted tiene que hacer es enviarnos a través de mensaje de WhatsApp la palabra clave. Y la palabra clave del día de hoy, fácil y sencilla: viernes. Viernes, esa es la clave que usted debe de enviarnos cada que usted escuche ese sonido, junto por supuesto con su nombre, su número de teléfono y correo electrónico, y de esa manera queda registrado. Y al final, el día de hoy, en la última hora del programa, le llamaremos por teléfono al ganador o ganadora. Y por supuesto, usted tendrá que contestar. Ahora mis mañanas son más sabrosas escuchando el recalentado, ¿ok? De esa manera, si usted nos contesta de esa manera, automáticamente se lleva ese paquete de 4 boletos para que se vaya a Universal Studios Hollywood a disfrutar de la nueva atracción que ya está por abrir este verano. Se trata ni más ni menos que de ese. Si le gustan las emociones fuertes, Universal Studios Hollywood está por abrir esta atracción de Fast and the Furious, la película de Rápido y Furioso, que consiste en una montaña rusa con muchísimas, bueno, ¿para qué le cuento? Mejor espero que se gane los boletos de usted el día de hoy para que vaya a disfrutar de esta nueva atracción a Universal Studios Hollywood. Además, por supuesto, puede disfrutar de Mario, toda la temática de Mario que tienen por allá en esa área diseñada especialmente para los amantes de ese videojuego. Saluditos para la gente que ya se está reportando a través de WhatsApp también, mandando sus saludos, saludándonos. Buenos días también para toda la gente, para ahí, para el compa Esteban Cerón, que ya anda por allá en friega, limpiando estacionamientos, si no mal recuerdo. También a nuestra amiga María Tavera, que anda todas las mañanas, en verdad, mis respetos para todas las personas que se levantan así desde tempranito, se van a hacer ejercicio, se van a caminar. En verdad, el saludo para ustedes. Y en verdad, qué valor, qué valor. Ya quisiera yo levantarme todas las mañanas y ir al gimnasio, pero pues no. Alguien tiene que venir aquí a la estación a limpiar desde tempranito. Así que buenos días a toda la gente que nos está escuchando esta hora de la mañana. Además, el día de hoy tenemos boletos para que se vayan al concierto de Yolanda del Río, que los boletos salen hoy a la venta en punto de las 10 de la mañana. Y por supuesto, usted tendrá la oportunidad de ganarse esos boletos aquí en el recalentado antes de que salgan a la venta. Además, también
Vamos a tener a Ernesto Solano en entrevista, además de mucha información local. Todo lo que usted necesita saber se va a enterar aquí en el Recalentado. ¡Salud al compa Pedro Flores! ¡Repórtate! 702-507-1001. Saluditos a toda la gente chambeadora. ¡Saludos! ¡Ahora!

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Sale, saludo para toda la gente que ya se comenzó a registrar desde tempranito. Saludos para la señora Irma Ábalos, también para Pedro Flores, para a ver quién más tenemos por acá. También para María Victoria Pineda, quien ya nos está escuchando a esta hora de la mañanita. Para, por supuesto, Luis Díaz, Maite Zúñiga, Verónica Magaña y otras personas que están registrando por ahí. Muchísimas gracias. Yo me pregunto, ¿qué hacen ustedes despiertos tan temprano? Bueno, saludos también para el compa Esteban Cerón, que dice que nos andamos trabando. Pero bueno, les voy a explicar. Y los que han tenido frenos anteriormente en la dentadura, me van a entender. El día de ayer me tocó visita al dentista para esa visita mensual, para que te cambian las ligas, te cambian todo lo que es el, ¿qué se le dice? Los alambritos, estos que para los que tenemos frenos, ustedes me van a entender. No pude ni dormir bien anoche del dolor, ando con la boca toda dolorida. También algunas partes del final quedaron alambres así como por afuera, se mandan haciendo unas cortaditas por adentro de la jeta, como dijera aquel. Así que por eso nos andamos trabando un poquito el día de hoy, porque andamos todos adoloridos. Ah, ya eso, agréguele que aparte me pusieron unas ligas que amarran que la parte de arriba con la de abajo. Ay, ay, ay, pero bueno, si usted en algún momento ha tenido frenos en las dentaduras, en los dientes, el saludo es para usted y usted me va a entender. Pero bueno, vamos a lo que venimos, vámonos rápidamente con las efemérides. Y es que hoy viernes 26 de junio aquí en El Recalentado, pero antes de arrancar con la máquina del tiempo, hoy se conmemora una fecha muy importante a nivel mundial. Hoy es el Día Internacional en Apoyo de las Víctimas de la Tortura, una fecha la cual fue impulsada por la Organización de Naciones Unidas para recordar la importancia de defender los derechos humanos y apoyar a quienes han sufrido este tipo de abusos alrededor del mundo. Por eso hoy es considerado como un día para promover el respeto, la dignidad y la justicia para todas las personas. Además también, hoy se conmemora también el día del pedagogo. Y no piense que estamos hablando de alguien que va cada 8 días a ponerse bien jarra a las barras. No, nada de eso. Un pedagogo, para que si usted no sabe, es un profesional experto en el estudio de la educación y los procesos de enseñanza y aprendizaje. En pocas palabras, es un maestro. Así que ahí está, así de sencillo y fácil. Ahora sí, vámonos rápidamente con las efemérides del día. Y es que un día como hoy, pero de 1541, fue asesinado en Lima el conquistador Francisco Pizarro, una figura clave en la conquista del Imperio Inca y fundador de la ciudad de Lima en Perú. Por supuesto que su muerte marcó uno de los capítulos más intensos y complejos de la historia de la conquista española en América. Ahora, para todos los amantes de la adrenalina y de las carreras, en un día como hoy, pero de 1906, ocurrió algo que cambiaría para siempre el mundo del automovilismo, y es que se celebró el primer gran premio de la historia en las carreteras cercanas a Le Mans, allá en Francia. Prácticamente fue el nacimiento de las carreras modernas de autos. Así que si hoy disfrutamos de la Fórmula 1, de la NASCAR, de la IndyCar o cualquier competencia automovilística, parte de esa historia comenzó en un día como hoy. Ahora, en un día como hoy, pero de 1945, se firmó en San Francisco la Carta de las Naciones Unidas, dando origen oficialmente a la Organización de las Naciones Unidas, mejor conocida como la ONU. Después de la Segunda Guerra Mundial, el objetivo, pues, era crear un organismo internacional que ayudara a resolver conflictos y, pues, por supuesto, promover la cooperación entre países. Y hasta el día de hoy sigue siendo una de las organizaciones más importantes del planeta. Ahora, aquí en Estados Unidos, un día como hoy, pero de 1963, el presidente John F. Kennedy pronunció una de las frases
más famosas de la Guerra Fría. Que dijo Ich bin Ich Berliner, lo cual significa yo soy berlinés. Y con ese mensaje expresó totalmente el apoyo de Estados Unidos a la población de Berlín Occidental durante uno de los momentos más tensos entre Oriente y Occidente. Y vamos ahora con algo un poco más moderno, y es que hoy cumpleaños Ariana Grande, nacida en 1987 y la cual se ha convertido en una de las artistas pop más exitosa e influyente de las últimas décadas, con éxitos como Seven Rings, Thank You, Next y Problem, ha conquistado escenarios, plataformas digitales y millones de seguidores alrededor del mundo. Además, también recientemente la hemos visto en bastantes películas, las cuales pues también ha dejado huella en Hollywood, esta artista Ariana Grande, que yo siento que esa chavita pierde 3 libras más de peso y va a desaparecer, ¿eh? Porque está súper flaquitita y súper chaparrita. Y ahora, aquí viene una fecha curiosa que prácticamente cambió nuestras vidas sin que nos diéramos cuenta. Y es que un día como hoy, pero de 1974, se escaneó, ¿qué cree? Se escaneó por primera vez un código de barras en un supermercado de Ohio. Así como lo escucha, ese famoso pip que escuchamos todos los días en la bonita supermarket, en cualquier supermercado que usted vaya, ese código que le escanean, ese código de barras, pues tuvo su debut en un 26 de junio y el primer producto escaneado fue un paquete de chicles. Ahí como lo escucha, un paquete de chicles, Si usted algún día quiere apantallar a alguien, dígale, oye, ¿sabías que en un 26 de junio en 1974 fue escaneado por primera vez un código de barras? ¿Y qué crees? Fue un paquete de chicles, porque yo creo que ese día alguien aprovechó y le habían dado pasos. Bueno, bueno, ahí está, así de sencillo, así de bonito, así funciona la magia, así funciona la historia. Y por supuesto, acá en El Recalentado recordamos estas fechas importantes para la humanidad y que en algunos casos pues cambiaron la historia, ¿verdad? Porque ahora ya no solamente existen los códigos de barra, ahora hasta el código QR que anda batallando la gente a veces. Pero bueno, regresamos con más en solo minutos. Esto es El Recalentado, ya volvemos.

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0: Es el recalentado en vivo desde el estudio de la bonita Supermarket. Vámonos rápidamente porque llegó el momento de la gente curiosa, el momento favorito de todos aquellos preguntones y los que siempre dicen, ay, ¿a poco sí? Así que, obviamente, porque aquí en el recalentado todos los días aprendemos algo totalmente nuevo y descubrimos que el planeta, los animales y hasta el universo siguen estando más impresionantes de lo que usted se puede imaginar. Así que vámonos con el segmento de ¿Sabía usted qué? Y es que, ¿sabía usted que en Marte, el planeta Marte, no, que en Martes, en el planeta Marte, las puestas del sol son azules? Así como lo escucha, y no es porque allá vivan los pitufos, ni mucho menos. Y es que resulta que mientras aquí en la Tierra estamos acostumbrados a ver atardeceres, pues ahora sí que naranjas, rojos, o incluso algunos amarillos, en el planeta Marte sucede prácticamente lo contrario. Y usted se preguntará, ¿y esa jalada que dice Sagitario, por qué? Pues muy sencillo, porque la atmósfera marciana está llena de partículas muy finas de polvo. Y no de ese, de polvo, del regular, del nutritivo. Ese polvo dispersa la luz de manera diferente a cómo ocurre en la Tierra y permite que durante el atardecer los tonos azules se concentren alrededor del sol. Imagínese nada más, estar sentado en Marte viendo cómo el cielo se vuelve azul mientras cae la tarde. Parece así como una película de ciencia ficción, pero es completamente real. Ahora, que usted se pueda sentar allá en Marte, no lo creo, porque acá no se quiere sentar ni en la parada del... Sí, no es albur, en la parada del autobús, ¿eh? Porque con estos calorcitos que hacen aquí en Las Vegas, no se compara al calor que hace allá en Marte. Bueno, ahora, ¿sabe usted que algunas presas construidas por castores pueden verse desde el espacio? Y no estamos hablando de una casa junto al río, ni mucho menos. Estamos hablando de verdaderas obras de ingeniería animal. Los castores construyen diques utilizando ramas, troncos, piedras y lodo para crear estanques donde puedan protegerse de depredadores. Algunas de estas estructuras llegan a medir cientos de metros de longitud. De hecho, en Canadá existe una presa construida por castores que supera los 800 metros y puede apreciarse perfectamente en imágenes satelitales. Prácticamente los castores son los ingenieros civiles del reino animal. También los castores tienen cuerpo así como de locutor, así como de panza chelera. Bueno, así más o menos. Ahora, ¿sabía usted que algunos escarabajos pueden mover objetos hasta 1000 veces más pesados que ellos? Oiga, y este está bien interesante, porque le estaba leyendo justo antes de salir al aire, y sí, sí me sorprendió, porque pues para ponerlo un poco en perspectiva, sería como si una persona pudiera empujar varios autobuses llenos de pasajeros al mismo tiempo. Un ejemplo, no quiere decir que usted se va a poner ahorita a empujar autobuses, ¿verdad? Ni mucho menos. Y es que, según muchos escarabajos, poseen músculos extremadamente eficientes y un exoesqueleto muy resistente que les permite desarrollar una fuerza impresionante para su tamaño. Muy interesante eso, ¿eh? Eso también a mí me sorprendió. Ahora, algunos utilizan esa fuerza para mover alimento y, pues, obviamente, pues, papear, comer, así como usted y como yo. Y otros para construir refugios. Y otros, pues, prácticamente usan el que estén bien mamado Lores, en versión insecto, para impresionar a las hembras durante la época de apareamiento. Ándele, por si usted pensaba que nada más usted podía, pues es que hasta en el mundo de los insectos hay quien quiere presumir fuerza a la hora de ligar, no nada más a los compas que van al gym a tomarse fotos así, que bien mameis, bien mamá Dolores, y de repente pasa una muchachona. Ah, mira, ahora tiene todo tiene sentido, porque cuando van al gimnasio y nomás se le quedan viendo así a la chava que está haciendo levantando pesas y agachándose y que todo eso, y ahora tiene sentido porque las mujeres siempre dicen:
1: ¡No me vuelvas a hablar de esa manera, insecto verde! ¿O quieres ser eliminado antes que esos androides?
0: Ah, mira, ahora tiene sentido. Bueno, ahora sabía usted que los perros pueden detectar cambios en la presión atmosférica antes de una tormenta. Por eso mucha gente dice: mi perro ya sabía que iba a llover. Y usted no me va a dejar mentir. Muchas personas siempre dicen: ay, sí, mi perro ya sabe que va a llover. Bueno, y resulta que sí puede ser cierto. Los perros poseen un oído y un sentido del olfato muchísimo más sensibles que los nuestros. Pueden percibir cambios en la presión del aire, escuchar truenos lejanos que nosotros todavía no escuchamos, e incluso detectar ciertos olores asociados con la lluvia y la humedad. Por eso, algunos perros comienzan a ponerse inquietos o nerviosos horas antes de que llegue una tormenta. Ahora, ¿sabe usted que una abeja puede visitar alrededor de 5,000 flores en un solo día? Así como lo escucha, imagínese ese ritmo de trabajo. Y luego dicen que uno anda ocupado, pero pues mire, las abejas pasan prácticamente todo el día buscando néctar y polen para alimentar a la colmena. Y durante cada viaje pueden visitar cientos de flores y repetir ese proceso varias veces a lo largo del día. Gracias, por supuesto, a ese trabajo ocurre algo fundamental para la vida en nuestro planeta, lo que es la polinización. Así, usted dígalo también, la polinización. Así, merengues. Se calcula que aproximadamente un tercio de los alimentos que consumimos dependen, al menos en parte, del trabajo de estos pequeños insectos. Así que la próxima vez que usted vea una abeja trabajando, pues acuérdese que probablemente está ayudando a producir frutas, verduras y muchos alimentos que terminan llegando a su mesa. Así que por ahí estuvieron el segmento de ¿Sabía usted qué? Oiga, yo estoy emocionado porque ya tengo un nuevo audio para cuando venga el Pocaluz. Mira, le voy a decir así:
1: ¡No me vuelvas a hablar de esa manera, insecto verde! ¿O quieres ser eliminado antes que esos androides?
0: Agárrate, Pocaluz. Bueno, seguimos con más. En solo un minuto regresamos. Es el recalentado. Ya volvemos.
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Oiga, el día de ayer hablábamos acerca de esta tragedia que ocurrió allá en Venezuela y desde aquí le enviamos nuestras oraciones y ahora sí que toda la buena vibra a nuestros hermanos venezolanos. Si usted nos escucha a esta hora de la mañana y tiene amigos, tiene familiares que pues aún permanecen allá en Venezuela, queremos avisarles por ahí que si usted en algo podemos ayudar aquí en el recalentado, con mucho gusto envíenos por ahí un mensaje a través de Instagram en @elrecalentadolv. Si hay alguna kermés, algo que vayan a organizar para poder apoyar esta triste situación en Venezuela, con muchísimo gusto envíenos un mensaje y con gusto trabajaremos en conjunto con nuestros hermanos, nuestros compañeros de Noticias Las Vegas para tratar de apoyar en esta recaudación de fondos, lo que usted llevando a cabo en la manera que usted quiera ayudar, que pueda ayudar. Con muchísimo gusto, aquí en El Recalentado le abriremos los micrófonos, abriremos los medios para tratar de apoyar en lo más que podamos ante esta situación que, al igual que ahora ocurre en Venezuela, pues ha ocurrido también en nuestros países de origen, en México, por ejemplo. Allá en la Ciudad de México es uno de los lugares donde frecuentemente sufren este tipo de terremotos y usted lo ha visto también en las noticias. Y hablando precisamente de estos sismos en Venezuela, los dos terremotos registrados allá dejaron un saldo preliminar ya hasta el momento de 235 personas fallecidas. El día de ayer aquí en El Recalentado le mencionábamos que llevaban 164 personas fallecidas. Bueno, ahora en este momento se reportan que hasta ahorita hay 235 personas fallecidas y más de 4,300 heridas y 157 personas desaparecidas, además de al menos 250 edificios colapsados total o parcialmente, principalmente en La Guaira y Caracas, Venezuela. Miles de familias resultaron afectadas y varios hospitales pues sufrieron daños mientras equipos de rescate y cientos de voluntarios trabajan sin descanso para poder localizar sobrevivientes entre los escombros. Y por supuesto la magnitud de esta tragedia también provocó tristemente, y es lo que vemos a veces, que y especialmente en Venezuela, donde existen muchas limitaciones, al igual que en nuestros países, Venezuela pues también creo que sufre aún más de muchas, tienen muchas restricciones desgraciadamente, y esto ha provocado saqueos en comercios y viviendas de ahí, de esa región de La Guaira, al igual que situaciones que ya son atendidas por las autoridades, y el gobierno informó que espera la llegada de ayuda internacional, al igual que con equipos de rescate enviados por parte de República Dominicana, Estados Unidos, mientras que las operaciones de la industria petrolera lograron reanudarse sin afectaciones e importantes tras una breve pausa que llevaron porque tienen que verificar que todo esté marchando correctamente para evitar una tragedia, especialmente cuando trabajan ahí con petróleo y todo eso, pues puede ocasionar enormes explosiones, la cual pues puede complicar aún más la situación en Venezuela. Así que nuevamente, si usted sabe de algo que estén llevando a cabo, algún modo de recaudar fondos aquí localmente, con muchísimo gusto. Para eso es El Recalentado, para abrirle los micrófonos a usted que nos está escuchando cada mañana de 5 a 10 de la mañana. De eso se trata, que El Recalentado ahora es local y queremos abrirle los micrófonos para que usted pues promueva alguna kermés. Hace un par de semanas igual abrimos los micrófonos a la familia, a los amigos de la tragedia de esa que ocurrió, donde desgraciadamente un hermano mexicano perdió la vida, y usted ha de recordar, no le voy a decir mucho del caso, pero usted va a recordar ese Mustang de color rosa que causó esa tragedia.
E igual, le abrimos los micrófonos a la familia para promover su evento, para recaudar fondos. Y al igual, si usted también lleva a cabo algo aquí en la comunidad que busque recaudar fondos para alguna kermés, para alguna situación. Todos pasamos en algún momento por situaciones difíciles y el recalentado es el propósito. Ahora que estamos 100% locales aquí en Las Vegas, queremos pues apoyar a nuestra comunidad porque de eso se trata. Ahora más locales que nunca y por supuesto, si usted desea, pues mándenos por ahí un mensaje de WhatsApp al 702-507-1001. 702-507-1001. O le repito, también nos puede contactar por medio de Instagram en @elrecalentadolv. ¿Sale? Porque El Recalentado ahora está aquí todas las mañanas para usted. Este programa es de usted, hecho aquí en Las Vegas para nuestra gente de Las Vegas. No le cambie, regresamos con más en solo minutos. Es El Recalentado. ¡Vámonos!

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Son las 6:42. Saludos para toda la gente que ya va rumbo a la chamba. Saluditos a toda la gente de la jardinería, de la construcción. Saludos a mis compas por allá y las comadres de Deluxe Cleaners por allá. Bueno, que están aquí cerquita de la estación, según me dijeron, en Las Vegas Boulevard y la Sunset, en la matriz de toda esta empresa de Deluxe Cleaner. El saludito. Saludos también para el buen amigo Roberto Alvarado, que hace servicios de D&B. Mi compa Roberto, si algún día ocupan algún servicio, si algún día se quieren evitar la fila en el D&B, si no consiguen citas y todo eso, mándenos un mensaje por ahí en @elrecalentadolb. Con gusto le pasamos el número de nuestro buen amigo Roberto para que les ayude ahí con sus servicios. A mí siempre me ha hecho el paro de irme a parar a hacer esas mendigas filas que se hacen por ahí en el D&B Service. Así que el saludito para el buen amigo Roberto Alvarado de D&B Services, que ahí está, viene al tiro el compa Roberto. Saludos también para toda la gente que nos escucha por allá en las panaderías, también allá en la bonita Supermarket. Saluditos a toda la gente que se ha reportado esta mañanita, la gente de Chihuahua también, que nunca falla. Saluditos para toda la gente que a esta hora de la mañana también, como le repito, ya va ahí en el tráfico. Espero que no haya tráfico todavía tan temprano, pero pues que ya van rumbo a la chamba. Si usted trabaja en los casinos, si usted trabaja en la zona hotelera, si usted trabaja en alguna fábrica repartiendo paquetes de Amazon, de lo que sea que reparta paquetes, si usted entrega comida también de las aplicaciones de Uber Eats, de DoorDash, de lo que usted haga, hágalo con toda la actitud, que eso es lo que nos caracteriza a nosotros como hispanos, como latinos, el que siempre hacemos lo que hacemos con toda la actitud, con buena vibra y siempre al servicio de nuestra gente, de nuestra comunidad. El saludo también esta mañana va para toda la gente que trabaja también manejando Lyft y Uber, al buen amigo Pedro, a su compa, mejor conocido como el Mataviejitas también. Yo no sé por qué le puso eso, pero bueno, algo saben entre ellos. Las ha de matar de pasión, yo creo. Bueno, al buen amigo Pedro Flores y su amigo, también saludazos. Para toda la gente que ya también se está listando para ir a chambear y escuche el recalentado a esta hora de la mañana. Sí, también tenemos amigos allá en la escuelita, así le decimos a la escuelita allá, a alguno de los centros de detención, en alguna cárcel, pues nos gustaría saber. Sabíamos que hace tiempo sí teníamos radioescuchas por aquel lado, pero ya salió, ya perdimos a ese contacto, ya perdimos a ese radio escucha malamente adentro por allá de la escuelita. Pero si usted conoce a alguien más que nos escuche por allá, déjenos saber. A lo mejor no decimos su nombre, o si usted quiere que digamos su nombre, con muchísimo gusto. Acá no somos quien para juzgar a nadie, acá somos puro amor, puro love para ustedes, amigos radio escuchas que no se pierden todos los días el recalentado. Saludo también para la gente de Centroamérica, para María Victoria y toda su familia que nos escuchan a esta hora de la mañana. También el saludito es para ustedes. Oiga, y ahorita hablando de que nosotros los mexicanos, los latinos, los centroamericanos, todos siempre hacemos todo, pues hacemos una fiesta, una pachanga de hasta donde no. Y claro ejemplo de esto es, y estoy seguro que usted también ha visto todos los videos que circulan en redes sociales, de todo el despapalle que traen mis hermanos mexicanos allá, ahora sí que en el país nuestro, en México, con todo esto del mundial, aventando a gente para arriba, aventando al doctor Simi, haciéndolos, y agarré este reto y lo vamos a hacer el próximo martes allá en Broadacres. Vamos a hacer lo que hacen los noruegos, Ingesu, así de ese de que se sientan y como que reman y así lo vamos a hacer el martes por allá en Broadacres, no se me vaya a rajar, así que por allá los espero el martes, para que le caigan, para que hagamos este reto y lo hagamos viral y nos suban ahí a TikTok y todo el show, ¿sale? Así que en verdad, mi respeto para todos los mexicanos que traen un despapaya allá en México, con todo lo de la Copa Mundial. Al doctor Simi lo traen aventándolo arriba como si fuera piñata.
Se han inventado cada reto, no sé si usted ha visto ese reto donde enciman todos los vasos de la cerveza, de las bebidas, y hacen una, ahora sí que como una cuerda tipo, pero así por arriba, como un obstáculo, y avientan a la gente y tiene que caer del otro lado. En verdad que el ingenio mexicano y de nuestros hermanos nunca, ahora sí que no las Pérez Prado, todos los países allá de Europa, los países de Canadá, de Estados Unidos también. Bueno, acá en Estados Unidos estamos nosotros hacemos el despapaye, así que el saludo para toda la gente que ha tenido la oportunidad de ir a alguno de los partidos. Ojalá que pues se la hayan pasado de lo mejor. No, pues como que hoy el compa Héctor, que ya se reportó por ahí a través de WhatsApp, dice: ah, pensé que querías hacer el reto de que te agarraran a ti y te aventaran como el doctor Simi. No, ¿qué pasó? Tengo el cuerpo, pero no tengo el valor del doctor Simi. Oye, el doctor Simi, el otro día nos quejamos que andamos allá en Tijuana buscando al doctor Simi porque doña Saji quería tomarse una foto a abuelita de Batman con el doctor Simi y no estaba el doctor Simi en ninguna de las mendigas farmacias de allá. Y ya nos dimos cuenta, mendigo doctor Simi anda en todos lados, menos en las farmacias. ¿Y quién no ha visto al doctor Simi, ¿verdad? El doctor Simi que se ha ganado el corazón de todos los mexicanos con sus bailes y todas esas jaladas que se avienta el doctor Simi. El saludo para la señora María Tavera, que nos... Ay, después de caminar 5 millas, eso, señora María, usted muy bien. A toda la gente que ya se levantó a hacer ejercicio, el saludito es para ustedes. No le cae, me regresamos con más en solo minutitos. Vienen más oportunidades para que se registre para los boletos de Universal Studios. Ya volvemos. ¡Ahora! ¡Seguro!

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1: Ahí te va, chiquitita preciosa, y va para ti, mi amor.

0: 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Oiga, vámonos con una nota importante para todos los que vivimos y trabajamos aquí en el Valle de Las Vegas. Y es que el desempleo aumentó ligeramente en nuestra área metropolitana, de acuerdo con el reciente reporte del Departamento de Empleo, Capacitación y Rehabilitación de Nevada, conocido como el DETR. Ah, lo hubieran dicho así, ¿para qué pone tanto Willy? Bueno, la tasa de desempleo en el área de Las Vegas, Henderson y North Las Vegas subió de 5.1% en abril a 5.3% en el mes de mayo. O sea, no es un salto enorme, ¿verdad? Pero sí es un movimiento que vale la pena observar. En números claros, durante mayo se sumaron casi 3,000 personas más a la lista de desempleados. En total llegó a 66,489 personas buscando trabajo aquí en el área metropolitana. Y eso pues prácticamente se siente, ¿no? Se siente en las familias, se siente en quienes mandan aplicaciones, se siente en quienes están buscando cambiar de empleo. Y se siente en la raza que anda pues viendo cómo completar la renta, la comida, la gasolina y los biles, que pues esos mendigos biles nomás no esperan, y la gasolina pues que cada vez está como mi amigo el que está perdiendo el pelo, o sea, cada vez más cara. Ahora, también hay que explicar el contexto de esta nota, porque al mismo tiempo que aumentó el desempleo, también creció la fuerza laboral. ¿Eso qué quiere decir? Pues que hay más personas saliendo a buscar empleo, que durante el mes de mayo se incorporaron más de 6,200 personas al mercado laboral del área de Las Vegas. Entonces, por un lado, hay más gente buscando empleo. Pero por otro lado, no todos están encontrando trabajo al mismo ritmo. Ahí está el detalle y por qué, como el título de esta nota que dice que aumenta el desempleo en el área metropolitana. Así que comparado con el año pasado, hay una leve mejoría, ya que en mayo del 2025 el desempleo estaba en 5.4%. Y en mayo de este año quedó en 5.3%. O sea, estamos un poquito mejor que hace un año, pero peor que el mes anterior. Así de fácil. Así que la lectura correcta es, Las Vegas sigue creciendo y pues sigue atrayendo trabajadores y familias, pero el mercado laboral se está poniendo más competitivo. Y aquí en Las Vegas eso le entiende bien nuestra raza, porque muchos trabajan en hoteles, casinos, restaurantes, construcción, limpieza, landscaping, transporte y servicios. Entre ellos como los compas que reparten comida, para los compas de Lyft y Uber, que también que dan raites, como le dicen ellos. Y estos sectores que mueven esta ciudad todos los días, pero también sabemos que cuando baja el turismo, pues es también cuando se enfría la construcción o cuando las empresas se ponen más cautelosas con sus movimientos financieros. Pues quien lo sufre, el trabajador es el primero que lo siente. Ahora, a nivel estatal, Nevada tuvo una ligera mejora y la tasa de desempleo ajustada por temporada bajó de 5.3 en abril a 5.2 en el mes de mayo. Pero aquí en el área de Las Vegas el número subió. Y eso importa porque esta es la zona donde vive y trabaja la mayor parte de la población del estado. Aquí, en el corazón de la economía del estado de Nevada, pues es aquí en Las Vegas, por supuesto. Ahora, para quienes necesiten solicitar beneficios por desempleo, si usted a esta hora de la mañana nos está escuchando y usted se está preguntando ¿dónde puedo pedir desempleo? Pues el sitio oficial es nui.nv.gov. Ahí le va otra vez el sitio para las personas que buscan solicitar beneficios por desempleo. Es nui.nv, como Nevada, .gov, con B de vaca al final. Y para quienes están buscando trabajo o recursos laborales, pueden visitar employnv.gov, o sea, employ, M de mamá, P de Pedro, L de Lola, O de Oscar, Y, N de niño, bdevaca.gov, con B de vaca al final, ¿eh? Ahí pueden encontrar ahora sí que oportunidades, ayuda de para su currículum, entrenamiento laboral y servicios para conectarse con empleadores. Así que ahí está parte de lo que le venía diciendo, de que la tasa que pues aumentó el desempleo aquí en el área de Las Vegas, pero también se explica el por qué está creciendo nuestra ciudad, lo cual pues eso significa que todavía las personas ven a Las Vegas como un potencial para crecer pues en diferentes ámbitos, ya sea en ámbito personal o también en lo profesional. Sale, no le cambie, regresamos en solo minutitos, es el recalentado, ya volvemos.
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Oiga, por ahí para toda la gente que se ha estado registrando por ahí en el WhatsApp, a través del WhatsApp de la Tricolor, 702-507-1001. Déjeme le digo, lo invito para que vaya por ahí a sus mensajes que ha enviado de WhatsApp. Mire las palabras clave que usted ha enviado, mire sus mensajes. Si su mensaje tiene una manita así como dándole like a su mensaje, quiere decir que ya ha quedado registrado para la oportunidad de ganarse ese paquete de 4 boletos para Universal Studios el día de hoy. Si usted ve y nota que su mensaje y su palabra clave que envió no tiene la manita hacia arriba, déjeme le digo que ha enviado la palabra del día incorrecta. Hay bastantes por ahí, pero bueno, ahorita le decimos, en un ratito le decimos cuál es la palabra clave. Ya ve, por no madrugar con el recalentado, por no escuchar el recalentado desde temprano. Pero bueno, ahorita les decimos cuál es la palabra clave para que se registre. Los que se han estado registrando ya a lo largo del día, pues, de ahí tienen más oportunidades de ganar. Bueno, vamos a hablar rapidito. ¿Usted ha aprovechado, ha ido alguna vez a las playas de aquí de Las Vegas, a sus lugares turísticos, a las pirámides? También a todos los parques acuáticos, los parques subterráneos, parques de atracciones, los parques temáticos, los parques con montañas rusas de aquí de Las Vegas. ¿No? No, pues yo tampoco, porque pues no hay nada de eso aquí en Las Vegas. Más sin embargo, déjeme le digo que un sitio de internet lanzó un nuevo estudio en este año 2026, y este sitio especializado en finanzas, ¿qué cree? Nombró a Las Vegas como la mejor ciudad para celebrar el 4 de julio, así como lo escuchó. De acuerdo con este estudio, Las Vegas obtuvo una de las mejores calificaciones gracias a su amplia oferta de entretenimiento y actividades recreativas. También tomando en cuenta toda la cantidad de restaurantes calificados altamente a precios accesibles y una de las tasas más bajas del país de muertes por accidentes relacionados con conductores bajo la influencia del alcohol durante el fin de semana feriado. Así que entre las 10 ciudades, la mejor ciudad con mejor calificación y número uno salió la ciudad de Las Vegas. De ahí le siguen, en segundo lugar, la ciudad de Nueva York. En tercer lugar, Orlando, Florida. Los Ángeles, California, en cuarto lugar. Seattle, en lugar número 9. Y número 10, Sacramento, California. Yo también me quedé impactado cuando miré este estudio. Porque, pues, todos dirían, si a mí me dieran la opción de dónde quiero pasar un 4 de julio, preferiría pasarla alejado de los juegos pirotécnicos, de los fireworks, como le dicen la chaviza. Preferiría estar en una playita, soleándome, quedando más prieto de lo que estoy. Pero bueno, cada quien, ¿verdad? Y pues según este estudio, Las Vegas ha sido nombrada como el lugar número uno. Qué interesante, ¿verdad? Por eso le decía, ¿usted ha ido a las playas? Pues no, no tenemos nada de eso, pero pues al parecer somos la mejor ciudad para pasar el 4 de julio. Y hablando de cosas, lo invito para que se registre. Ahí está, para que se empiecen a registrar nuevamente. Ahorita les digo cuál es la palabra clave del día, ¿ok? En solo minutos.

0: 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Buenos días, mi gente de Las Vegas, son las 7:37 minutitos. Y esto es el recalentado, porque ahora sus mañanas son más sabrosas. Escuchando el recalentado y hablando de que las mañanas eran más sabrosas, porque ya no son. Y es que usted me va a decir, ¿por qué ya no son? Y es que ya nos cayó invasión acá al estudio. Mi estimado, Poca Luz, ¿cómo estás el día de hoy?
1: Bien sabroso, por eso me invitaste.
0: No, oye, Sama.
1: Cuando los ratings están bajos, ay, ven, mi Poca Luz, ayúdame que necesito la salvación. Y, ay, voy yo como el Javier Aguirre.
0: Ay, ¿cómo sabes que están bajos? Pues si no han salido.
1: Pues por eso.
0: Te digo, Poca Luz, eres un imbécil.
1: Hasta aquí ya llegó tu Javier Aguirre para sacarte a flote.
0: El bueno para nada.
1: También.
0: También.
1: También, pero con toda mi jugosidad, aquí estoy.
0: Y vaya que hay jugosidad.
1: Ay, los tiempos están buenos, carnal.
0: Se nota que la alimentación ha estado bien recientemente. Se nota que te va mejor que cuando venías aquí a la estación.
1: Sí, ahora que no me pagan, sí, sí.
0: Oye, pero antes tampoco te pagábamos.
1: No, pero es que en ese tiempo sí no había dinero. Ahorita sí, pero tampoco no hay dinero, pero sí hay comida.
0: Ahora sí comes a tus horas, ¿no? Sí, no sí, como sí. Los de la radio.
1: No, esos ni duermen.
0: Ah, bueno, de eso no vamos a hablar.
1: Ay, mi querido momento. Panda.
0: Panda, pero
1: explícales qué estás haciendo con las manos. No, nada de eso.
0: Qué bueno que estamos en la radio y no estamos en la televisión, si no, ya nos hubieran corrido. Pero bueno, oye, hay bastante gente que nos está pidiendo la clave, y es que dimos la clave desde tempranito. Para que se registren para la oportunidad de ganar boletos, ese paquete de 4 boletos, ¿para dónde?
1: Para los Estudios Universal.
0: Ah, ya sentí yo que decías que para otro parque, hijo del. Pero bueno, para Universal Studios Hollywood.
1: No, ahí voy. Me tomé una bebida energizante ahorita para más o menos despertar.
0: Pero ¿de cuándo acá el tepache es de energetizante?
1: Ya ves, uno que a veces le pone un pique a las bebidas y pues bueno.
0: Tú di, a uno que le entra de todo, di.
1: Sí. Bueno, todo depende. No empieces porque se hacen rumores ahí con los radioescuchas y ya he escuchado uno que otro radioescucha que medio se mancha con los audios.
0: ¿Medio?
1: Medio.
0: Bueno, el día de hoy, ¿cuál es la palabra clave del día, mi estimado Poca Luz? Diles a la gente, diles por favor, tú que venías escuchando ahorita el recalentado.
1: Bueno, es que yo escuché que estábamos desempleados y yo soy uno de ellos. Ajá. No me desperté tan temprano, carnal.
0: ¿No?
1: No.
0: Hay que despertarse temprano, Poca Luz.
1: Bueno, es que, mira, te voy a ser sincero. No trabajo yo en las mañanas y en la tarde descanso. Entonces, me siento cansado al final del día, entonces necesito dormir.
0: Hoy dice que no seas llorón, dice uno. Otro dice, ya decía yo que le estruena la retuerca. Oh, ¿qué pasó?
1: Oh, qué ole.
0: A mí no, al Poca Luz sí, pero
1: se llamaban episodios de experimento y esa fue la universidad.
0: La que te andaba experimentando era otra, pero bueno. Oye, vamos a decirle a la gente, aprovechar, no envíen la palabra clave porque ahorita ya no estamos registrando, pero la palabra clave del día, ¿cuál es, Poca Luz?
1: La palabra clave va a ser sabroso, así como
0: no, vete a la... No, esa no es la palabra clave, no. La palabra del día. Ahí, a todos los que nos están escuchando en este momento, manden un audio al WhatsApp y digan, Poca Luz, eres un imbécil, por favor. manden
1: un audio. Se va a saturar.
0: Por eso mismo, eso no. Queremos. Manden un audio, por favor, un mensaje.
1: Mira,
0: de
1: ¿sabes
0: voz
1: qué?
0: Y digan.
1: Pero que esté chido. Que de verdad lo dejen ir todos los pulmones ahí.
0: Déjensela ir al Poca Luz.
1: Sí. Si no.
0: También el audio.
1: Si no suena sabrosón acá como yo mismo, no los apuntes.
0: Mira, ya empezaron.
1: Sí, me imagino. Ya voy.
0: A ver, ¿qué dijeron?
1: Ya voy.
2: Poca Luz, ponte las pilas, Poca Luz. Hay que escuchar el recalentado desde las 5 de la mañana, así como yo. Y la palabra es viernes, así como que suena viernes a fin de semana. Saluditos.
1: Ah, qué original. Qué original eres.
0: ¿Ya ves?
1: ¿Cómo ¿Cómo le hiciste para poner esa palabra?
0: Así fácil y sencillo para que la gente no batallara, pero pues la gente, ya viste que, oye, que
1: pero
0: tú...
1: dile a la radio, escucha, que hay mejores cositas que hacer a las 5 de la mañana, como seguir dormido.
3: ¡Poca luz! ¡Eres un imbécil!
0: Le salió con amor.
1: No, cancélalo, bórralo.
0: Eso, eso, mira, ven, ven, la gente, a ver, ¿quién más nos mandó audio por aquí?
3: ¡Poca luz! ¡Eres un imbécil!
0: Mira, ¿ves? Ay, te quiere, te quiere la gente, me doy cuenta.
1: ¿Por qué se esmeran?
0: Es que le sale del corazón a la gente. Espero que no digan una mala palabra, porque no estamos
4: chingando. Poca luz, eres un maldito imbécil.
1: Ay, mira, ese ya hasta le añadió, ¿qué pex?
0: No, no, no, la gente te quiere, Poca Luz, ya me di cuenta. A ver.
5: ¡Ey, Poca Luz! ¡Ya deje que salga el sol! ¡Eres un imbécil!
1: Oye, oye, ¿qué onda? ¿Qué no era muy sencillo nada más el mandar un solo audio y por qué le llamen?
0: No, pues para que vean que la gente...
1: El tiempo al aire es dinero, señores.
0: Está motivada la gente contigo a esta hora de la mañana, mi estimadísimo Poca Luz. A ver, ¿llegó otro audio?
3: Ay, Poca Luz, es viernes, tú no sabes nada, tú eres imbécil.
0: No, sí, sí, sí, totalmente
1: de acuerdo. Ahora me quieren hacer, me quieren dar lecciones de vida.
0: Sí, sí, sí, no, sí, te quieren, la gente te quiere, qué es lo bueno, mi estimado Poca Luz. Ahí está, así que la palabra clave del día de hoy es viernes, para ahorita que salga el sonidito, pues se registre, ya sabe, enviando la palabra clave que es Poca Luz, ¿cuál es?
1: Viernes.
0: Viernes. Viernes. Así que ahí está, para que la envíe cada que salga el sonido. Hoy dice, bueno, ahí hoy, está, para hoy. Que se registre cada que tenga la oportunidad, para que participe en esta bella promoción, ver, y tenga la oportunidad de ganar boletos para Universal Studios Hollywood. ¿Qué, algo que decir?
1: Qué bueno que soy su ídolo de toda la gente de la radio. Te dije que te iba a traer rating, mira.
0: Bueno, no le cambies, seguimos con más en solo minutitos aquí en El Recalentado, ya volvemos.
3: ¡Poca luz! ¡Eres un imbécil!
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2: Ay, pobrecito, el poca luz. ¿Cómo lo reciben? Welcome. Bienvenido, poca luz.

0: Es el recalentado en vivo desde el estudio de La Bonita Supermarket. Mi estimadísimo Pocaluz. ¿Cómo te quiere la gente? ¿Cómo te ha recibido la gente esa mañana, verdad?
1: Los ratings ya están lo más alto que has tenido en toda tu carrera, cabrón.
0: Oye, esa mam.
1: Bueno. La gente está activada y yo nada más escucho saludos para el Pocaluz y no he escuchado ninguno acá para Sagitario. Yo...
0: No, pues.
1: 10 minutos en el programa y mira qué tan exitoso es.
0: Mira, si me van a saludar así como te saludan a ti.
2: ¡Pocaluz! ¡Eres un imbécil, güey!
0: Si me van a saludar así, mejor que no me saluden.
1: Es el cariño, es con cariño.
0: Ahora resulta que es sí, con cariño. Sí, sí, ahorita sí. No hay nadie más feliz que el Grúas ahí con la forma como te están saludando el día de hoy.
1: Está bien. Mira, yo, que él me salude así, yo lo único que le puedo decir al Grúas es, yo le voy a la América. A ver, ¿quién sale ganando?
0: ¿Así nomás?
1: ¿Quién sale ganando?
0: No, sí, está bien chida tu defensa. Oye, vámonos a hablar rápidamente de lo que está ocurriendo por allá en el Mundial. Tú que eres el experto,
1: Aparte.
0: Hoy hay partidos, si no mal me equivoco, hay 6 partidos el día de hoy. Y posiblemente hoy conoceremos al contrincante, al oponente, al rival de México en la ronda de 16avos. ¿Sí sabo o no sabo?
1: Sí, sí sabes. Por primera vez está esta ronda que para mí no me gusta el hecho de que sean tantas selecciones porque hace muy largo ya el Mundial. Pero bueno, ya México ya pasó a la siguiente ronda con paso perfecto.
0: Algo que nunca antes había hecho, ¿verdad? Solo, avanzar con 9 puntos y 0 goles en contra.
1: Solo 6, es una 6 selecciones que nunca lo habían, que ya lo habían hecho anteriormente.
0: ¿Quiénes?
1: Brasil, Uruguay, ajá. Italia, y ¿quién más era?
0: En caso de, no me sí. digas que Trinidad y Tobago, güey.
1: No, fue Panamá.
0: Bueno.
1: Pero el chiste es que México por fin termina con paso perfecto. Y el problema de eso es que a México le podrían llegar rivales un poquito feos.
0: Ah, ¿tú también estás jugando o qué?
1: No, yo soy el chido aquí, yo soy el guapo, yo soy el sabroso, yo soy el que te da el rey. Pero, pues bueno, se habla...
2: Quiero pedirles una disculpa en nombre de todos los meseros del mundo.
0: Sí, por lo que acaba de decir el Pocaluz, pero bueno, adelante, sigue con tu análisis.
1: Pero bueno, hablando ya de la siguiente ronda, pues bueno, equipos como Canadá y Sudáfrica ya tienen rivales, se van a ver entre ellos. Estados Unidos va contra Bosnia, que de los locales son los que más papita les ha tocado. A México hay una gran posibilidad que le puedan tocar Ecuador, que ayer dio la campanada contra Alemania.
0: Alemania. Otro también Estados Unidos, ¿no? Que sorprendieron el día de ayer Turquía.
1: Bueno, en el caso de Estados Unidos puso a mucha gente en la banca a descansar. Entonces ahí a ellos ya
0: pues no todos los que van a la banca van a descansar, ¿no?
1: Sí, pero bueno, se los quisieron descansar los extra.
0: Pero México también hizo lo mismo, no metió a muchas de los que por decir en sí se les dice titulares como Raúl Jiménez, todavía se dio el lujo Javier Aguirre de meter a Ochoa para hacerle como su debut, su despedida soñada en el Estadio Azteca donde fue campeón con el América, donde vivió muchos días de gloria el Memo Ochoa y aún así ganó 3-0.
1: Pero bueno, también era Turquía y Turquía venía tenía ganas de demostrar que, bueno, podía salir con una victoria del Mundial. Una selección que les esperaba mucho de ellos y, pues bueno, desgraciadamente para ellos se van con 3 puntos y fuera del Mundial muy temprano. Pero sí, a México le podría tocar Ecuador, le podría tocar Cabo Verde.
0: Que salió rezongón Cabo Verde,
1: sí,
0: ¿eh?
1: Sí, es la sensación del momento. También se puede dar contra Uruguay o en un muy mal momento podremos llegar contra España.
0: Así es. Bueno, entre los partidos que se disputan el día de hoy está el de Noruega contra Francia.
1: Partidazo.
0: Senegal contra Irak. También a la misma hora se estarán disputando otros 2 partidos, el de Uruguay contra España, que Uruguay creo yo que ha dejado a deber. Uruguay, pero bueno, Cabo Verde, que es una de las sorpresas de este mundial, se enfrentará a Arabia Saudita, y a las 8 de la noche, hora pacífico, también Hay otros dos encuentros ya con el cierre de este grupo, donde Nueva Zelanda enfrenta a Bélgica y Egipto a Irán.
1: Fíjate que a mí me gustaría.
0: ¿Irán a
1: que...
0: ganar o no Irán? No,
1: a mí se me gustaría que fueran a ganar, porque la, el pueblo de Tijuana, cómo los ha recibido, cómo los quiere. Y ellos también han dicho el gran amor que México les ha dado y están súper contentos de estar allá.
0: Sí, neta que allá la gente de Tijuana, neta que es otro rollo, se ha portado muy bien con todo, hay que decirlo, o sea, Irán nos los han puesto a nosotros como Irán, un país que bla, bla, bla, bla, bla, bla, pero los hermanos mexicanos han sin duda alguna recibido a Irán allá en, de hecho que nosotros nos hemos quedado en ese hotel cuando hemos ido, sí, a algunos partidos allá, a Tijuana.
1: Sí, vamos a la América, a ver a la América. Y a
0: sí, Tijuana. Muy buena comida china por aquí, los rumbos, si algún día anda visitando por allá. ¿Qué traes? ¿Por qué te ríes?
1: Recuerdos.
0: Sí, hay muy buena comida china, sí, muy buena gastronomía por allá, así que cuando vayan por allá.
3: 1500, no. Es hora y media
0: comida. No, ¿qué pasó?
3: Nosotros nos vamos hasta donde.
1: Son los platillos exóticos de Tijuana.
0: Sí. Perro a la naranja. Pero bueno, así que hoy podríamos conocer al rival de México en la siguiente ronda. Así que veremos a ver qué pasa. Esperemos a ver que no nos toque alguien muy complicado para por fin llegar a ese anhelado quinto partido que no llega a México. ¿Desde cuándo? Desde
1: el oficialmente mundial. No es el quinto partido. No, el quinto partido es llegar a los cuartos de final. Ahorita estamos en la ronda de 16avos.
0: ¿Por qué tienes que matarnos la ilusión? O sea, si uno ya está creyendo, uno está ilusionado, uno está... Es el quinto partido y... No la cajeté.
1: Quinto partido con asterisco.
4: ¡No me vuelvas a hablar de esa manera, insecto verde! ¿O quieres ser eliminado antes que esos androides?
1: Ya estrenaste.
0: No, desde la mañana te lo estaba guardando, güey. Estaba esperando el momento indicado para ponerlo.
1: Hasta se le puso la piel chinita acá a mi compa.
0: Sí. Uno que es amante de Dragon Ball Z, así que.
1: Uno que quiere ser maduro, pero no podemos.
0: Así es. Bueno, a ver qué pasa el día de hoy. Pocaluz, te tenemos un mensaje.
1: A ver.
4: ¡Pocaluz! ¡Eres un imbécil!
1: ¿Que eso no se quedó en el segmento de las 7 de la mañana?
0: No, eso te lo vamos a estar poniendo toda la mañana. No le cambies, regresamos con más. Es el recalentado, ya volvemos.
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0: Es el recalentado en vivo desde el estudio de la bonita Supermarket. Mi estimadísimo Poca Luz.
1: Dime.
0: ¿Ya tienes planes para el próximo martes o todavía no?
1: Pues sí, vamos a estar mirando el partido de México, si Dios quiere. Podría decirte que por primera vez en 4 años muy emocionado por ver a la selección.
0: O sea que te estás comprometiendo a que vas a estar ahí el martes.
1: ¿Dónde?
0: En Broadacres Marketplace and Event Center.
1: Está bien, les ahí voy está. A caer.
0: Ahí está.
1: Les voy a caer porque he visto que el ambiente está muy chido, la verdad.
0: Te lo has estado perdiendo, mijo. Ya son 13 pachangotas que hemos hecho por allá.
1: Oye, pero es que también las haces temprano, no tiene que estar lavando trastes, no puedo irme sin trapear.
0: Ya ves lo que pasa por no levantarte temprano, hoy no escuchaste cuál es la clave del día.
1: Es que
0: ¿ya ves?
1: Te digo, es que después de descansar toda la tarde, amanezco con mucho sueño.
0: No, pero es que, o sea, ya ves luego por qué la gente te echa tantas porras.
2: ¡Poca Luz! ¡Eres un imbécil!
0: Totalmente de acuerdo.
1: No. Yo difiero. Yo tengo otras notas, según mi expresidente.
3: Es que es una visión muy negativa la que tienes tú.
0: Sí. Exacto. Sí, no, cuenta tu visión que tienes tú, Poca Luz, solo la del público. ¿Por qué? Porque el público siempre tiene la razón. ¿O vas a decir que no?
1: Yo sí digo que no.
3: ¡Ey, Poca Luz! ¡Ya deje que salga el sol! ¡Eres un imbécil!
0: Ya ves, la gente te quiere.
1: A ella, esa sonó frustrado. Se me hace que su esposo no la deja hacer nada y se la quiere desquitar conmigo.
0: No, yo no creo.
4: Poca Luz, eres un imbécil.
0: Ya ves.
4: Pero un imbécil.
1: Dile al señor que deje de manejar con el celular en la mano, por eso hay muchos accidentes. Y
4: Poca Luz, eres un maldito imbécil.
0: Ese me gustó más.
1: No, difiero.
0: Poca Luz, ¿qué? El público siempre tiene la razón, así que nada más por eso. Saludos a todo el público que identifica al Poca Luz. Así que el martes vas a andar allá en el Broadacres.
1: Está cambiando. Bien, voy con todo este sabroso cuerpo para ustedes.
0: Vamos a llenar más rápido, así que por allá nos esperamos este próximo martes. Recuerde, este martes puertas abren a las 4:30 de la tarde y también el cupo es limitado, así que si cierran las puertas, luego no se queje si usted no llega temprano. El partido está previsto empezar a las 6 de la tarde. ¿Contra quién? Todavía no se sabe contra quién va México. Hoy podremos conocer quién es el rival en la siguiente ronda. Así que por allá los esperamos. Y en la música estará por allá Vaqueros Musical directamente desde Nayarit. Y también los Metichones Band. Y la entrada es totalmente gratis.
1: Gratis.
0: Gratis con Vaqueros Musical el próximo martes 30 de junio. Además, toca cheque ese día, va a haber con qué comprar micheladas, mira, hasta para aventar para arriba.
1: ¿Vas a disparar?
0: Yo te los disparo, no te preocupes. Así que por allá nos esperamos.
1: Espérate. No. Y esa sonrisita, espérate. Estoy hablando de la chela.
0: Pop también.
1: Ah.
0: Así que por allá los esperamos. Y hablando también de eventos, el día de mañana tenemos una cita por allá en Silver Nugget Casino, un evento 100% familiar. ¿Quién va a estar allá, mi estimado Poca Luz? ¿El artista invitado?
1: El ex cantante de Grupo Maguey.
0: Ah, es grupo, ya no es banda.
1: Banda. Ah, es que yo lo digo como grupo porque cuando se juntan es un grupo.
0: Ah, ok.
1: Y ya el nombre es la banda.
0: Ah, sí.
1: Sí.
0: Ah.
1: Sí.
0: Ok, ¿cómo se llama el cantante?
1: Es bien famoso. ¿No te lo sabes?
0: No, pues por eso te estoy preguntando. O sea,
1: no, qué vergüenza. Lo esperaba mucho de mí.
0: No te lo sabes, Poca
1: Luz. Lo esperaba mucho de mí.
2: ¡Poca Luz! ¡Eres un imbécil!
1: No, estoy en el mundo del mundial, ahorita no me preguntes de música.
0: Ahora resulta que
1: siempre le atino, nada más que hoy vengo un poquito desconectado.
0: Ah, siempre le atinas.
4: Ay, sí. Poca Luz, es viernes, tú no sabes nada, tú eres imbécil.
0: Sí, ¿cómo? Totalmente. Oye, de acuerdo.
1: Pues aquí estoy buscando la información y no
0: me... Bueno, para allá el día de mañana, Ernesto Solano y su maguey. Así que por ahí los esperamos el día de mañana en la parranda del lanzamiento oficial de El Recalentado, este programa cultural donde pues le decimos a los locutores sus verdades, empezando por el Poca Luz, así que...
1: Ah, ¿soy locutor?
0: No.
1: ¡Ay, qué chido soy yo! ¿Qué?
0: No, te digo luego por qué te dice la gente que...
1: Ya soy locutor, ya no soy limpiador de mesa, ya soy locutor. ¡Oh!
0: Sí, qué porque chido. Estás bien loco.
1: Hasta se me enchinó la piel, carnal.
0: ¿Se te encueró el chino?
1: Bueno, es otra historia.
0: Por allá los esperamos el día de mañana. Y hablando de este evento, al regresar de comerciales, nos conectaremos vía telefónica con Ernesto Solano para que confirme usted mismo de que sí estará presente el día de mañana por allá en el Silver Nugget Casino, el buen Ernesto Solano y su Maguey interpretando todos esos éxitos que hiciera famoso con, como ya lo dijimos, con la banda Maguey, al cual fue integrante por muchísimos años. Y todos los éxitos que usted conoce de la banda Maguey, pues fueron interpretados prácticamente por Ernesto Solano. Así que por ahí los esperamos. Evento 100% familiar. Habrá juegos mecánicos, habrá puestos de comida. Por supuesto, es para todas las edades. Así que llévese a los chiquillos. Recuerde, los boletos no están a la venta. Y me acaban de avisar que quedan muy pocos boletos ya. Quedan ya muy, pero muy pocos. Así que si usted quiere sus boletos, vaya el día de hoy o mañana temprano si todavía alcanza, pero yo no me esperaría mañana. Vaya a la bonita supermarket más cercana a usted por sus boletos, porque se están acabando y le repito, estos boletos no están a la venta. Regresamos en solo minutos con la entrevista de el buen Ernesto Solano. En solo minutitos, pero por lo mientras... Tenemos mensaje de nuestros amigos del Grupo Laberinto. Ahí le va.
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6: Amigos, bienvenidos a un segmento más de Preguntándole al Experto, donde contestamos preguntas importantes que usted puede tener, en esta ocasión referentes al seguro médico. Para eso le damos la más cordial bienvenida a Rosa Alejandre, representante de Nevada Health Link. Rosa, ¿cómo estás el día de hoy?
7: Yo muy bien, ¿y tú cómo estás?
6: Muy bien, gracias Rosa. Contento porque estás con nosotros para contestar las incógnitas y preguntas de nuestra comunidad. Y es que hay muchas personas allá afuera que aún no tienen seguro médico y hay otras personas que ya lo tienen, pero no lo utilizan. ¿Por qué es importante no esperar a una emergencia para usar su seguro de salud?
7: Bueno, es importante no esperar hasta la emergencia porque uno teniendo el seguro médico te da ese beneficio. Por ejemplo, quizás te está doliendo algo, ve, chequéate. Es mejor ser preventivo que después llegar a la emergencia. Si tú te esperas a la emergencia, puede ser algo, una enfermedad más grave. Tienes el seguro, úsalo.
6: Muy buena información. Ahora, mencionábamos que hay muchas personas que tienen seguro, pero no lo utilizan. Sí. ¿Cómo pueden las personas que ya tienen su seguro de salud aprovechar mejor esos beneficios?
7: Bueno, saben que estos seguros de médico tienen también chequeos preventivos anuales, que no cuestan nada. Es bueno para que te vayas a chequear por lo menos una vez al año, estar seguro que todo está bien. Ahora, mucha gente que no lo sabe usar o piensan, oh, es que si lo uso me cobran mi deducible o algo así. No tengas miedo a eso. Primero, usa el seguro médico porque es para eso, para que tú lo uses y estés de salud. Uno. Segundo, acerca de tu deducible. Si tú tienes un bill, te llega un bill del doctor o del seguro, tú puedes hacer pagos. No te tienes que preocupar que tienes que pagar el deducible todo en un momento.
6: Excelente información. 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

0: Así es, amigos del Recalentado. Seguimos con más en vivo desde el estudio de La Bonita Supermarkets. Oiga, y hablando de La Bonita Supermarkets, nuevamente este próximo sábado 27 de junio la cita para celebrar a lo grande el lanzamiento de El Recalentado, que ahora ya estamos acá en sus mañanas a través de la Tricolor 105.1. Y hablando precisamente de este gran evento, tenemos a vía telefónica al invitado de honor de esta gran pachanga que armaremos este próximo sábado. Nos conectamos vía telefónica. Nos acompaña Ernesto Solano. Ernesto, buenos días. ¿Cómo estás el día de hoy?
1: Hola, ¿qué tal? Muy buenos días. Un saludo para toda mi gente del Recalentado. Gracias, contentísimo. Desde Guadalajara, Jalisco, para todos ustedes. Y pues bien, bien, bien contento porque vamos a ir a este gran evento allá con todos ustedes, como un invitado especial, como un padrino. Y pues desde acá, desde Guadalajara, festejando también el triunfo de nuestra selección mexicana.
0: Ernesto, en verdad, muy agradecidos que te vas a tomar el tiempo de venir hasta acá para celebrar el lanzamiento del Recalentado. Y por supuesto, vas a hacer una pausa en todo la fiesta que están viviendo allá en nuestro México con el Mundial, ¿no? Que se está viviendo. ¿Cómo se está viviendo todo ese ambiente allá, especialmente Guadalajara, siendo una de las sedes mundialistas?
1: Nombre de lujo, acá ganan o pierdan, y le toman las seis.
0: Como buenos mexicanos, ¿no?
1: Sí, ya sabes, si pierden, pues de tristeza, pues celebra uno y festeja, y de emoción, que es en este caso 3-0, no puede ser la excepción, y la gente anda loca, y todas las calles llenas de playeras verdes, aquí por todos lados se ve, el ambiente se siente a flor de piel.
0: Y hablando precisamente del Mundial, estamos escuchando uno de tus temas, los cuales estás promocionando ahorita que estamos en el Mundial. Este tema de Vamos México, que habla precisamente de que hay que apoyar, de que hay que vivir esa pasión por nuestro equipo mexicano, ¿no?
1: Fíjate que sí, esa canción, lo he escuchado generación tras generación, todos los temas que han sacado del Mundial, y hay algunos muy padres, hay algunos que no tanto se enfocan realmente en lo que es una porra o un apoyo real a un equipo de fútbol. Entonces, yo de pequeñito fui futbolista, sé lo que siento estar dentro de una cancha, he ido a ver a mi equipo favorito, que son las Chivas Rayadas del Guadalajara, y sé lo que es estar afuera. Entonces, con esas vivencias y esas experiencias, hice este tema que se llama Vamos México, y siento que es una porra viviente en forma de canción, ¿no? Y la canción ha funcionado muy bien. De hecho, tenemos muy poco que salimos, ya casi vamos pegándole, ya rebasamos el 500,000 de vistas, y ahí va caminando la canción, ya vamos pegándole a los 600, y en reproducciones de plataformas digitales también va muy bien el tema.
0: Y mientras siga avanzando y dando esos buenos resultados a nuestra selección, estoy seguro de que también la gente se va a identificar más con tu tema, te va a tocar todavía más y se va a vivir esa pasión con la música de Ernesto Solano. Ahora, Ernesto, platícanos un poco, ¿cuántos años ya de trayectoria en la música mexicana?
1: Hijo de tú, ya ni me acuerdo. Entre 30, 35, por ahí. 30, 35, más o menos, por ahí andamos con... dedicándonos a la música de lleno. Yo era maestro de primaria, de ahí pues lo intercalaba con el fútbol y lo intercalaba con la música, pero al final de cuentas me quedé en la música, y pues excelente elección, porque pues, me encanta lo que hago, me encanta estar componiendo, produciendo, llevándole la música a la gente en los shows, y pues no pude tener mejor elección, gracias al público por todo el apoyo ya de tantos años.
0: Oye, ¿y cómo le hace Ernesto Solano para permanecer en el gusto de la gente, en que la gente escuche el nombre de Ernesto Solano, te identifiquen con agrupaciones que estuviste anteriormente, y que hoy en día aún así la gente te sigue respondiendo de la misma manera, porque te identifica precisamente como la voz original? La gente escucha a Ernesto Solano y es como si escuchara a otras agrupaciones.
1: Fíjate que es una etiqueta muy grande que tengo pegada, casi tatuada. Antes yo lo veía en Marco Antonio Solís, que todo el mundo salió de los Bukis y era Marco Antonio, pero todo el mundo el Buki. Entonces, no te puedes quitar de encima tus éxitos, tus canciones, el nombre de tu agrupación, y pues por ahí también Ernesto Solano, el Maguey, o el de Maguey, o el de la Maguey. Entonces, son etiquetas que trae uno ya, y se las va a llevar uno, yo creo que hasta la tumba. y aparte el sello característico de las canciones, todas las canciones que escribí en su momento, como Tu Eterno Enamorado, Si Tú No Estás, Quiero Volver, Pero Te Amo, La Estrella de los Bailes, tantas canciones que el mismo público apoyó y hecho y las hizo éxito, pues ahora que dio otro regreso, un airecito más de la tecnobanda, pues la gente encantada de escucharlas, y qué más que en la voz que ellos en su momento vivieron densamente, ¿no? Con la voz original.
0: Oye, y eres el cantante original de todos esos éxitos que se hicieron súper famosos con la banda Maguey. Nadie más los interpretó que el mismo Ernesto Solano. Y te soy honesto, en las activaciones, en los remotos que hemos tenido, en la calle, en los eventos donde hemos estado, la gente, te confieso, se acerca y nos dice, oye, ¿pero en verdad viene la voz original? Y le decimos, totalmente, y esta entrevista confirma eso, de que es el mero mero Ernesto Solano quien estará presente este sábado 27 de junio en el Silver Nugget Casino. Mi estimado Ernesto, ¿qué puede esperar la gente de este espectáculo que vienes ofreciendo para este evento y toda la gira que estás llevando a cabo?
1: Fíjate que lo máximo, yo voy con... Por fin me encanta, y yo nací para estar arriba en el escenario transmitiendo mi música con el público. Y Estados Unidos ya tenía yo mucho tiempo que no me paraba en Estados Unidos. Yo creo que me aventé como unos 10 años, si es que no más. Y estamos regresando. Regresamos el año pasado, iniciando con la gira. Y ahora nos toca estar ahí en Las Vegas con esa gente bonita que tanto nos apoyó. Y vamos a hacer conventions grandes con banda Maguey anteriormente, y ahora llegar con mi proyecto con Ernesto Solano y su Maguey, pues aquí lo único que les puedo ofrecer es mi corazón, todas las canciones que fueron éxito o que el público hizo éxito, las van a escuchar en vivo, en directo, a todo color, las van a cantar, las van a bailar, las van a disfrutar, y las vamos a revestir con muchos efectos especiales para que la gente sienta el ambiente de lo que es nuestro show, una fiesta completa para todos ustedes.
0: Eso nos encanta escuchar eso, Ernesto, porque ese es el compromiso de un artista de la calidad de Ernesto Solano, que estará presente aquí este próximo sábado. Ernesto, además de venir a Las Vegas a ofrecer el 100% de todos tus éxitos, de toda esa música que te caracteriza, ¿qué más te gusta hacer cuando vienes a Las Vegas? Sabemos que has estado aquí anteriormente para eventos como, por ejemplo, de promotores, has estado haciendo otros eventos también, pero ¿qué es lo que más te gusta de venir a Las Vegas? ¿Vas y le metes el dinero, las ganancias de las tocadas ahí a las maquinitas o no?
1: Fíjate que yo soy medio rarillo, a mí no me gustan todos los juegos de azar, con todo respeto, a mí no me llama mucho la atención. Una sola vez por ahí que fui a Las Vegas y traía mucho sueño y me senté en una maquinita y me metí, no sé si que algunos 10 o 15 dólares y me escupió como 1,500.
0: ¡Ay, ay, ay!
1: La única vez que me han dado esas máquinas, y la única vez que le eché, ¿no? Porque luego te picas y le quieres meter más, y casi no me gusta mucho los juegos de azar. Esa vez, pues, tuve la fortuna, ya hace muchos años que me escupió la maquinita como 1,500 dólares después de haberle echado nomás como 5 o 10 dólares, y tengo ese bonito recuerdo nada más, ¿no?
0: Bueno, pues esperemos que en esta próxima visita el día de mañana aquí a Las Vegas, pues puedas ahí te animes a meterle otros 15, 20 dólares y chance te llevas otros 1,500 o que quién sabe, va, a lo mejor más, o también a lo mejor te pasa lo... ¡Ándale, mínimo! O a lo mejor te pasa como a mí, me identifico contigo, yo no soy mucho de andar en los casinos y de andar apostando, a pesar de que vivimos aquí, pero yo en lo personal, cuando voy al casino y le meto 20 dólares a las máquinas o al blackjack, y si los pierdo, casi me voy ahí casi llorando del coraje, dije, esos 20 dólares bien me pudieron servir para otra cosa. Pero bueno, mi estimado Ernesto Solano, muchísimas gracias por conectarte. Sabemos que andas ya preparándote para tu viaje a Las Vegas y todo lo que tienes planeado. Gracias nuevamente, y pues la invitación para que la gente vaya el día de mañana al Silver Nugget Casino.
1: Sí, muchísimas gracias a toda mi gente bonita. No se les olvide, vamos México, es lo nuevo que traemos. apoyando a nuestra selección mexicana. Ya está disponible en todas las plataformas digitales y en todas las redes sociales como Vamos México, Ernesto Solano, ahí lo pueden encontrar. Y estamos también en todas nuestras redes sociales para que nos sigan y para que vean todo lo que vamos a hacer. Muchísimas gracias a todos ustedes por este tiempo tan valioso, y por ahí nos vemos, primero Dios. Estamos ansiosos de estar ya en Las Vegas ahí con toda la música, con toda la banda y con todo el show.
0: Excelente, mi estimado Ernesto Solano. Ya lo escuchó, mañana sábado la invitación al Silver Nugget Casino para este gran evento de lanzamiento del Recalentado en conjunto con La Bonita Supermarkets. Mañana sábado, recuerde, puertas abren a las 6 de la tarde. Y ojo, que ya me dijeron La Bonita Supermarkets que quedan muy, pero muy pocos boletos. Recuerde, los boletos no están a la venta, los boletos son completamente gratis, solo tiene que ir a La Bonita Supermarket o por supuesto a las activaciones de la Tricolor 105.1 si quiere sus boletos, y para que pueda disfrutar de este gran evento, para que recuerde todos esos éxitos que hiciera famoso Ernesto Solano con la banda Maguey. Ahora, en esta nueva etapa con Ernesto Solano y su Maguey. Así que recuerde, la cita es mañana, no se lo puede perder. Ernesto, gracias, nos vemos aquí el día de mañana, ¿sale?
1: Al contrario, por ahí nos vemos y los esperamos a todos. Vayan por sus boletos.
0: Ahí está. Eso, ya lo escuchó. Vaya por sus boletos hoy mismo antes de que se agoten, porque ya agotados, se queda fuera. No le cambie, seguimos con más. Esto es El Recalentado. Ya volvemos.

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0: Es el recalentado en vivo desde el estudio de la bonita Supermarket. Seguimos con más, son las 9:13. Bueno, ya 14, se me adelantó el reloj ahí un poco, pero bueno, estamos en vivo por acá en el estudio de la bonita Supermarket. Y ahora tenemos invitados aquí en el estudio, porque no solamente gente buena para nada viene aquí, bueno, hablando del poca luz, también viene gente importante a visitarnos aquí, y el día de hoy nos acompañan nuestros amigos de Sporting Nevada. Para eso, le damos la más cordial bienvenida. Nos acompaña María Arredondo, presidenta de Sporting Nevada. María, ¿cómo estás el día de hoy?
1: Hola, bien, ¿cómo están ustedes?
0: Muy bien, aquí batallando con el poca luz, pero bueno, y eso ya es de todos los días, ya estamos acostumbrados. También nos acompaña el buen amigo Raúl Arredondo, director de Sporting Nevada. Raúl, ¿cómo estás? Bienvenido.
2: Bien, bien, muchas gracias por tenernos aquí.
0: Gracias por acompañarnos para hablar sobre Sporting Nevada. Cuéntenos, ¿qué es Sporting Nevada? Sabemos que anteriormente era conocido como Magnífico FC.

0: Entonces es algo muy bueno para todos los niños que están integrados, que pueden viajar y competir a ese nivel para poder ser vistos ya sea por diferentes colegios o universidades.
1: Y bueno, una pregunta que me llama mucho la atención, ¿qué significa esta nueva aventura para ustedes como club y qué edades manejan para los niños que quieran integrar este equipo de fútbol?
2: Bueno, para nosotros esto significa crecimiento, estructura para los niños y oportunidades para los jugadores en avanzar más en lo que viene siendo el fútbol. Manejamos edades de niños de 4 años, ahorita hasta niñas de 15 años.
3: Entonces tienen equipos, dos equipos diferentes, tanto para niños como también para niñas, ¿no es así?
2: Correcto.
3: Ahora, ¿qué hace especial a estos dos equipos, a este Sporting Nevada? ¿Qué lo hace único? ¿Qué lo hace diferente a los demás clubs que existen allá afuera?
0: Básicamente el precio. Es uno de los equipos más económicos que hay en el deporte. En sí, todo lo que es el fútbol es demasiado caro, entre las membresías, suscripciones, uniformes y todavía lo que viene siendo el viajar para torneos, eso es muy caro. Entonces, en sí, lo que ayuda a Sporting Nevada, que es un poquito más económico, a la comunidad. Y eso es lo que básicamente podemos decir, que estamos enfocados más en tener más flexibilidad en obtener más niños y darle más oportunidades a niños que desafortunadamente, como decimos aquí en la Mexican League, no tienen esa estructura ya. Entonces vienen acá a Sporting Nevada y se hacen miembros al club y lo único que tienen es las fees más baratas y más obtenibles, pues.
1: Oye, y algo que es reconocido de lo que era Magnífico, bueno, ahora Sporting, es que son un equipo muy fuerte, son equipos muy fuertes, no solamente uno, son varios, y algo que me gustaría saber es cómo preparas a esos niños semana a semana, cómo los preparan ustedes, porque tanto tú como María son entrenadores, cómo los preparas y cuál es la fortaleza de este equipo.
0: Pues básicamente nosotros lo que hacemos es, cada quien tiene su equipo individual, yo tengo el mío específicamente, los míos son de 2015 para abajo, entonces yo lo que hago con ellos es me enfoco todos los días, honestamente. Hay muchos entrenadores que tienen 2, 3 equipos, yo básicamente me enfoco en uno y el tiempo que le hubiese dado a 2 o 3 equipos se lo doy solo a uno. Entonces muchos niños en Las Vegas lo que hacen es entran a su equipo y están forzados a buscar entrenadores personales para poder ya sea levantar el nivel o mejorar. Nosotros lo que hacemos es nos enfocamos solamente en el equipo, no tratamos de tener un entrenador con cuatro equipos. Eso es lo que yo creo que nos da un poquito más de, como quien dice, alcance a mejorar a los niños independientemente o como colectivamente, y eso es lo que mejora más a un equipo, tener más enfoque en un área.
2: Y no solo es en el fútbol, es en el aspecto mental también. Nosotros vamos y hablamos con los coaches, vamos y hablamos con los niños también. Y, por ejemplo, cuando hay un partido que no fue a nuestro favor, no es de regañar a los niños, es más de decirles, mira, ¿qué pasó? ¿Qué hicimos mal? ¿Y cómo podemos aprender de aquí? Es ponerle el tiempo a los niños también de saber que no todo va a ser perfecto. Y no se encierren tanto y no se enfoquen tanto en la pérdida. Pero ¿cómo podemos aprender de esto? Es mucho también enfocarnos en los niños.
3: Ahora, eso es algo de lo que iba a preguntar. El enfoque es los niños. Pero ¿cómo hacen ustedes para mantener el hambre en los niños por seguir, por mejorar el desempeño en este deporte? Sabemos que hoy en día muchos de los niños están más enfocados en el mendigo teléfono, en viendo YouTube, viendo videos de niños coreanitos que no tendrían que andar viendo, digo yo, pero ¿cómo hacen ustedes para mantener esa hambre en los jugadores, en los pequeños, para seguir creciendo y mejorando en el fútbol?
0: Fíjate que el tenerlos bien activos a muchas veces los distrae, los acostumbra y yo siento que lo más común del ser humano es siempre seguir a alguien más. Entonces cuando nosotros tenemos constantemente entrenamiento, constantemente los invitamos a que hagamos futsal, a que hagamos práctica o que tengan juegos, ellos básicamente lo que quieren es ser parte del grupo. Uno no se quiere siempre quedar atrás, entonces el siempre tenerlos activo los distrae de lo que están haciendo. Incluso nosotros les damos tarea, independientemente de lo que hacemos, les damos tarea que tienen que correr millas en su casa, que tienen que dominar el balón. Entonces son cositas que nosotros les damos para que también se distraigan y vean los demás quién lo está haciendo,

0: quién no, y entonces nadie se quiere quedar atrás. Entonces, en sí hay como cierta competición entre ellos interna.
1: Oye, ¿y cómo ves a este equipo en el futuro? ¿Te ves dirigiéndolos y a tanto ambos? ¿Los ves dirigiendo en los siguientes 5 años? ¿Y cómo te gustaría que los recordaran, digamos, estos mismos muchachos en los siguientes 10, 15 años?
0: Pues honestamente sí, la meta mía es quedarme con ellos a lo más que pueda. Ellos ya después de los 14, 15 años es donde ya los empiezan a, ya sea a ver por academias o a los 17, 18 ya los empiezan a ver por colegios. Entonces la meta mía es estar con ellos lo más posible, pero sí, sería de que si no uno, dos, tres o cuatro de ellos los inviten a por lo menos tryouts o los acepten en un Division One. En una escuela de Division One para poder no poder decir que todo lo que hicimos valió la pena. Es muy difícil decir que todo lo van a lograr, pero el enfoque es en que por lo menos un cierto grupo lo pueda lograr a que sean puedan ser vistos por visores o atraídos por lo menos por alguna vez. Ya todo lo demás cae en ellos. Cada quien es responsable de eso.
2: Ahora, María, sabemos que Sporting Nevada ya está en otro nivel, un poco más avanzado que a comparación de otros clubes que posiblemente están comenzando, que están apenas formándose o buscando entrenadores que formar esos equipos principiantes, se puede decir. ¿Qué consejo les puedes dar a ellos para que también puedan lograr llegar a ese siguiente nivel?
3: Sí, una cosa que es muy importante es saber que cada jugador no es igual. Cada jugador es diferente. No a cada niño en el mismo equipo se puede dar igual. Tienes que saber qué motiva a tu jugador. Por ejemplo, a una jugadora se le puede motivar por hablándole duro. A otra jugadora tienes que hablar un poquito más suavecito. Es más, no ser la misma persona para todos, es cómo puedes ayudar a esa persona diferente para que, así como en equipo, podemos adelantar todos juntos.
1: Oye, y para los padres que están buscando poner a sus hijos en un equipo, ¿qué les podría recomendar? ¿Cómo escoger al equipo correcto? Saber en qué nivel pueden ellos empezar. Y porque a veces también los mismos padres pensamos, mi hijo juega muy bien, pero a la hora de la hora no es lo que pensamos, y a veces la agarramos contra el entrenador porque o no le da minutos o no lo pone en la posición que nosotros queremos que ellos jueguen. ¿Qué les pueden recomendar a un papá para especialmente los principiantes que quieren meter a su equipo a un equipo, y cómo ser pacientes?
0: Pues honestamente, podemos decir desafortunadamente eso es muy común, que está pasando en todos lados. Hay muchos entrenadores que lo hacen como si fuera otro ingreso de dinero. Entonces, al hacerlo por esa manera, lo que pasa es que se enfocan en tener tres o cuatro equipos. Entonces ahí es donde ya entra el de que si no tienen resultados, también a veces le quitan equipos, o si no tienen resultados, a veces se sienten ellos mal, o lo que sea. Entonces, yo creo que lo más recomendable es buscar un entrenador que básicamente se va a enfocar en un equipo. No hay suficiente tiempo en un día. Todos tenemos trabajo, todos tenemos cosas al lado, todos van a la escuela, tienen su tarea X. Entonces, lo recomendable sería buscar un entrenador que no va a ser parte de muchos equipos a la misma vez. Así se enfoca en ese equipo, se enfoca en lo que tiene que hacer, y así a la misma vez se enfoca en entrenar al niño, porque cuando tienes un equipo, un entrenador que tiene tres niños, tres equipos, va a entrenar a los tres equipos en la misma noche. Entonces va a ser el entrenamiento de 40 minutos a una hora. Entonces muchas veces, a veces ocupas un poquito más de enfoque en el niño para poder mejorar eso, y eso es donde llegan los minutos, porque si quieres minutos para tu hijo necesita tener más tiempo de entrenamiento, más exposición a la táctica, a lo que es lo que tenga él como debilidad. A eso es a lo que me refiero.
3: Una cosa muy importante para papás es, yo también lo tuve que aprender, es dejar a los niños que estén felices. Es una cosa, es dejar a los niños que estén felices, que estén en un lugar donde quieran estar, y es algo que los va a motivar a seguir yendo. No empujarlos tan fuerte donde los niños están un poco mal mentalmente, es dejarlos que están felices y tengan confianza en los entrenadores. Tengan confianza.
2: Ahora, ¿qué tan difícil es manejar a los jóvenes? Sabemos que a veces los jóvenes pues son más tercos o entienden a veces menos, no comprenden a veces, especialmente los más pequeñines. ¿Cómo lograr manejar a los jóvenes y que puedan entender la pasión del deporte sin a veces engancharse? Porque a veces ya nosotros los adultos somos más tercos, ya si el oponente nos hace algo, vamos y le damos una patada ya sin disimularla. Pero ¿cómo hacer que los jóvenes, los niños tengan ese entendimiento y mantengan esa pasión viva?
0: Fíjate que eso es algo de lo más difícil que puedes tener como entrenador, porque no solo en los juegos, también en los entrenamientos están peleando todo el día. Entonces tienes que ser tipo entrenador y referee, porque a la misma vez tienes que saber quién es el que tuvo el error, cómo hablarle, cómo analizar la situación y cómo separarlos para que no en una hora sigan peleando o mañana pierdan, porque muchas veces esos pleitos quebran todo un equipo. A veces los papás también se meten. Si tu hijo le pega a otro niño, a veces el papá se mete y es donde crean conflictos y empiezan a dividir lo que le llamamos el locker room. Entonces, lo más importante como entrenador es siempre ser neutral, saber cuando un problema se está a punto de explotar, separarlos, hablar con ellos, distraerlos, o a veces hasta en cierta manera hacerlo, si es en el propio equipo, a ponerlos en el mismo equipo para que temporalmente les bajes el temperamento, lo que sea. Pero muchas veces ese es el problema número uno que tenemos como entrenadores, porque todos venimos de diferentes áreas, culturas, diferentes maneras de que nuestros papás nos inculcan cómo comportarnos. Entonces es muy difícil mantener todo eso en estable y en buena armonía, pues.
3: Sí, es muy difícil, pero a la misma vez es muy bonito. Y sabemos que tenemos mucha oportunidad nosotros como entrenadores en enseñar a los niños cómo salir adelante con pleitos, cosas así. Eso es algo que sí tomamos muy en serio.
1: Oye, ya para estar cerrando, ahora que estamos en la temporada del Mundial, ¿qué equipo, hasta ahorita ya estamos ya casi al final, ¿no? ¿Qué equipos ven como campeón y qué equipos son los que te han decepcionado y dices, no puede ser que ya estén eliminados?
0: Pues, en cuanto a eliminados, no, pero decepción ayer fue a Alemania, uno de los que pues uno espera, pero orgulloso por los latinos de Ecuador, le ganaron. Pero para mí también, pues vamos a ir todo por México. México es el que apoyamos y no podemos apoyar a alguien más ahorita.
1: Ya ves, te dije que no era alemán.
2: Ya ves, Pocaluz. No sé si ustedes les dijeron, pero el Pocaluz se llevó su camiseta de México el otro día, que para que no lo fueran a confundir con alemán, pero, no. Pero bueno.
1: El pedigrí de cada uno.
2: Sí, se nota, sobre todo el código postal. Bueno, para la gente que nos está escuchando a esta hora de la mañana, ¿de qué edad a qué edad nuevamente pueden inscribirse en este equipo?
3: Sí, las edades vienen siendo de niñas y niños de 4 años. El momento tenemos hasta 15 años.
2: 15 años.
3: Sí.
2: Ok, ¿y dónde pueden llamar, dónde pueden buscar más información para las personas que quieran inscribir a los chiquillos, especialmente ahorita que están de vacaciones? Tomen pluma y papel para que los inscriban. Preferible que estén haciendo deporte a que se la pasen todas las vacaciones solamente viendo videos en YouTube, jugando en el PlayStation, en el Xbox. ¿Dónde pueden las personas inscribir a estos niños?
3: Sí, en Instagram va a ser en Sporting Nevada Magnífico. Y un número para llamar es 702-606-5222.
2: Perfecto. Así que ahí está la información. Una vez más, por favor, el número de teléfono para los que son lentos, así como el Pocaluz, que les toma más tiempo escribir el número. El número de teléfono, por favor.
3: 702-606-5222 y pueden mandar un mensaje también.
2: Excelente. Ya lo escuchó. Así que ahí está la información para que su niño forme parte de este equipo Sporting Nevada, para que los inscriba, para que comiencen de la manera correcta, especialmente si sus hijos pues no tienen mucha experiencia en el fútbol. Este es el club donde tiene que inscribirlos para que empiecen a motivar a los niños a hacer deporte de la manera correcta. Y como lo dice Raúl y María, para que empiecen a enseñarle esos buenos hábitos y no aprendan como el Pocaluz, que al rato los niños los mandan, ve, dale una patada, hijo. Pero bueno, así que haga lo correcto y inscríbalos por acá con Sporting Nevada. No le cambie, muchísimas gracias por acompañarnos el día de hoy. María, gracias por estar con nosotros.
3: No, gracias a ustedes.
2: Raúl, gracias por despertarte temprano y por acompañarnos aquí el día de hoy.
0: No, gracias, gracias a ustedes por tenernos aquí.
2: Ahí está, ya lo escucharon, no le cambie, regresamos con más en solo minutos. Conoceremos al ganador o ganadora de ese paquete de 4 boletos para Universal Studios Hollywood. Así que no le cambie, regresamos con más en solo minutos. Esto es El Recalentado, ya volvemos.

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1: Es el recalentado en vivo desde el estudio de la bonita Supermarkets. Tiene el número de cabina ahí a la mano. 702-507-1001. Poca luz.
2: Dime.
1: ¿Cuándo llega Yolanda del Río a Las Vegas?
2: Ay, mira, está sonando el teléfono, contesta.
1: Eres un imbécil. O sea, luego, ¿por qué la gente te ama tanto?
2: Porque soy bien adorable, soy un angelito, soy un pan de Dios.
1: ¡Poca luz! Eres un imbécil.
2: No, ese hay que empezar a bloquearlo.
1: No, la gente no se puede equivocar.
2: ¿No?
1: No, claro que no. La gente no se puede equivocar, Poca Luz. La gente te ama. Aquí alguien más que te ama, era.
3: ¡Ey, Poca Luz! ¡Ya deje que salga el sol! ¡Eres un imbécil!
1: ¿Ya ves?
2: Ah, qué bueno.
1: ¿Ya ves?
2: ¿Cuánto respeto me tienen?
1: Eres de los más queridos en esta estación, como te habrás dado cuenta.
2: Oh, sí, solicitado.
1: ¡Poca Luz! ¡Eres un imbécil! Totalmente de acuerdo.
2: ¿Pero por qué lo dicen con tanto amor? Eso es lo que me llama la atención.
1: Eso es lo que más preocupación me tiene, que todos como que te conocen muy bien.
2: Y hablaran como si me conocieran de años, pero yo creo que nada más dos, tres horitas aquí ya se da uno cuenta, ¿verdad?
1: Sí, es que, no, o sea...
4: Poca Luz, eres un imbécil, pero un imbécil.
1: Sí.
5: O sea, Poca Luz, eres un maldito imbécil.
1: La gente te quiere, la gente te adora.
2: Sí, no, lo que más me conmueve es el respeto que me tienen.
1: Por supuesto.
6: No me quieren por ser chilango.
1: A lo mejor yo creo que será por eso.
2: Oye, ya contéstale.
1: Oye, ya vámonos con las llamadas. Vamos en busca de la llamada número 10, 702-507-1001. Llamada 1, gracias. Llamada número 2, gracias. Vamos en busca de la llamada 10 para los boletos de Yolanda del Río, que llega ¿cuándo, Poca Luz?
2: Contesta la llamada número 4,
1: carnal. Es un imbécil. Que llega el 13 de septiembre al Pearl Theater. Antes de que salgan a la venta, porque salen a la venta en 15 minutos, ¿eh?
2: Ah.
1: Llamada número 3, gracias. Llamada número 4, gracias. Llamada número 5, gracias. Llamada número 6, gracias. Llamada número 7, gracias. Llamada número 8, gracias. Llamada número 9, gracias. Creo que se acuerda.
2: ¿Qué quiso decir?
1: Bueno.
7: Bueno.
2: Ay, no sé.
1: Bueno, ¿con quién hablo?
7: Miriam.
1: Miriam, originaria de dónde, Miriam?
7: Del Salvador.
1: Ay, irala, del Salvador. Miriam.
7: Sí, dígame.
1: ¿A poco se quiere ir a ver a quién dijimos? Ay, Yolanda.
2: Yolanda de Río. Ya la época.
1: Ya me lo contagió el Poca Luz.
7: Sí, esto estamos escuchando.
1: Sí, ¿a poco se quiere ir a disfrutar de Yolanda del Río el próximo 13 de septiembre?
7: Claro que sí.
1: Eso, esa es la actitud. Señora, ¿cómo? Miriam, ¿ah?
2: Miriam,
1: señora Miriam.
7: Dígame.
1: ¿Algo que le quiere usted decir al Poca Luz aprovechando que lo tiene en la línea telefónica en este momento?
2: Aprovechese, ahorita que hay lodo.
7: Sí, qué bienvenido de regreso.
2: ¡Ay, qué lindo! No. Oh, dale de las de primera fila.
1: Señora, se acaba de cortar su llamada.
7: Quiero los boletos VIP.
1: Ah, no, ya le cortaron.
2: Dáselos, se los merece.
1: No le han colgado, cuélguenle. Ya le colgaron. Ya le colgaron, ¿va? ¿Ve que ya no está ahí, señora Miriam?
7: No, sí, lo estamos
2: escuchando. Yo la escucho y bien bonito. Qué bonita voz, ¿eh? No, ponla aquí al lado de nosotros como locutora. Qué bonita voz. Qué bonita persona.
1: No, dígale la verdad, señora Miriam. Dígale la verdad.
7: No.
2: Qué bonito es ser...
1: Está a punto de colgarse su llamada, señora Miriam.
2: Mira, voy a ser sincero. Se le escucha. Se le escucha que quiere.
1: Se escucha, pero que quiere de más decirte lo que eres.
2: Miriam, ya tírale. Ya tírale, Miriam, ya tírale.
1: Está en su radio.
2: Y a todo pulmón.
7: No, me lo prohíbe la religión.
1: Ah. Bueno.
2: Dale chance.
1: ¿De qué religión es?
7: Soy de evangélica.
1: Ah, ok. Bueno, vamos a respetar ese lado.
2: Qué bonito. Muchas gracias, María, ¿eh? Digo, perdón, Miriam.
1: Oye,
2: es que estaba pensando en el más allá.
1: Bueno, nomás por eso vamos a respetar, porque no se lo permite su religión, ¿ok?
7: Ya me cambió el nombre, Bocaluz.
1: Ya ve, usted que no le quiere cambiar de Bocaluz.
2: Es que le estaba dando una chance más, a ver si de casualidad, pero no quiso.
1: Oye, pero yo creo que este no creo que sea de una religión. A
0: ver. ¡Bocaluz! ¡Eres un imbécil!
1: Ahí está.
2: ¿Por qué se ríe? No...
1: Señora Miriam, no se ría, que se van a enojar con usted los de su religión.
2: La van a poner ahí a darse golpes en la espalda.
1: Sale, señora Miriam, no nos cuelgue, ¿ok?
7: Ok.
1: Sale, ahí está, se fue.
2: Qué nervios, ¿la viste?
1: Se fue el par de boletos de Yolanda del Río. Sale en solo minutos. Regresamos con más. Es más, vamos a conocer ahorita quién se va a llevar ese paquete de 4 boletos para Universal Studios Hollywood, ¿eh?
2: Dale.
1: Bocaluz.
2: ¿Qué va?
1: Eres un imbécil. Vámonos.

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0: Con los ogros y con el recalentado.
1: ¿Qué? ¿Cómo dijo?
0: Las mañanas. Buenos días.
2: ¿Cómo dijo? ¿Ahora qué?
0: Las mañanas son más sabrosas con el recalentado.
2: ¿Con quién habló?
0: Luis.
2: Luis, ¿originario de dónde, Luis?
0: De Jalisco.
2: Ay, Jalisco, no te rajes, ¿o qué?
0: Así mero.
3: La pregunta.
2: ¿Cuál pregunta tú?
3: ¿A quién le va?
2: ¿Eh?
3: ¿La pregunta obligatoria?
0: A México, pues claro.
3: Y a la chica. ¡Ah, no quiso perder!
2: ¡Luis!
0: Dígame.
2: ¿Originario de dónde, Luis?
0: De Jalisco.
2: Te tengo dos noticias.
0: A ver, dígame.
2: Ahora, una buena y la otra peor, ¿cuál quiere?
0: Ah, la que usted me dé.
3: De las opciones, ¿no? La otra no.
4: ¿Originario de dónde, Luis?
2: Oh, es que tiene delay, está escuchando.
3: Ah,
2: en...
3: Luis, tienes un trabajo y lo estás haciendo mal, Luis.
0: Sí, lo estoy haciendo mal, estoy mapeando.
3: Ah, bienvenido al club de los maltratados.
0: ¿Mandilones o qué?
3: Sí, sí, sí. No, muy pronto haremos nuestra página para contarnos nuestras historias.
0: Seguro que sí.
2: No, el Pocaluz es de su club y es solo, el del club de los imbéciles.
3: No, ese es otro. Ese es otro más que tengo.
2: ¡Luis!
0: Dígame.
2: Te llevas el paquete de 4 boletos para Universal Studios Hollywood.
0: Gracias, muchas gracias.
2: Oye, ¿cuántas veces te registraste hoy?
0: Un chingo de veces.
2: Ahora.
3: Pero andamos
2: cuidando las entrevistas, que no oigan malas palabras. Y viene acá Luis y le dice, ábranse, que ahí les voy, tracas, hijos de su pan con crema, dice.
3: Dale unas chelas a mi compa.
2: ¿Cómo?
0: Varias veces, digo.
2: Sí, acá era. Oye, ¿qué no tienes nada que hacer?
3: No, sí está trapeando.
2: Ah, está trapeando.
3: Está trapeando.
0: Sí, está trapeando.
3: Oye, carnal, ¿y cómo le hiciste para poder contestar? Porque a mí no me dejan contestar cuando estoy limpiando.
0: No, pues me salgo pa' afuerita mientras que juego el mapeador y ya así contesto.
3: Ay, no me la sabía.
0: Sí, hazlo. No hay ningún problema, no te regaña la señora.
2: Oye, ¿y cómo se llama tu domadora? Digo, tu esposa.
0: Mi esposa se llama María.
2: María.
0: Hey.
2: Y oye, y en pocas, y acá de volada, ¿la vas a llevar o no la vas a llevar?
0: Ah, sí, la voy, así no yo favorezca, si no la llevo, me cuelga.
2: No, entonces. Sí, eres como el Pocaluz, entonces.
3: Sí, no, bienvenido a mi club, carnal. Qué bueno, no, pues, que ya somos muchos.
0: No, lo que pasa es que ya aquí se cambian los papeles, allá en México hacen lo que quiere, aquí las mujeres hacen lo que quieren con uno.
2: No, yo hago lo que quiero.
0: Sí, cuando te dice, sí, mi amor, nomás, ¿verdad?
2: En México.
0: En México, ¿verdad?
2: En México hago lo que quiero, allá me mando solo.
0: Allá yo también, allá en México, sí, es donde yo puedo hablar por mí y salir todo, no hay problema.
2: No, y hago lo que quiero porque voy solo, voy a trabajar.
0: Ah, bueno.
2: Ya, pero llego aquí, ay, no, ¿qué pasó? ¿Qué hay que hacer?
3: Yo en México le digo lo que quiero a mi esposa.
2: Pues, no, allá y aquí, güey.
3: No, allá sí lo digo en español.
2: No, y aquí también.
0: No le entiende uno, ¿verdad?
3: Ándale.
2: Sí, claro.
3: Es lo bueno de tener chinita como esposa, carnal.
0: ¿Oh, sí? ¿Es una chinita la tuya?
2: Sí, por eso luego lo manda a la china.
3: A la china.
2: A la china.
0: A la china a comer este arroz.
2: No, y no te digo que otras cosas lo manda a comer, pero bueno, no nos cuelgues, Luis, sale.
0: Gracias.
2: Sale, ahí está, se fue el paquete de 4 boletos para Universal Studios Hollywood. Oye, acá nos te dejaron otro mensaje para ti, Pocaluz, creo.
3: ¿Otro?
5: Pocaluz, eres un maldito imbécil.
2: ¿Te conocen?
5: ¡Pocaluz! ¡Estás bien, güey!
2: Ahora.
3: ¡Ah, qué olé!
2: Sí, te conocen.
3: ¿Por qué tantas verdades?
2: Bueno, Pocaluz, despídete que ya nos vamos.
3: Pues muchas gracias por haber...
2: Sale, ya se despidió. Muchas gracias por habernos acompañado. Perdón, se tapó el micrófono.
3: Sí, quería seguir hablando. No, muchas gracias por habernos escuchado otra vez. Gracias por abrir la puerta, haberme dejado pasar aquí contigo un ratillo. Gracias a Raúl y a María por habernos acompañado en la entrevista. Y antes que nada, pues, invitarlos mañana a celebrar aquí el primer baile del recalentado. Y el martes también invitarlos para que estén allá en el partido de México en el Swami.
2: Así es, gracias para ella, toda la gente que nos, nos escuchó el día de hoy. Los invitamos para que el evento del día de mañana, sábado 27, por allá nos vemos celebrando el primer mes y a la vez también, por supuesto, el lanzamiento oficial del recalentado el día de mañana. Recuerde, ya quedan muy, muy pocos boletos. Ya quedan muy pocos boletos en la bonita Supermarkets. Hoy, esta noche, voy a estar de 8 a 10 de la noche en Ojos Locos. Por ahí llevo algunos boletos, si usted gusta acompañarnos. Por allá nos vemos en Ojos Locos. Allá vamos a estar el día de hoy en el salón, en el salón de Lucis. Ahí en la entrada, ahí vamos a estar. Para que si llega, no espere ver la carpa en la parte de afuera. Vamos a estar adentro, ahí ponemos nuestra mesita. Y ahí nos echamos un cafecito. Y ahí puede pasar por boletos si usted aún no tiene, ¿sale? Por allá nos vemos con Ernesto Solano el día de mañana en el Silver Nugget Casino, evento 100% familiar.
3: Y una vez más, muchísimas gracias a La Bonita por haber creído en este proyecto desde el primer día. Y qué padre que sea con ellos este baile, ¿no?
2: Así es. Así que muchísimas, muchísimas gracias. Nos escuchamos el próximo lunes, Dios mediante, en punto de las 5 de la mañana. Y les voy a decir cómo usted puede participar para la oportunidad de ganarse un paquete de 5 boletos para Disneyland. ¡Vámonos!

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0: ¿Ya tienes el audio, carnal?
2: No.
0: Ok, me dices, ok. Entonces, le voy a platicar, paisanos. Fuimos a ver una casa, ¿no? Porque DJ anda buscando ya se cansó de vivir en un garage.
2: En un storage.
0: Yo no sé por qué, pero bueno, no le gusta la comodidad al vato y andamos buscando una casa. Me dice, ven, acompáñame. Entonces fuimos a... ¡Ay! Ok, y en ese... ese día mi mujer también fue conmigo y con el DJ, ¿verdad, carnal?
2: Y no te deja ir a ninguna parte solo.
0: Sí, no me dejé ir solo, correcto.
3: ¿Y como escuchan?
0: Y, sí, y como me trajo este... Me trajo lonche. Entonces, platícales, hermosa, ¿qué fue lo que pasó cuando fuimos a ver la casa del DJ que quiere comprar?
3: ¿De dónde empiezo? ¿Qué has contado tú hasta ahorita?
0: Pues yo ahorita no platiqué sobre que... Pues no platico nada.
3: Te asusté entonces.
2: ¿Por
3: yo
2: qué tiemblas?
0: No, es que yo dije, no manches, se vino otra vez el espantasuegras acá.
3: Ay, cálmate.
0: A ver.
3: Ok, pues nos dice DJ que si acompaño y Sheena, que si los acompañamos a ir a ver una
0: no
3: casa.
0: No digas el número, su morra, el nombre.
2: Me
0: no
2: espanta todas las moscas.
0: Sí, está bueno. Soltero.
3: Ajá, entonces su otra pareja, una de sus parejas entonces.
0: Joaquín.
3: Nos dice, Joaquín. ¿Le pusiste Joaquín tú? Órale.
0: Ahí se llama el vato.
3: Ok, pues entonces el vato y Miguel nos dice que sí, vamos a ver una casa con ellos. Ajá. Nos dijimos que sí.
0: Sí.
3: Ahí vamos a ver la casa y entonces... cuando llegamos empezamos a ver la casa. Joaquín empieza a decir que se siente un poquito raro. Ajá, en la casa.
0: Sí.
3: Y entonces voltea hacia ti y hacia conmigo y nos dice, oye, ¿sienten algo? Y les decimos, no, nada. Seguimos viendo la casa.
0: Sí.
3: En ese momento la gente de venta se nos arrima, una mujer ella, y le dice a Joaquín y a DJ,
0: oye, pero no ha dicho lo que yo vi, que se movió.
3: No, espérate. ¿Quieres que lo cuente primero eso?
0: Pues sí, yo creo que sí, mamá, no manches.
3: Nosotros estamos porque ellos dicen que les gusta nuestra opinión. Entonces empezamos, ajá, a abrir puertas, empezamos a ver la casa. Ajá. Todo vemos. Llega un momento donde nos separamos las parejas, Joaquín y DJ, Eddie y yo. En ese momento,
0: el DJ le gustó un nopal que tiene en la casa bien bonito.
3: Hey, yo no sé dónde estaban ellos ese momento, si era fuera de la casa adentro. Eddie y yo estamos ahí adentro.
0: En un cuarto.
3: Correcto. Estamos, ajá, en un cuarto, en eso volteamos y la puerta es de esas corredizas. No es de las que se abren y se cierran. No, no, no. Ajá. En inglés se llaman pocket doors, que se llaman puertas de bolsa, que están hacia adentro.
0: Sí, se llaman pocket doors en inglés, pero en español se llaman puertas de paquete.
3: De paquete, de invisible, que se meten hacia adentro de la pared.
2: Ah, sí.
3: Pocket doors.
0: Sí, de las que puedes recorrer tú en un closet y se mete eso. Sí, ¿no?
3: Ah, sí. Entonces estamos así. Cuando volteamos, Eddie y yo estamos platicando. Dice, ¿qué piensas de la casa? Le dije, pues estárrate bien, está bonita.
0: Sí.
3: La puerta automáticamente se cerró.
4: No.
0: Se lo prometo, yo lo vi.
3: Estamos hablando fuera de broma, en serio.
0: Pero tú no lo viste, yo te dije.
3: No, tú lo viste, yo te dije, y tú me hiciste voltear.
0: Oye, volteé hacia el lado derecho y se está moviendo la puerta del closet de esta casa. Volteé a mi esposo y me dice, oh, no, es que está desnivelada.
3: Yo luego dije, está desnivelada. Pero eso es antes, bueno, yo le puse esa excusa porque yo dije, pues, ni modo que un fantasma o algún mal espíritu. Sí. Yo en ese momento, sí voy a ser honesta, sí empecé a orar por dentro. Empecé, que la sangre de Cristo tiene poder, la sangre de Cristo tiene poder. Seguimos viendo la casa. Al final, cuando ya nos vamos a ir, la gente de venta se arrima con Joaquín y con DJ y les dice, sí les quiero comentar algo sobre la casa. Hubo una muerte.
4: ¡Ay! No.
3: Entonces yo me meto.
0: Le dije que se sentía muy frío esa casa.
3: Correcto. Yo entonces volteo y le digo a ella, oh, ¿de causas naturales? Y la gente de venta se le queda viendo a Joaquín y a DJ y le dice, no, un suicidio.
4: Ay, no.
0: Alguien se quitó la vida.
3: Entonces,
0: y
3: nosotros
0: mi esposa, ¿dónde fue, verdad?
3: ¿Dónde fue? Y dice ella, ¿en serio que quieres saber? Y le dije, sí, quiero saber dónde. Y fue en el cuarto donde estuvimos.
0: ¿Dónde se movió la puerta automáticamente? O sea, solita.
3: En ese momento.
0: Ahora, la pregunta es, o sea, nosotros creemos en Dios, ¿no?
3: Así, amén.
0: Pero un amigo nos dijo, oye, ¿no será que se le metió ese mal espíritu a ustedes?
3: Correcto.
4: No,
3: Eddie salió de ahí espantado.
0: No,
3: verdad.
0: Yo sí, yo sí me
3: En la noche, eso es fuera de broma y en serio.
0: No pudo dormir.
3: No pudo dormir, puso alabanzas en la noche y me decía, gorda, ¿qué onda? ¿Qué sentiste? Le dije, mira, yo no sentí nada. Le dije, pero vamos a orar. Le dije, vamos a estar tranquilos, no nos trajimos ninguna, porque alguien no, empezó a decir que no nomás malos espíritus, pero no, que pudo horrible. Haber legiones allá dentro de esa casa. Uy. Porque qué llevó, porque otra cosa que también tenía esa casa, ay, que no sé si te fijaste, Juan, es que ellos estaban enfocados hacia afuera. Este sí. Tenía puertas de candado, todas las puertas de todos los cuartos.
2: ¿Qué?
0: Sí, con combinación. Ah, así como la combinación.
3: No, porque ustedes andaban, Joaquín, muy agarrados de la mano, muy románticos.
0: Sí, así son ellos. Sí, así son,
3: estaba
0: así son,
3: el tortolito. Sí.
2: Pero que quede claro, Joaquín es la mujer,
3: Bueno, eso sí.
2: Ya me están quemando mi gancho.
3: No, pues es que le cambiaron a tu pareja femenino, le pusieron Joaquín a Carolina. Entonces yo sigo la corriente. Pero bueno, el chiste es que sí, ellos estaban tan enfocados en lo de ellos, que Eddie y yo parecíamos los papás de Joaquín y de DJ. Nosotros revisando la casa, cada rinconcito, y a nosotros nos tocó eso. Y en la noche le hablamos a una amistad cristiana y le dijimos, oye, fíjate que nos pasó eso. Sí, no Eddie manches. Anda un poco nervioso, esto, lo otro. Dijeron, no, tengan paz, oren ustedes de que la casa sí puede tener. No, y eso es donde nos vamos, que si la casa está endemoniada, que si tiene malos espíritus, que si tiene legiones, eso existe, porque dijo, ¿qué le llevó a la pared, a esa persona a quitarse la vida sí. en ese cuarto?
0: En ese cuarto, en la recámara, donde ¡ay! Te ibas a acostar con este Joaquín.
4: Sí. Ay, guácala.
2: Estaba celoso el demonio ahí. Yo también quiero.
0: Entonces, paisano, cuídense mucho. Wow. Cuando vayan a ver una casa o un apartamento, asegúrense de orar antes de entrar, porque no sabes lo que hicieron en ese lugar, en ese apartamento.
2: Pero qué honesto,
0: en ese
2: garaje. ¿Qué les dijo?
0: Sí, sí, pues sí. Porque.
4: Oye, Pelín, y desde ahí te pones doble calzón, ¿verdad? Porque ese día te cajeteaste.
0: No más no digas.
3: No,
2: ahorita también.
3: No, ese día mi marido estaba que yo volteaba y lo veía.
0: Yo estaba orando todo el tiempo y en la noche.
3: Pero si te me pusiste pálido,
0: ¿no? No, es que se sintió un engacho.
3: Te pusiste pálido. No, es que yo dije, si yo le enseño más temor a mi marido, aquí.

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0: Familia hermosa, un camarada quiere hacer una broma. Dice a mi hermana.
1: ¿Qué hizo la hermana?
0: Echa, no tengo. ¿Qué hizo tu hermana, papuchón?
2: No, pues mi hermana vino a visitarnos aquí al Burquerque y agarró una casa de renta, un Airbnb, y se le olvidaron ahí unas medicinas de mi mamá, y pienso que la pueden asustar que si son drogas o algo así.
0: ¿De casualidad no son pastillas anticonceptivas de tu mamá?
2: No, son Viagras de mi papá, no es que me da vergüenza.
0: Pero entonces ahí las dejó ella, babuchón.
2: Sí, son las insulinas, y pues son jeringas y vienen de México.
1: Lo que usas, Piolín.
0: No, todavía no marche, todavía no.
1: ¿Cuánto unos días?
0: No, espérate.
2: Piolín usa, pero las Viagras, ya se está emocionando.
0: Pero contigo nomás.
1: No, lo mataron.
0: Lo mataron. Lo mataron. Lo mataron. Lo mataron. Ya ves, te madrearon un jabón Dove.
2: ¿Por qué jabón Dove?
0: Porque pues el Piolín conoce cada centímetro de tu cuerpo.
1: No,
0: chale. ¿Por qué no se quedaron en tu casa tu mamá, tu papá y tu hermana? ¿Acaso tu mujer no los quiere?
2: Pues, lo que pasa es que como se iba a juntar toda la bola ahí, pues decidieron agarrar una casa así, y también pues algo que pueden reclamarle como dueños de la casa, que por qué andaba tanta gente ahí.
0: No lo quería la esposa, Piolín, yo te lo dije, a las típicas mujeres que le dicen, si va a venir tu mamá y tu papá y tu hermana acá a Estados Unidos de México, está bien, pero que no se quede en la casa. Así son todas las viejas. No, ya conozco las que llevan de viejas, que son así unas rubiosas, las desgraciadas, andan buscando la manera de no aceptar la familia del esposo. Ah, pero la familia de ella sí, hasta le llevan alfombra y hasta la cobija de San Marcos para que se cobijen las
1: Piolín.
0: Patas con ojos de pescado.
1: ¡Oh, Piolín!
0: Sale, vale. Entonces, después de esto, vamos a llamarle a tu carnala para decirle qué tipo de medicina es la que dejó en la casa que ella rentó este fin de semana.
3: ¡Ja, ja, ja, ja, ja!

0: le vamos a hacer una broma a la hermana de Pepito. Rentó una casa para quedarse el viernes, sábado y domingo. Se iban a quedar solamente su hermana y el papá y la mamá. ¿Pero qué creen?
1: ¿Qué?
0: Como buenos mexicanos, se quedaron toda la familia en la casa. De... No más no digas.
2: ¡Viva!
0: ¡Viva México! Sálvale, entonces vamos a marcarle.
3: Espérame.
4: Bueno, bueno.
0: ¿Se encuentra este Alexis?
4: Sí, este es Alexis.
0: Es que dejaron aquí unas drogas, estaba limpiando yo la casa.
4: A mí me dijeron que si nomás les pago 1,000 por la multa,
5: ya
4: está bien. Así que, ¿qué es el problema?
0: ¿Qué tipo de drogas hiciste?
4: Pues de todas, no hay nomás de una. Necesitas divertirte y ser una mixia, ¿sabes?
0: En pocas palabras, ¿hiciste una campechana?
4: Es, no sé qué es una campechana.
0: Es como cuando vas a pedir un cóctel de camarones y lo pides con pulpo, abulón, camarón y ostiones. Esa es una campechana.
4: Pues, que no sé qué decir.
0: Alexis, te voy a pasar al supervisor.
4: Ok.
1: Hey, my friend.
4: Hey, what's going on?
1: Why are you doing drugs?
4: Self-medicating. Self-medicating. There's nothing wrong with that.
1: We found jeringas. You know jeringas? You translate, please, por favor. You, hablar.
0: Oh, dice que si eres un estúpido.
4: Ah, yo soy el único que hace drogas, por favor, ya.
1: And not in the Airbnb. You don't do drugs here, Airbnb. Tell her, come and talk.
4: No, pues yo no vi eso en las reglas. Yo no vi... No puedes hacer drogas en la casa.
1: You broke eso the rules, amigo. Sense. You broke the rules, you know? You understand? You broke the rules?
0: Que tú quebraste la frontera y por eso entraste indocumentado.
4: Que ve las reglas. Yo nomás estaba tratando de tener un buen tiempo y yo no creo que hay nada mal con eso.
1: Ok, amigo, listen to me, ok?
0: Escucha, mexicano.
1: This is not Mexico, my friend.
0: Señor Alexis, usted rentó para 3 personas la casa y metió una manada de bueyes a la casa.
1: Thank you,
4: mire,
1: Rosa.
4: Así que tienen suerte que no destruí esa casa.
1: Are you coyote? Are you coyote? Can you tell him we're going to charge $1,000 for the drogas and $1,000 for 10?
0: Y $1,000 por meter a 10 personas que no estaban autorizadas a entrar aquí a la casa de renta.
4: No, pues cóbrenlo, yo soy. A mí me vale. Sé estas
1: palabras. Gonna pay? You gonna pay or what? You gonna pay?
0: Que si vas a pagar, imbécil.
4: Huh?
1: Are you going to pay?
4: No.
1: Oh, you heard that? He said F word to me. Can you tell the Mexicans that the dog that we have detected the drugs?
0: Sí, aquí tenemos un perro que vino a detectar las drogas. Escúchenlo, por favor.
1: It's a Mexican dog.
0: El perro detectó las drogas y por eso vamos a cobrar unos $3,500 más porque tuvimos que traer al perro que detecta drogas y lo tuvimos que traer de México para acá, entonces pagamos coyote para traer al perro.
4: Hoy es mexicano y yo sé que fue un chinito que es el dueño de esa casa. Así que algo.
1: Oh, yeah, Mr. Kim.
6: Hola, Alexi, ¿qué pasó? ¿Por qué razón tú haces drogas en la casa, hijo de tu?
0: Ya, díganle. Ya, no te agüites, Alexis. Esta es una broma, te la comiste. Soy Piolín, papuchón de la radio. ¡Vaya al aire, mejor!
6: ¿La comiste? Oye, ¿y dónde dejaste las drogas?
0: ¿Por qué dejaron las jeringas ahí en la casa que rentaron?
6: Eran las jeringas de la insulina de mi mamá. Oh.
5: Esas eran.
1: ¿Y el chinito?
6: ¿Dónde hijo?
0: ¡Tú también tienes que en tu trabajo, en tu familia, se la comen! ¿A la broma?
7: Pues seguro, ¿dónde vas a comparar si aquí hay puro sexapil?
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1: Amigos, bienvenidos a un segmento más de Pregúntale al Experto, donde contestamos las preguntas importantes que usted puede tener. En esta ocasión, hablando sobre seguros médicos. Para eso le damos la más cordial bienvenida a Rosa Alejandre, representante de Nevada Health Link. 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Bienvenida.
2: Gracias, yo estoy muy bien. ¿Y tú cómo estás?
1: Muy bien, contento porque estás aquí el día de hoy con nosotros. 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

0: ya nos vamos con los chistes aquí en el Choplin porque queremos que te diviertas. Por cierto, hasta un niño nos mandó un chiste por Instagram, arroba el Choplin. Este es de Tamaulipas, el niño, paisanos.
1: También.
0: Pero primero vamos con la primer comediante, señores, que vino de Mexicali. Ella vino a triunfar, vivió con su tía. $200 pagaba de renta en Palm Springs.
2: ¿Y vas a decir algo más?
0: Yo sé.
1: El karma se
2: no,
1: le
2: diga, No digas.
0: Yo sé, que me clavo solo.
2: Por andar de chismoso.
0: Yo sé.
2: Contando mi vida al aire.
0: No, mal no digas. ¡Chiste, señorita!
2: Gracias, don Enrique.
0: Hoy nomás está.
2: No,
0: ¡buena tirrisa!
2: Perdón.
0: Estás bien dunda.
2: Oye, tengo una pregunta, Piolín Sotelo.
0: ¿Qué pajo?
2: ¿Vas a cocinar una capirotada, güey?
0: ¿Que si voy a cocinar una capirotada?
2: Ajá.
0: No, ¿por qué?
2: ¿Y esas pasitas viejas y aguadas que traes?
0: Cállate que se te va a hacer, ¿verdad?
2: Agua en la boca.
0: Sí, nomás no digas. Este chiste, DJ.
1: Va. Esta era una vez de que Violín y Cachanía se conocían de niños, ¿verdad?
0: ¡Ah, qué bonito! Ay, éramos vecinitos.
1: Sí. Querían cruzar la frontera.
0: Allá en. Vivíamos en Londres.
1: Querían cruzar. Querían cruzar la frontera. Entonces estaba ahí Violín y Cachanía en la frontera de niños y querían cruzar, ¿verdad?
2: Ey.
1: Y le dice Violín a Cachanía: Cachanía, papuchona, ¿quieres ser mi novia? Y dice Cachanía: ay, sí quiero, pero tengo miedo que me lastimes el corazón. Y dice Piolín: tranquila, Cachanía, hasta ahí no me llega.
0: Y sí.
2: Sí, sí. Dile de Santos que te va a dar cosquillas.
0: Ay, tú no sabes ni neta lo que se ve ni se pregunta.
2: No, el chiste me dio cosquillas.
0: Ey. Piolín, suéltalo, fíjate que una vez, ya ven que Piolín se cree que jugó en la Chivas Real Guadalajara.
2: Sí.
0: Y pues nadie lo metía cuando jugaba fútbol. Siempre estaba en la banca el vato, en la banca, así, ¿no? Y pasó una temporada en la banca, segunda temporada en la banca. Y un día estaba jugando fútbol y el Piolín en la banca. Y entonces le dice el entrenador: ¡Ey! ¡Piolín! ¡Venga! Y Piolín, hombre, se levanta en la banca, se amarra los zapatos de fútbol, se va corriendo con el entrenador, le dice: ¡Sí! ¡Háblale a Toño para que entre a jugar!
2: ¡No!
0: ¡Écheme alcohol!
1: ¡Qué gato!
0: Ay, pero por lo menos no pago porque
2: me meto. Ven para abrazarte, bebé.
0: ¡Hazte para allá! ¡No!
2: Un besito.
0: ¡Ay! Ahorita me vas a convencer. A ver, vamos con el hermoso chamaco de Tamaulipas.
1: Damianchis, se llama.
0: Damianchis, que mandó su chiste por Instagram, arroba el show de Piolín. Échale, Damianchis.
1: Ahí va,
0: A ver si lo entienden.
3: Hola, chiquitines. Soy Damianchis de Matamoros, Tamaulipas. Y gracias, un tiro con Casimiro. ¿Sabes por qué se enfermó la botella?
0: ¿Saben por qué se enfermaba la tía?
1: No.
2: La botella.
1: ¿Por qué se enfermó la botella?
0: Oh, ¿por qué se enfermó la botella?
1: Ay, escucha.
3: Con Casimiro. ¿Sabes por qué se enfermó la botella?
0: Ah, ¿por qué se enfermó la botella? No sabemos por qué se enfermó la botella.
3: ¿No saben?
0: No.
2: No.
3: Porque estaba destapada.
0: Porque estaba destapada.
3: Peíname de poncho.
0: Ahorita te voy a peinar, desgraciado, para que
2: ¿cómo se llama el niño?
0: Damianchis.
2: Damianchis
0: Boy, dices hoy. Damianchis Boy, fíjate,
2: ay, qué bonito.
0: Qué bonito, Damianchis. ¿Cómo te queremos ahí, Tamaulipas, viejón? Qué bonito que los niños también participen del show, Piolín,
2: Por eso le damos oportunidad a Piolín.
0: Gracias. Oiga, póngale, por favor, a los perros nombres, o sea, póngale perros así, nombres finos, ¿no? Finos.
1: ¿Nombres finos a los perros?
0: Sí, como por ejemplo, póngale a su perro de nombre Silvestre Estalón. En vez de llamarle Rocky. Póngale a los perros el nombre de Sparky.
1: Sparky.
0: En vez de llamarle Chispita. Esto es muy importante, paisano, porque no marches. ¿Y ahorita se dan cuenta que los perros regularmente ya tienen nombre de seres humanos?
1: Sí.
2: Ay, sí, me cae tan gordo porque los nombres que quiero para mis hijos ya están por perros.
1: El Brian.
2: Me quiero poner Britney, güey. Esa se llama la perrita de tu tía, ¿no?
0: Sí. Oh, ¿por qué le dijeron perrita de tu tía? No. La de Florida.
2: La chihuahuita.
0: La catísica.

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0: vivos, paisanos. Tener salud es una bendición muy bonita, gracias a Dios, porque todo viene de Él. Y le pido a Dios que a ti te cubra con su manto blanco, que te cuide con su armadura de Dios, que te cuide, papuchón, papuchón, a tu familia, a tus hijos, al carro que manejas. Y gracias por darme la oportunidad de formar parte de tu vida, porque la neta, nosotros estamos bendecidos de formar parte de tu vida. Y venimos a divertirte, ¿ok? Empiezo a hablar de cosas bonitas para la gente y luego vienes tú, carnal, a arruinar como el enemigo. Quiere quitar la bendición, pero no la vas a quitar, enemigo, porque estamos con Jesucristo.
1: ¡Oh, don Poncho! Oh,
2: ¡a triunfar!
0: ¡A triunfar! ¡Esto es Piolín! ¡Lo te dio Piolín! Deje de empujarse la que ya se me antojó. ¡Echeme alcohol! ¡Ando bien perro!
1: Bien pedo también.
0: Y gracias a esta vieja cacha que es mi luz, que me ilumina el sol. ¡Ay, no sea payaso, viejo barbero!
2: ¡Algo quiere, viejo!
0: ¿Ok?
1: Número uno.
0: La primer cosa que está acabando con la comunicación entre tu hijo, tu esposa y tu familia, ahí te va, paisano, ¿eh?
1: Dale.
0: Es pasársela horas y horas escroleando, ¿eh?, el celular buscando videos en TikTok.
1: Culpable.
0: Arroba el show de Piolín. ¿Ok?
1: Yo soy culpable de eso.
0: ¿Tú eres culpable, carnal?
1: Sí.
0: ¿Enfrente de tu familia lo haces?
1: Enfrente de mi familia. No me había dado cuenta hasta que ayer me llamaron la atención.
0: ¡Eso!
1: Y me dijeron, ¿has notado que te estamos hablando y tú mirando videos?
0: Ah, ¿cómo eres mandilón salvadoreño? Ay, me dijo mi vieja, me llamó la atención. La que te llama la atención es tu mamá o la maestra, pero nunca una mujer o tu esposa, imbécil.
1: Aprende, Piolín.
0: ¡Achú! Número dos. Te está quitando y matando a tu familia y te está haciendo daño mentalmente y en la salud es quedarte en la noche viendo el teléfono antes de dormirte ahí en la cama.
1: Culpable.
0: Paisanos, malísimo eso, paisano. No lo hagan, de veras, no descansa tu cerebro. Y fíjate que una cosa que aprendí yo, me dijo el doctor Papuchón que el estrés no es como cuando estás siempre ocupado, sino el estrés es cuando no permites que tu cerebro descanse.
1: Cierto.
0: ¿Neta? Ese es el estrés, sí.
2: Ay, estoy estresada.
1: Y la luz azul del celular es como la cocaína.
2: Ay, ¿dónde?
0: Ay, ¿a poco por la nariz?
2: Es gratis, güey.
0: Y número tres.
1: Y ese eres tú, Piolín. Ese eres tú.
0: Lo que está acabando tu núcleo familiar y te está acabando mentalmente es que tú quieres siempre quedar bien con toda la gente.
1: ¡Cierto, Piolín Sotelo!
0: ¡Piolín Sotelo se llevó el trofeo del Oscar! No puedes quedar bien con toda la gente. A veces han escuchado, por ejemplo, gente que dice, ay, tengo que ir al cumpleaños de a esta Areli porque si no se va a enojar, si no voy, entonces tengo que ir, aunque ando bien cansado.
1: Puedes decir que no, ¿eh?
0: Y entonces vas. No, señor, señora hermosa, si está cansada, descanse. Sí. ¿Ok? Porque al final de cuentas, tu salud es lo más importante que tienes y es el tesoro más grande que tienes en tus manos.
1: O tal vez no te cae bien esa familia y ahí estás tú.
2: ¡Ándale! Ese Piolín, ahí va.
0: Es que ya ves cómo es la tía de la cacha, luego empezar a chismear, no marches.
2: Eso sí, eso sí.
0: Y ahí vas tú. No, no, paisano, enséñate a decir, ¿sabes qué? No necesito cuidarme yo. Sí. Porque el siguiente día vas a trabajar. Y luego vas todo ojeroso.
1: Y sí.
0: Malhumorado.
2: Esa es una adivinanza de Don Poncho.
0: Te está tirando, cacha. Esa es una indirecta para ti, directa. Y sí. Ay, comadre. Aquí no para. Igual que en tu casa con tu marido. La diversión. 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

0: Decide creerle las promesas de Dios, que todo trabaja para bien, aunque estemos pasando por momentos difíciles. Cuando uno confía en Dios, paisanos, agárrate de Dios y todo va a ser para bien. Aunque no se vea o no se sienta de esa manera ahorita por la situación que estás viviendo, familiar, de salud, de trabajo, con tus hijos, échale ganas, ¿ok? Aférrate a Dios, porque ¿a qué venimos, Estados Unidos?
1: ¡A triunfar!
0: ¡Eso es! ¡Lo que dio Piolín! ¡Es mejor!
2: ¡Suma!
0: Oigan, paisanos, fíjense nomás que acaba de salir un estudio que dice que si los niños hacen quehacer en el hogar, nuestros hijos podrán tener un gran futuro. Entonces, también decía que si puede tu niño, ¿ok?, de 5 años usar tu celular, entonces, si ya puede lograr eso, puede limpiar su cuarto, puede tender su cama, puede lavar su traste donde comió. Hey. ¿Que por qué los padres de familia estamos siendo tan hijos huevones de esa manera? Porque a todos nosotros, paisanos, que estamos adultos, y los que no son adultos, pero se creen adultos, nos pusieron a hacer tareas en la casa. Yo me acuerdo que famosa frase de mi mamá: si no limpias tu cuarto y el baño, no sales a jugar fútbol, soccer. Sí, me caía gordo, hijo de la más paloma. Me caía, pero la punta.
3: Salud, mijo.
2: Se fue al lugar equivocado.
0: Para que vean que todo puede ser el Choplin.
3: Es que ahora que no se la sale por atrás, está mejor.
0: Entonces, me salió un eruto, perdónenme, señores.
2: Ay, ay, ay.
0: Es que estamos.
3: ¿Qué pasa? Todo puede... que estamos en vivo.
0: Para que sepan que estamos en vivo, paisanos, ¿ok? Y entonces.
3: O fue la solitaria que traes en la panza, güey. Quiso saludarnos.
0: Es que no he comido nada también. Ok, si tu hijo sabe usar un celular, también puede hacer tareas como lavar su plato donde comió. ¿Ok? Porque mucha gente dice: ay, no, está muy chiquito.
3: Y no puedo.
0: Se me salió, pues. Estás hablando y salió el eruto. No, no, no lo puedes contener.
3: Fue la solitaria diciendo: identifícate.
2: A triunfar.
0: Es que Piolichotelo está tragando marrano.
3: Ay, no, man.
0: Entonces la pregunta para ti es: ¿cuáles son los quehaceres del hogar que te caía gordo que hiciera o que te ponía tu mamá o tu papá?
2: Tus abuelos.
0: La neta, sí, bueno, los que no tienen un papá como el DJ.
2: Gracias. Y mi abuelo me ponía a hacer.
0: ¿Qué te ponía a hacer tu papá o tu abuelo?
2: Mi abuelo me mandaba a sacarle la leche.
0: No me digas eso, carnal.
3: Al burro de tu tío.
2: No, a las vacas, teníamos vacas antes.
0: ¿Con qué razón tu abuelo está bien flaco?
3: ¡Perro!
0: ¿Tenían
3: vacas?
0: ¿Tenían vacas?
2: 6 vacas teníamos.
0: ¿Dónde?
2: En el rancho, en El Salvador.
0: ¡No!
2: Sí, teníamos una finca.
0: ¡No me digas eso!
3: ¿No quiero las fifí, perro?
0: ¿Con qué razón tienes cara de güey?
2: A las 4 de la mañana nos mandaba.
0: ¿A ordeñar las vacas?
2: Sí, a mí...
0: ¿Y no te confundías?
2: No, porque tenía un corral de machos y un corral de hembras.
0: ¡Oh!
3: Y los machos se ponían bien locos, vaya, y te correteaban si te metías.
0: Sí, andaban bien calientes, algunos, no marches. Una vez me caí de la pura cara en el estiércol de una vaca, recién el pastel hecho.
2: Ajá.
0: Ahí me caí porque me estaba correteando un toro bien gacho y no me alcancé a brincar la cerca.
2: Y te quitó las espinillas.
0: Y nomás no digas.
3: Oye, apenas le...
0: Entonces,
3: no voy a decir nada.
0: ¿Qué es lo que a ti te cae gordo que te hacía tu papá o tu mamá? Que hicieras cosas que hacer. Por ejemplo, a mí,
2: sí.
0: Me cae gordo que me pusieran a limpiar la taza del baño, carnal.
2: Ah, sí.
0: No, marches, y ahora ya no puedo ver las tazas ni en el café.
2: ¿Por qué te vomitas?
0: Me caen gordo, ¿no?
3: Ay,
0: marches.
3: Me cae gordo lavar la taza del baño.
0: Sí.
2: ¿Te ponías en 4 ahí?
0: No, mi mamá. Y luego yo como que quería salir de volada, le ponía así agua de volada. Me dijo: no le pusiste cloro, no le pusiste pinol, así es que te me regresas. Entonces ahora mándame grabado con tu voz por Instagram, @Choplin. ¿Qué quieres hacer desde el hogar? ¿Te caían gordo? ¿Qué te pusiera tu papá o tu mamá? De morrito, por Instagram, @Choplin. Y ahorita nos vas a decir qué es lo que te cae gordo a ti también, mija, y a ti, Pabuchón.
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0: hermosa, estamos hablando de las peores cosas que te caía gordo que hiciera, o sea, tu mamá te pusiera a hacer en los quehaceres del hogar. Pero yo creo que eso nos enseñó a ser trabajadores, la neta, a todos los que somos así, gente trabajadora como yo.
1: Eso de los chancletazos.
0: Eso nos hizo ser gente de bien a nosotros, porque me acuerdo que mi mamá decía, ¿sabes qué? Tienes que limpiarle todo el estiércol a los puercos, a los marranos que tenía mi abuelo.
1: Ay, ay, ay.
0: Igual que yo, pero yo tenía que darle a los marranos comida.
1: ¿También usted? Ay,
0: no, no tenemos marrano, pero pues los vecinos.
1: Era marrano.
0: Marranos, no, no, la madre. No, no, de veras, paisanos, wow. ¿Cuáles son las cosas peores que no te gustaba que te pusiera a hacer tu papá y tu mamá? ¿Tú, hija, ya lo dijiste?
2: No, me caía gordo que me dijeran que tenía que barrer la casa.
0: ¿Pero qué morrita estabas? O sea, ¿qué edad tenías?
2: Ah, como 9, 10 años.
0: ¿Y ya caguameabas o no?
2: No, güey, te estoy diciendo que cuando me decían que barriera la casa me caía gordo.
1: ¿Por qué?
2: No sé, como que siento que barres y todo el polvo se va para todos lados, entonces tienes que estar barri, barri, barri, nunca se termina.
0: Y no pasaba el camión de la basura, no marches, güey. Mi mamá me decía, barre, barre, enfrente. Teníamos una calle de tierra, carnal. No marches. ¿Cuándo acababa con la tierra yo?
2: Sí. Es que le tenías que echar agua antes para que se aplacara la tierra.
0: No teníamos cemento. Le decía, ma, ¿qué vale la pena barrer? No marches. Usted también, jefa.
1: ¿Y tus manitas, Cacha, no agarraban bien el palo?
2: No, pues se me hacía bien pesado. Entonces por eso me caía gordo, porque estaba de mi tamaño la escoba. Entonces por eso me caía gordo.
0: Ahí fue donde aprendió
2: a volar en la escoba como su mamá.

0: mataron.
1: ¡Lo mataron, lo mataron al imbécil!
0: Lo mataron, lo mataron.
1: A ver, escuche lo que a ella le caía gordo.
2: ¿Sabes lo que más me caía gordo que me pusiera a hacer mi mamá?
1: ¿Qué?
2: Que todos los días teníamos que hacer tortillas hechas a mano.
3: ¡Chale,
2: como
3: hombre!
2: Era demasiado lo que teníamos que hacer. Yo la mitad de la masa se la echaba a las gallinas. Pero qué tal cuando terminaba y mi mamá iba a ver que no había muchas tortillas hechas, me daba una cueriza que no te imaginas.
1: No, sí es cierto lo que dice la papuchona, porque
0: sí, me acuerdo.
1: Muchas las veces, o sea, los morros de antes, o sea, teníamos que hacer cosas así.
0: Sí.
1: Me acuerdo que mi mamá, ¿sabes qué le ponía a hacer a su jefa?
0: A moler
1: el molino, carnal. Sí. Para hacer tamales.
0: El maíz.
1: Y de ahí mi mamá le cayó gordo los tamales a mi jefa. No lo quería ver ni en pintura, no. Dice mi jefa, no, mi hijo, es que no sabes cómo me ponía tu abuela.
0: ¿No, tu mamá nunca hacía tamales?
1: No, mi jefa nunca hacía tamales.
0: Wow.
1: Pero sí hacía enojar a mi papá.
4: Pelado. A ver. Recuerdo allá en Michoacán que mi mamá me mandara a ayudarle a mi tío el Borrachales, en las tierras de mi abuelito, allá a trabajar en la tierra, pues, a hacer, y todo el día ahí dándole las nachas al sol, imagínate, una friega, y luego para que el tío se gastara todo cuando era la cosecha de levantar el maíz, se lo gastaba todo, duraba una fiesta como de seis días aventando el dinero.
1: Y es que todos tenemos un tío Borrachales, mi querido Carlos, que siempre uno tenía que ir por él a sacarlo de la cantina. Sí. Yo me acuerdo que tenía un tío que me decía, mamá, ve, saca a tu tío de la cantina porque no ha llegado a la casa, me dice tu tía.
0: Sí.
1: Y ahí voy yo a los 5 años a sacarlo de la cantina, mi tío.
0: Mi tío Roberto
1: no,
0: también.
1: No marches. Yo creo que por eso me cae gordo el alcohol.
0: Ah, porque mirabas esos traumas.
1: Porque miraba todo ese tipo de cosas. Dice, no, chiflas un mouse el alcohol, no lo quiero ni ver. Porque a ver, ¿qué te ponía a hacer tu papá o tu mamá que te caía gordo, DJ?
0: A mi abuelita me mandaba echarle palos.
1: ¡No marches!
0: Al boiler. ¿Te acuerdas de esos boilers antiguos que le tienes que meter un chorro de palos?
1: Sí, que le tienes que poner el petróleo, carnal.
0: No, ¿cuál petróleo?
1: Sí.
3: Se explota.
0: ¿Ustedes tenían petróleo?
1: Bueno, mi abuelo sí, porque mi abuelo compraba garrafones de petróleo.
0: Sí.
1: Y tenías que primero remojar la leña dentro del boiler con petróleo para que encendiera, carnal.
0: Uf,
1: y pero mi tía la gorda siempre se bañaba primero antes que yo y me tocaba la fría.
0: No, yo tenía que ir a cortar los palos primero y después amarrarlos con un lazo.
1: Ey.
0: Y me los echaba así los palos en la espalda.
1: Oh, no, tú eres el burro de la familia.
0: ¿Se me nota?
1: ¡Ay,
3: joder! ¡Ay, por orejón, güey!
1: Sí. A ver, escuchen la chamaca esta, que también le caía gordo que le pusiera a hacer su mamá, su papá. A ver, cosas de morrito. A todos nosotros siempre nos ponían a hacer cosas, paisanos, de que hacer en el hogar, pero nos caía gordo.
5: Ya ves que te dije que yo vivía con mi tía. Bueno,
1: lo que más gordo me
5: caía era que me mandaran allá al monte de donde está la caca de las vacas. Y nos mandaban a mí y a mi hermano a recoger gusanos para las gallinas. Era lo más asqueroso que yo podía hacer. Y la otra cosa también era que me ponían a lavarle los pañuelos a mi tío. Los pañuelos mocosos. Uy, eso lo odiaba. Era lo que más asco me daba. No, pero de veras que sí.
1: Sí, cierto. Es que las personas mayores siempre traían un pañuelo. Que se lo sacaban, le daban la vuelta al pañuelo, pobrecito, no, hombre, parecía como si fuera copiadora.
0: Todo tieso, sí.
1: Todo tieso el pañuelo. Se paraba solo el pañuelo cuando se le caía al suelo. Así le pasaba a mi abuelo. Angelo, como yo. 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

0: Violín, ¿a qué venimos a Estados Unidos? ¡A triunfar!
1: Familia hermosa, tenemos a Alejandro Lichi, que es precisamente uno de los importantes en la mesa de Shark Tank, de que hablan sobre negocios, de cómo hacer un negocio. ¿Cómo le haces?
2: No sé si podemos hablar en francés aquí, pero también pues el tema de los gastos pendejos, ¿no? Creo que muchas veces pues vamos a lo mejor al súper y ibas por una cosa y ya saliste con una cuenta de $100 cuando ibas a lo mejor por algo de 25. Entonces también ser muy cuidadosos en lo que realmente se necesita para vivir, obviamente. Pero obviamente para una persona que está trabajando en un trabajo tradicional, pues que el ingreso es limitado, ¿no? Porque pues vas a trabajar las horas que puedes, que te rinde el día, le van a pagar cierta cantidad de dinero. Entonces sí tienes que ser muy consciente en lo que gastas, cuáles son tus gastos fijos, de dejar también algo para la familia, para poder salir de repente a comer al restaurante que más te gusta. Pero sí ser muy cuidadosos con no hacer esos gastos pendejos como el famoso café que te cuesta carísimo.
1: Dime cuáles son los gastos innecesarios que nosotros gastamos la lana, Papuchón. Por favor, dinos exactamente, nosotros acá, Papuchón. O sea, Papuchón, hablemos, como dice, para a Chile.
2: Al Chile, pues mira, yo creo que gastos así, pues obviamente es eso, ¿no? El famosísimo café, para no decir marcas, que todo quien trae su café ahí de marca. El andar comprando ropa o cosas que no necesitas. Pues yo creo que cada quien, eso va a ser muy acorde a cada persona, ¿no? Yo creo que es bien, bien importante tener esas bases de saber, ok, gano, no sé, gano a lo mejor $7,000 al mes o gano $2,000 al mes, dependiendo de lo que gane cada quien. O sea, primero es cubrir tus necesidades y ya después, si te queda algo, pues también realmente gastártelo en algo que te vaya a generar algo padre para ti, para tu familia, y no solamente por traer la ropa de marca o por traer el cinturonzote o las botas chingonas, sino que realmente te valga la pena, ¿no? Creo que muchas veces se nos va el dinero, de repente nos pica el día que nos pagan. Pues ahí vamos y queremos andar gastando en tarugadas. Entonces, yo creo que más que nada es ser conscientes de lo que generamos y realmente vivir ad hoc a lo que estás generando. Y obviamente las deudas, o aquí pues obviamente todo el mundo está acostumbrado a tener las deudas hasta el tope, y obviamente eso te genera pues mucha ansiedad y estar viviendo al día, sino que yo creo que la recomendación principal es esa, ¿no? Vivir acorde a lo que estás generando y también obviamente buscar otra oportunidad. Y realmente creo que aquí en Estados Unidos es tierra de oportunidades, como lo que hacemos nosotros, que le brindamos la oportunidad de negocio a cualquier persona. Entonces, si no te está alcanzando y traes muchas deudas, pues puedes buscar soluciones alternas para empezar. A lo mejor lo puedes combinar con tu trabajo tradicional y tener un ingreso adicional. Entonces, yo es lo que les recomendaría, que realmente sean conscientes en qué están gastando, que no gasten en tarugadas.
1: Y esos son gastos innecesarios.
2: Muy, sí, exactamente. Yo que muchas veces, o sea, ese tipo de gastos es nada más para quedar bien con la demás gente, que cuando la demás gente pues no es el que paga las cuentas. Entonces, yo que muchas veces queremos aparentar algo que no. Entonces, yo sí les recomiendo, para cerrar con este tema, ¿no?, que realmente traten de vivir ad hoc al presupuesto con lo que están ganando. Y también, como te mencionaba, o sea, nosotros también aquí en Aizenvela ofrecemos esta oportunidad para que la puedas combinar con otro trabajo tradicional. La mencionabas, de repente, señores que están limpiando casas, troqueros, pues de todo tipo de empleos. Aquí todos son bienvenidos. Aquí realmente no discriminamos a nadie ni brindamos esta oportunidad, porque sabemos que en Estados Unidos, obviamente, el dinero cada vez te alcanza para menos con los sueldos que se están pagando. Pues es muy bueno tener tu trabajo tradicional y empezar a mezclarlo con alguien más.
1: Muchas gracias, que Dios te bendiga a ti y a toda la gente que está ahí presente, paisano, porque acá venimos a Estados Unidos a triunfar.
2: Igualmente, saludos.
1: ¡A triunfar! Y acá venimos a Estados Unidos a triunfar, eso venimos.

0: son buenos jugadores, pero para videojuegos.
1: Sí.
0: No marches.
1: ¿Por qué?
0: Les está haciendo mucho daño.
2: ¿Por qué?
0: Acaban de sacar un estudio donde los jóvenes que se la pasan viendo juegos o videojuegos más de 2 horas sufren de estrés y ansiedad y por eso comen demasiado y por eso duermen durante el día y no duermen durante la noche.
1: Por eso el amiguito de mi hijo está engordando.
0: ¿Sí?
1: Se la pasa como 5 horas ahí en los videojuegos.
0: O a lo mejor tu hijo lo está engordando a él.
1: ¡Wow!
0: Entonces, paisanos, tengan cuidado con sus hijos, por favor, porque los videojuegos están alterando el sistema nervioso de sus hijos.
1: Sí.
0: Y por esa razón andan todos flojos, caminando, arrastrando los pies a los 16 años, 18 años.
1: Sí.
0: Y dices tú, no manches, yo no caminaba así cuando tenés edad. Era bien ágil yo.
1: Los videojuegos son los nuevos maestros de nuestros hijos, ¿eh?
0: Claro, el celular, mijo, son los que educan a tus hijos.
2: Achú, ¿verdad, Piolín?
1: Hola. ¡Oh, Piolín!
0: No, bendito sea.
2: Piolín está adicto al celular, güey.
0: No, ¡ay!
2: No, no digo por tus hijos, lo digo por ti.
1: ¡Oh, Piolín!
0: Ok, bueno, y al rato no esté llorando, ella comenzó, ella comenzó, ella comenzó.
2: No, de verdad, Piolín, Sotelo es adicto al celular.
0: No, no es cierto.
2: Ay, Sotelo, acéptalo, entre más lo aceptes, más integra.
0: ¡Ay, cálmate tú! Entonces acepta, por favor, que
2: soy tóxica, lo soy.
1: El primer paso es aceptarlo, después de buscar ayuda, Pili.
2: Entonces, no te anexamos, estás dorado.
0: ¿Ya ven? ¿Para qué voy al doctor si estos allá saben lo que me pasa? Entonces, paisanos, tengan cuidado, por favor, con sus hijos. No los dejen jugar tanto videojuego. Hay personas que les tienen, por ejemplo, una regla en su casa. Sí. Y luego, lo peor, cuando le pones televisión y el videojuego dentro de su cuarto, lo peor que puedes hacer como padre.
1: Sí.
0: Lo
2: eso
0: peor.
2: Eso hicieron mis papás, güey.
0: Ajá.
2: Y cuando castigan a mi hermano, ya ves que la conexión de la tele, pues, tiene 2 hoyitos, ¿no?
0: Ajá.
2: Y ahí le ponían el candadito para que no pudiera conectar la tele ni nada.
1: Está bueno.
0: No, y aparte hay papás que a veces hasta les quitan el wifi a los hijos porque sí.
2: Ándale.
1: O sea, yo lo apago a las 9:30.
0: A las 9:30, mijito. Y el chamaco.
2: Y luego se bajan a prenderlo, hijo.
1: No, yo tengo el acceso.
0: Ay, tú ya estás con el rabito apuntando al cielo cuando él está jugando otra vez. Cálmate tú.
1: Estoy haciendo burbujas de amor.
0: Ay, cálmate, santo padre, ya. Ahora es el padre ejemplar del Salvador, el señor.
1: Si alguien le puede dar ayuda a Piolín, que deje el celular, por favor,
0: Llamen aquí o manden un mensaje por Instagram @choplin. ¿Cómo le hicieron para quitarle la adicción a su hijo?
1: Para enseñarle a Piolín.
0: Entonces, paisanos, por favor, asegúrense hoy de hablar con sus hijos y no dejarlos que jueguen más de 2 horas en videojuegos. Por favor, paisano, le están haciendo un daño.
2: Mucho, ¿no? El día, a mí se
0: me hace, que ya más de media hora.
2: Todos los días, no manches.
0: Perder el tiempo en tonterías más de media hora, estás perdiendo tu tiempo, la neta.
1: Es que ustedes no saben los videojuegos de ahora. Necesitas más de una hora para llegar a ese nivel.
2: Pero ese es el click, el hook que te hacen para que estés ahí engranado.
0: Así es, paisanos. Entonces, ya ven, engranados.
1: Qué rico.
0: Por favor,
2: granadas.
0: Háganlo por su bien y por sus hijos, porque el ser un buen padre es cuidarlos a ellos, no dejarlos hacer lo que ellos quieran.
1: ¡Oh, Piolín!
0: ¡Oh, qué pasó, Piolín! ¡Ay, comadre! ¡Aquí no para! Igual que en tu casa con tu marido. ¡La diversión! 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

0: Familia hermosa, un camarada quiere hacer una broma. Dice a mi hermana.
1: ¿Qué hizo la hermana?
0: Echa, no tengo. ¿Qué hizo tu hermana, papuchón?
2: No, pues mi hermana vino a visitarnos aquí al Burquerque y agarró una casa de renta, un Airbnb, y se le olvidaron ahí unas medicinas de mi mamá, y pienso que la pueden asustar que si son drogas o algo así.
0: ¿De casualidad no son pastillas anticonceptivas de tu mamá?
2: No, son Viagras de mi papá, no es que me da vergüenza.
0: Pero entonces ahí las dejó ella, papuchón.
2: Sí, son las insulinas, y pues son jeringas y vienen de México.
1: Lo que usas, Pelín.
0: No, todavía no marchen, todavía no.
1: ¿Cuántos unos días?
0: No, espérate.
2: Piolín usa, pero las Viagras, ya se está emocionando.
0: Pero contigo nomás.
1: No, pues. Lo mataron.
0: Lo mataron. Lo mataron. Lo mataron. Ya ves, te madrearon un jabón Dove.
2: ¿Por qué jabón Dove?
0: Porque pues el Piolín conoce cada centímetro de tu cuerpo.
1: No,
0: chale. ¿Por qué no se quedaron en tu casa tu mamá, tu papá y tu hermana? ¿Acaso tu mujer no los quiere?
2: Pues, lo que pasa es que como se iba a juntar toda la bola ahí, pues decidieron agarrar una casa así, y también pues algo que pueden reclamarle como dueños de la casa, que por qué andaba tanta gente ahí.
0: No lo quería la esposa, Piolín Sotelo, es de las típicas mujeres que le dicen, si va a venir tu mamá y tu papá y tu hermana acá a Estados Unidos de México, está bien, pero que no se quede en la casa. Así son todas las viejas. No, ya conozco las que llevan de viejas, que son así unas rubiosas, las desgraciadas, andan buscando la manera de no aceptar la familia del esposo. Ah, pero la familia de ella sí, hasta le llevan alfombra y hasta la cobija de San Marcos para que se cobijen las
1: Piolín.
0: Patas con ojos de pescado. Sale, vale. Entonces, después de esto, vamos a llamarle a tu carnala para decirle qué tipo de medicina es la que dejó en la casa que ella rentó este fin de semana.
3: ¡Ñaca, ñaca! ¡La droga! ¡Es un número uno en el país!

0: le vamos a hacer una broma a la hermana de Pepito. Rentó una casa para quedarse el viernes, sábado y domingo. Se iban a quedar solamente su hermana y el papá y la mamá. ¿Pero qué creen?
1: ¿Qué?
0: Como buenos mexicanos, se quedaron toda la familia en la casa de... ¡No más no digas!
2: ¡Viva!
0: ¡Viva México! Sale, vale, entonces vamos a marcarle.
3: Espérame.
4: Bueno, bueno.
0: ¿Se encuentra Alexis?
4: Sí, este es Alexis.
0: Es que dejaron aquí unas drogas, estaba limpiando yo la casa.
4: A mí me dijeron que si nomás les pago 1,000 por la multa,
5: y ya.
4: Está bien. Así que, ¿qué es el problema?
0: ¿Qué tipo de drogas hiciste?
4: Pues, de todas, no hay nomás de una. Necesitas divertirte y ser una mixia, nah, ¿sabes?
0: En pocas palabras, ¿hiciste una campechana?
4: No sé qué es una campechana.
0: Es como cuando vas a pedir un cóctel de camarones y lo pides con pulpo, abulón, camarón y ostiones. Esa es una campechana.
4: Pues, que no sé qué decir.
0: Alexis, te voy a pasar a mi supervisor.
4: Ok.
1: Hey, my friend.
4: Hey, what's going on?
1: Why are you doing drugs?
4: Self-medicating. Self-medicating. There's nothing wrong with that.
1: We found jeringas. You know jeringas? You translate, please, por favor. You, hablar.
0: Oh, dice que si eres un estúpido.
4: Ah, yo soy el único que hace drogas, por favor, ya.
1: And not in the Airbnb. You don't do drugs here, Airbnb. Tell her, come and talk.
4: No, pues yo no vi eso en las reglas. Yo no vi... No puedes hacer drogas en la casa.
1: You broke the rules, amigo. You broke the rules, you know? You understand? You broke the rules?
0: Que tú quebraste la frontera y por eso entraste indocumentado.
4: Quebré las reglas. Yo nomás estaba tratando de tener un buen tiempo y yo no creo que hay nada mal con eso.
1: Ok, amigo, listen to me, ok?
0: Escucha, mexicano.
1: This is not Mexico, my friend.
0: Señor Alexis, usted rentó para 3 personas la casa y metió una manada de bueyes a la casa.
1: Thank you, mire, Rosa.
4: Así que tienen suerte que no destruí esa casa.
1: Are you coyote? Are you coyote? Can you tell him we're going to charge $1,000 for the drogas and $1,000 for 10?
0: Y $1,000 por meter a 10 personas que no estaban autorizadas a entrar aquí a la casa de renta.
4: No, pues cóbrenlo, yo soy. A mí me vale.
1: ¿You gonna pay?
0: Que si vas a pagar, imbécil.
4: ¿Ah?
1: Are you going to pay?
4: No.
1: Oh, you heard that? He said F word to me. Can you tell the Mexicans that the dog that we have detected the drugs?
0: Sí, aquí tenemos un perro que vino a detectar las drogas. Escúchenlo, por favor.
1: It's a Mexican dog.
0: El perro detectó las drogas y por eso le vamos a cobrar unos $3,500 más porque tuvimos que traer al perro que detecta drogas y lo tuvimos que traer de México para acá, entonces pagamos coyote para traer al perro.
4: Te oyes mexicano y yo sé que fue un chinito que es el dueño de esa casa, así que algo.
1: Oh, yeah, Mr. Kim.
6: Hola, Alexis, ¿qué pasó? ¿Por qué razón tú agentes drogas en la casa, hijo de tu...?
0: Ya, díganle. Ya, no te agüites, Alexis. Esta es una broma, te la comiste, soy Piolín, papuchón de la radio.
2: ¡Vaya al aire, mijo!
6: ¿La comiste? Oye, ¿y dónde dejaste las drogas?
0: ¿Por qué dejaron las jeringas ahí en la casa que rentaron?
6: Eran las jeringas de la insulina de mi mamá.
5: Ah. Esas eran.
1: ¿Y el chinito?
6: ¿Dónde hay
0: tú? ¿Qué tamaño?
6: Muy buena broma.
0: ¿En tu trabajo? ¿En tu familia? ¿Se la coma la broma?
7: ¿Tú seguro dónde vas a comparar si aquí hay puro sexapil?
0: Manda tu número telefónico por el Instagram @el Choplin o por el Facebook, que es el mismo, el show de Piolín.

0: chistes, papuchones, papuchonas. Manda tu chiste grabado con tu voz por Instagram, arroba el Choplin. Le digo a la Chela, Chela, ¿cómo empieza tu nombre? Dice, con L. Ah, ¿te llamas Laura? No. ¿Leticia? No. Entonces, ¿cómo te llamas si comienza tu nombre con la L? Oh, soy la Chela. ¡Écheme alcohol! No van a creer, pero de veras, el día que yo me muero, hasta el sepulturero va a llorar.
1: ¿Por qué, Chela?
2: ¿Por qué?
0: Pues, ¿cómo no va a llorar el sepulturero cuando usted se muera, Chela? Si va a estar escarbando semejante huecote para enterrarla. ¡Vieja gorda! Comadre, no sufran, mujeres, no sufran así, ¿no? Por un hombre. Hay demasiados peces en el mar como para andar sufriendo por un camarón del tamaño de sopa maruchán.
1: ¡Oh, Piolín! Ya te vieron en el sauna.
0: Ay, ¿cuál me vieron? No, Marche, estaba haciendo frío ese día.
2: Chela, sí. ¿Es cierto que aquí en la radio la apodan el piano viejo?
0: ¿Y por qué me apodan el piano viejo?
2: Porque las teclas ya no le funcionan.
0: Lo mataron. Bueno, y nomás lo traen conmigo, hijos de su... ¿Y sabe por qué te dicen gallina vieja?
2: ¿A mí? Uh-huh. ¿Por qué me dicen gallina vieja?
0: Porque ya tus huevos no sirven.
2: Mejor, no uso preservativo.
1: ¿Tú sabes por qué a la Chela le apodan el molcajete viejo?
0: ¿Y por qué me apodan el molcajete viejo?
1: Porque ni un chile se te arrima.
0: ¡Lo mataron! ¡Me están jodiendo nomás a mí!
2: ¡Defiéndase, Chela!
0: Mira, comadre, pues dicen que tú no tienes pechos, comadre, y que es como un pantalón sin bolsas.
1: ¿Cómo, Chela?
0: Sí, que no tienen dónde meterte las manos. ¡La mataron! Se agarraron con Toño.

0: Un camarada me mandó un mensaje por Instagram, arroba el show de Pelín, que quiere pedirle perdón a su esposa porque engañó a su esposa y está arrepentido.
1: Ay, papá.
0: ¿Y se bañó? Porque si no se bañó, no está arrepentido.
1: Se lo talló bien.
0: ¿Qué razón engañan a sus mujeres, paisanos?
2: Falta de atención, Piolín, falta de atención.
0: O sea que tu esposa no te atendía a ti.
2: No me atendía para nada, Piolín, en ninguna forma.
0: Ok, sí. ¿Y cómo tú esperabas que tu esposa te atendiera? Ella no es ninguna sirvienta.
2: Ay. No, Piolín, pero ay, siquiera apoyo motival. Pues yo soy un cero a la izquierda para ellas. Yo trabajo de cocinero, trabajo doble, Piolín, trabajo 3 horas al día, me la paso casi en el trabajo la mayoría de días, pues no salgo, sí pisteo y todo, pero no salgo, siempre me la paso en la casa.
0: Piolín, ¿por qué este imbécil es igual que todos los hombres? Ay, yo engañé a mi mujer porque no me atendía. ¿Y qué te gustaría, que también tu esposa se fuera con otro hombre y te engañara porque tú también trabajas en dos jales?
3: A ver. No estamos hablando de eso,
0: cállate,
3: Chela.
0: Cállate, lo siento, que no está hablando contigo.
3: Cuando la mujer no atiende,
2: pero su es que ellas sí la atendían.
3: Ella engañó. Sí.
0: Oh, te engañó tu esposa también.
2: Sí, con ahí en el trabajo, haciendo sus cosas.
1: ¡Ay,
2: también,
1: qué rico! Eres un tonto.
0: ¡Váyanse a penales, viejón! ¡Ya están empatados!
1: ¿Y siguen juntos?
2: Vivimos en la misma casa, pero no juntos. En realidad ella se quiere divorciar y pues... Pues yo también le quiero dar ese honor, pues, porque es algo que ella quiere y pues nomás me gustaría que pues nos pudiéramos llevar bien por los niños, pues, más que todo.
0: ¿Pero
2: y
0: cómo pues, encontraste que tu esposa estaba engañándote a ti?
2: ¿Me entiendes? Que busca, encuentra en el celular, eso ya te sí la sabes, como siempre. Hablando con los demás.
1: ¿Pero qué decían? ¡Ay, qué rico! ¿O qué?
0: Si me lo metes.
2: No, pues el morro le decía como que le encantaba trabajar con una muchacha linda y que le gustaría algún día tener una oportunidad, y pues ella le decía que pues es nomás de que él calara.
0: Pero entonces tú ya sospechabas, porque el que sospecha empieza a ver el celular de la esposa.
2: El sexto sentido del hombre me dijo algo que checara, y pues yo casi no le checo eso, no la ando buscando, no la ando persiguiendo, nada, la dejo ser libre y nomás me baso a mis ideas. Pero ese día me dio comezón a checar y pues chequé y pues encontré lo que buscaba.
0: Entonces, ¿quién engañó primero a quién?
2: Pues en realidad ya teníamos problemas. Ella ya me había hecho una jugada así, y luego pues yo también empecé a hacer lo mío. Y pues si se puede decir yo al último, porque pues yo le seguí.
0: Entonces tu esposa te engañó primero y luego tú le engañas a ella. ¿Cómo se cuenta ella que tú le estabas engañando a tu esposa?
2: Es que la diferencia mía al engaño de ella, que yo nomás pues puro mensaje, puro ciber, ¿me entiende? Puro nomás fotos y cosas así por texto, y ella sí lo ha hecho en realidad, ¿me entiende?
0: Entonces, ¿tu esposa tuvo relaciones con el otro?
2: Pues en algunos mensajes le está rogando que pase, que venga por ella, ¿me entiendes? Que van a ir a donde ya sabes qué.
3: ¿Al motel?
2: No sé, tal vez a comprar despensa.
0: Despensa que use a tu esposa, te dijo el vato.
3: Ahí está, Chela. Ella no lo atendía a él y él tuvo que ir a buscar a otra mujer.
0: No, mijito, no. Lo que pasa es que una mujer también necesita que la atiendan, mija.
3: Sí, otro vato la estaba atendiendo.
0: En la cama. No.
2: Lo quebrado está quebrado, nomás pues llevarnos bien por el hecho de los niños y por tener una amistad, si se puede, ¿me entiendes?
0: Porque vive en la misma casa, ¿no?
2: Sí, estoy tratando de buscar, pero tú sabes, acá en la Florida lo de la renta está muy caro, ¿me entiendes? O he estado batallando un poquito, y más que tengo mascotas.
0: ¿Tus hijos saben que tu esposa te engañó y que tú engañaste a ella?
2: Pues saben que yo, pero no saben de ella, porque yo pues no soy así como ella. Ella como se pone a gritar para que escuchen los niños o cosas así. Yo, los niños saben todo por el hecho de que, ¿me entiende? Ella les comenta o se pone a hablar delante de ellos, sí.
0: Señores, entonces, ¿qué le recomiendas a este camarada que debe hacer? Mándalo grabado con tu voz por Instagram, arroba Choblin.
3: Sí.
0: ¿Vale la pena, paisanos, que le pida perdón a su esposa? Y vamos a hablar con ella en solamente minutos.
3: No creo,
0: ¿Y vale la pena vivir con tu esposa sabiendo que ella te engañó, tú la engañaste y vives en la misma casa y con diferente recámara enfrente de tus hijos? ¿Qué le recomiendas? Mándalo grabado con tu voz por Instagram, arroba hecho de Pelín. Ahora sí, comadre, manda tu comentario por Instagram o Facebook, el show de Piolín. Porque Piolín sí te escucha, ya que tu marido no.

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0: escucha que mandó un mensaje por Instagram, arroba el Choplin, le quiere pedir perdón a su esposa. Su esposa lo engañó primero a él. ¿A qué? Y luego él engañó a su esposa. Vive en la misma casa, pero él dice que no quiere salirse de la casa porque la renta está muy cara en Florida.
1: ¿Y los niños?
0: Y los niños, quiere convivir con ellos, pero él duerme en cama separada, en cuarto separado. Su esposa en cama separada, cuarto separado.
2: Está buena la vieja.
0: Y en la misma.
2: Si no estuviera tan corriendo, me la dejaba caer.
3: No, yo también.
0: Y en la misma casa. Entonces, ya tenemos a tu esposa aquí. La gente está muy molesta, ¿eh?
4: La mamá la que tiene el control, viejo.
0: ¿Qué le recomiendas que debe hacer ese paisano? ¿Que le pida perdón o que se vaya de la casa a él? Mándalo grabado con tu voz por Instagram, arroba el show de Piolín, y vamos a hablar con ella después de esto. Uy. A ver, échale.
5: Yo pienso que, pues, si él quiere pedirle perdón, yo no veo nada mal en ello, ¿verdad? Y tú sabes, en una relación a veces pasan cosas y entre el medio están los plebes, sí, los niños, pues. Y yo pienso, pues, que es mejor llevarla calmada y llevarse bien por ellos, ¿verdad? Porque, pues, al fin del día, pues, si algo salió de la relación es eso, y qué mejor que llevarla bien. Pero también tiene que ver por el lado de la señora, porque también si él quiere llevarla bien y ella no, pues ahí está, ese es el detalle.
0: Es un buen punto lo que dice mi compa, yo vi que, la neta, o sea, los dos tienen que estar de acuerdo en... tanto si quieren seguir juntos, o sea, necesitan decir, ¿sabes qué? Vamos a luchar los dos para poder salvar nuestro matrimonio, ¿no?
1: ¿Y no crees porque que si ella quisiera el perdón de él, ya hubieran dormido en la misma cama?
0: Sí, pues sí, pero acuérdate, carnal, o sea, él se dio cuenta que le engañó a su esposa y luego él engaña a ella, o sea, ya esa es una pareja tóxica, ¿no? Que
3: es una marranada ya.
0: Sí, correcto. Pues
4: yo lo que le recomendaría a ese gallo que le fue infiel a la mujer y que la mujer también le fue infiel, que no hable a tu programa porque tú eres un hipócrita. Oh, como tú sabías que él lo había engañado a él y ya lo estabas atacando de más, y ya cuando supiste que la mujer está igual o peor, ya cambió tu emblema y no, este programa no es para... Para los hombres, puro para las mujeres. Oh. Les recomiendo que no marque por aquí.
0: Pues qué bueno que marcaste tú. Mija, habla Piolín, ¿cómo estás, mija? Ahí está la esposa.
6: Bien.
0: Oye, lo que pasa es que te quieren pedir perdón, hermosa. Tenemos un segmento que se llama Perdón, se lastimé.
6: ¿Quién me va a pedir perdón a mí?
0: Ahorita lo vas a escuchar, mija, ¿ok? Papuchón, adelante, ahí está tu esposa.
4: Hey, chaparra, nomás quería pasar.
0: Ay, no.
4: Pues a pedirte disculpas, yo sé que hemos tenido muchos problemas y muchas cosas así por el tema, y pues como te he comentado siempre, yo sé que pues las cosas ya no van a funcionar y no están funcionando, pero pues me gustaría tener una buena amistad contigo, pues más que todo por los niños y poder estar bien, ¿me entiendes? Podernos llevar bien, y pues ya que no se pudo en el amor, pues si quieren la amistad, a ver qué se puede hacer. Así es.
1: Colgó, colgó, colgó,
0: colgó, mijo.

0: De Ay, Brian.
1: Ya no, no te arrastras más porque no hay piso, mijo.
2: No te arrastras más porque no hay gusano maguey.
3: Pues no. O sea, hacer como que nada pasa con tus hijos. No, eso le hace un daño a los niños también, no marche. Mejor sí. Busquen conseguir a familiar, carnal.
4: Sí, sí, le cantamos Piolín, pero ella como si ves ahorita no quiere poner nada de su parte, Piolín.
1: Ay, qué rico.
4: Realmente, y hay veces que no se puede arreglar las cosas, ¿me entiendes? Si no pone de su parte la otra persona.
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0: Piolín, ¿a qué venimos a Estados Unidos?
1: ¡Vamos todos a triunfar!
0: Tenemos también con Jeras, que es de Chiapas. Él vino a Estados Unidos, paisanos, fíjense más. Tiene menos de un año que él decidió hacer su propia compañía de jardinería. Y estamos aquí para apoyarlo, para ayudarle, para que crezca su negocio de jardinería en la ciudad hermosa de Indianápolis. Ahí es donde voy a jugar carrera yo.
2: Claro que sí.
0: Papuchón, primero que nada, platícame cómo llegaste aquí a Estados Unidos y luego pues nos vas a enseñar cómo lograste crear tu propia compañía de jardinería, mi compa Jera.
2: Yo llegué en el año 2017. Vine por un apoyo de un tío, ya ve la economía en México cómo está. Entonces, yo trabajaba de taxista, no estaba muy bien la economía, entonces un tío decidió echarme la mano. Me vine y empecé trabajando por un año en un restaurante. Ahí estuve durante un año, después me invitaron a trabajar en la jardinería, me animé a salirme del restaurante, me metí a la jardinería y ahí me gustó, completamente me gustó ese trabajo. Entonces me motivé a aprender en un año lo que era tanto manejar máquinas como aprender a hacer el trabajo. Después de ese año seguí trabajando durante 5 años para una compañía hasta que el año pasado decidí emprender mi negocio. Aún no dejo completamente el otro trabajo, pero ya inicié. Mi patrón de hecho está de acuerdo. Él me dijo que pues le daba gusto que había iniciado.
0: ¿Qué es lo más difícil, carnal, que has tenido que pasar? Porque en la vida nosotros tenemos que pasar por pruebas difíciles, carnal, para ser creativos, ¿no? Para que Dios nos ponga en el lugar donde debemos de estar. ¿Qué pasaste tú, campeón?
2: Lo más difícil creo que uno como inmigrante cuando uno se viene es dejar la familia. Yo dejé una niña allá en México. Ha sido muy difícil, pero muy difícil porque ya no tengo la comunicación que tenía con su mamá. Es un poco difícil tratar esos temas cuando quieres sobresalir. Siempre en tu mente siempre están esas cosas que te motivan, pero a la vez hay momentos en donde te entra ese sentimiento, ese recuerdo, esa nostalgia. Y pues más que nada también la familia, los hermanos, mis padres, ya mis padres están grandes y pues es difícil no tenerlos.
0: Estás muy joven y ya crear tu propia compañía de jardinería, eso me llena de orgullo, campeón, porque la verdad, Papuchón, sales de Chiapas, vienes a Estados Unidos, échale ganas, Papuchón, y no estás solo. 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Carnal, ¿dónde exactamente te mueves y a qué número te pueden llamar?
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2: ¡A triunfar! ¡A triunfar!
0: ¡Indianápolis, contraten al viejón para que no haga tantos niños!
2: Muchas gracias.

0: Gonzalo.
1: Gonzalux.
0: Este segmento me encanta, paisano, porque en muchas ocasiones tú puedes, ¿verdad?, cometer un error, paisano, pero no significa que nosotros estamos aquí para juzgarte, sino para ayudarte. Errores que a veces uno comete, paisanos, de manejar sin licencia de manejar, porque uno tiene que salir a chambear.
2: Ahí,
0: Pero las autoridades no entienden, ¿verdad?, eso, la necesidad que a veces uno tiene. Y pues dicen, no, pues este, ¿por qué anda manejando sin licencia? Te quiere meter a la cárcel. Por ejemplo, te agarran también, paisano, con...
2: con armas o alcohol.
0: O que robaste algo, ¿verdad?, de una tienda.
2: O le pegaste a tu mujer.
0: Ándale, te acusan de violencia doméstica o te acusan de abuso sexual. 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Mi querido Gonzalo, ¿cuál es el caso de un radioescucha que te llamó al 1-888-848-1414 que estaba triste por lo que le pasó? ¿Y qué le pasó, viejón? ¿Y cómo le ayudaron ustedes?
3: Pues mira, era una persona que lo habían parado por no licencia, ¿ok? Sí. Y en el momento le quitaron el carro, le lo arrestaron en el momento, estaba llevando a los niños a la escuela y le querían dar tiempo en la cárcel. ¿Por qué? Porque ya, ya agarró varios tickets de no licencia. So, lo que pudimos hacer es en el momento, ok, pudimos sacarlo bajo fianza, ok, y después cuando llegamos a la corte ganamos tiempo para pelear el caso. Ya cuando pasó el tiempo pudimos ayudar a la persona a sacar su licencia para que así cuando ya enfrente la corte otra vez ya no pueden decir que no, va a ganar tickets de no licencia porque tiene su licencia. So, mira, ayudamos a la persona no solamente con el caso criminal, pero evitar que pase en el futuro. Ya no va a pasar eso para esta persona porque ya tiene su licencia. Y a veces personas tienen flojera de ir a sacar la licencia, tienen el trabajo, no quieren perder. Pero mira, manejando sin licencia es un delito menor. Y personas que siguen manejando así pueden quitarles el carro, hasta vender el carro de ellos. O tengan mucho cuidado. Pero mira, en este caso, yo estamos contentos porque no solamente evitó que vaya a la cárcel por algo tan sencillo, ahora ya no va a agarrar ese delito. ¿Por qué? Porque ya tiene su licencia.
0: Qué bueno, babuchón, que estén ayudando a nuestra gente. 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
1: ¿Me puede bajar la pena, Gonzalo, a mí?
0: ¿A ti te deberían de bajar la panza?
3: ¿Pena de qué?
1: De conocer a Piolín.
3: No, eso no. Nunca voy a poder hacer eso porque es un placer conocer al Piolín.
0: Está bien, déjalo. Mucha gente envidiosa. ¿Ustedes creen que yo pedí este cuerpo de modelo? No, ¿ok? No me envidien.
2: De modelo de 2 litros.
1: De la Coca-Cola de 3 de México.
0: 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Mi querido Gonzalo, te quiero agradecer a ti, carnal, públicamente, en público, todo lo que haces por nuestra gente, viejón, tú y los abogados de la Liga Defensora. Gracias porque ustedes se meten, carnal, a ayudar a la gente hasta la cárcel.
3: Gracias por dejarlos ayudar a la comunidad y también la comunidad que da la confianza a nosotros cuando están en esos problemas. Yo sé que está duro enfrentando un caso criminal y no sabe con quién ir, pero gracias a usted, Violín, que das todo eso para ellos, y todo eso, la verdad, es para la comunidad, para ayudarlos cuando están metidos en problemas.
0: Correcto, llama de volada, papuchón, papuchona, si tienes problemas con la policía, ahí te van a dar un abogado de un caso criminal que tengas, o que quieres que, por ejemplo, vayan y saquen a tu hijo que lo metieron a la cárcel injustamente, ¿verdad? 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Piolín Sotelo, hablando de borrachos, se siente bien gacho de veras, o sea, andar trabajando crudo.
2: Hey.
0: ¿A poco no?
2: Sí.
0: Yo por eso ya no vuelvo a trabajar.
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